0: Primero, en set número 3, The Healer, el título, es una grabación con John Lee Hooker y Carlos Santana. Un dueto inusual, pero Carlos Santana, como otros blueseros y blueseras, estaba en una cola, tú puedes decir, grabar con John Lee antes su muerto. Cuando John Lee estaba cantando, grabando con Carlos Santana aquí, ya estaba en sus 80s y Ry Cooder, Bonnie Raitt, Los Lobos, Van Morrison, no puedo recordar a todos, pero todos estaban en un álbum titulado The Healer también, sentado al pie del maestro en un homenaje a John Lee, bien conocido como King of the Endless Boogie. Sí, es verdad. Becky Barksdale was second up in the set. She was born in Port Arthur, Texas, the same birthplace as Janis Joplin, and a little bit, and she sounds like Janis to me in her vocal delivery. Satisfy Me, the name of the tune here, but she plays guitar, of course, like Janis never dreamed of. Becky was selected to be the lead guitarist in the band that backed up Michael Jackson on two world tours. Now, I guess it probably would go without saying Michael Jackson had his pick of the best musicians to back him up, and it says a lot that he selected Becky Barksdale, strong, confident, and leading the field of women's blues, I guess you could say, since the Michael Jackson days, still recording and still great. Y últimamente en el set, a remix of AC/DC, You Shook Me All Night Long. Probablemente AC/DC para mí es la banda de rock and roll, a pesar del hecho que son viejos, creo que todavía está en gira de vez en cuando. Y probablemente, como dije, el mejor para mí. Cuando deseo escuchar a rock and roll puro, sencillo, ruidoso, alto volumen, no hay mejor para mí. En el remix, tú puedes oír clips. Pocos segundos de Guns N' Roses, Van Halen y otros. Este remix, usualmente no me gusta tanto remix, pero aquí es excepcional y me encanta. Regresaré en un momento.
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Comenzando el último set, Melvin Taylor, Blue Jean Blues, el título. Lamentable, no tengo suficientes grabaciones de este hombre. Me gusta muchísimo. Un guitarrista de excelencia puede tocar con la velocidad de Jimi Hendrix, Alma de Buddy Guy. Y la belleza lirical de Carlos Santana para mí. Melvin ha trabajado bien duro, avanzado el arte de los blues. He said, and I'm going to read this quote in English, the blues is like a tree. If you don't give it water to grow, it will die. Blues is like every other style of music. It changes. Este

0: Filosofía es evidente en su música. Los álbums uno a otro están cambiando, pero siempre avanzando el estado del arte. And we finish things off in our set and show with one of my favorite early blues recordings, House of the Rising Sun by Eric Burdon and the Animals. He was responsible in large part for bringing the blues scene to England. We've talked about that before. The blue, it's an old tune that he renovated and did as a blues song, and boy, he did it great. Bueno, es todo para esta noche. Pero no te preocupes, estaremos con ustedes muy pronto con más de la música. Quisiera dar gracias a Eduardo Brazales, nuestro ingeniero, como bien conocido como el genio en la emisora, y Sebastián Saldumbide, el productor, también. And most of all, I'd like to give thanks to you, the audience, for sharing the music with us. We love sharing it with you. Okay, I'll be back soon, and until then, let me remind you, as I do every show, you can't be happy unless you got the blues. See you soon.
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0: Bienvenidos aficionados de jazz a Noches de Jazz, donde la música es chévere, siempre chévere. Soy Ron Gordon, su anfitrión, y como siempre tendremos los mejores músicos y grabaciones en la historia de jazz, exclusivamente para ustedes aquí en Noches de Jazz. All right, all you jazz lovers, coming at you, as always, from Casa Timshel, home of the legendary Wonder Dogs, Nonky and Chenzo, and starting things off, El Cubano, Chucho Valdez, y se anuncia el título de la canción. Este hombre, nacido en Havana, ha sido uno de los mejores pianistas en el mundo de jazz por muchos años. Inicialmente estaba estudiando música clásica, un estudiante al Conservatorio Municipal de Havana. Después eso, más estudios formales, tú puedes decir. Ambos de sus papis eran pianistas también. Inicialmente un miembro de Orquesta Cubana de Música Moderna. Después eso estaba saliendo para formar su propio grupo, Irakire, named after the Yoruba wood, Yoruba word for forest or woods, the place where all the greatest percussionists in Africa lived 2 centuries ago. En sus composiciones ha combinado las influencias de, por ejemplo, Bill Evans, Art Tatum, McCoy Tyner también, pero su destreza en el piano como en técnica es simplemente a un nivel a su mismo, en mi opinión. Blazing Rhythmic Technique, autor, compositor de la mayoría de las composiciones que está tocando, Chucho Valdez haciendo Isanusi. Diana Krall, segundo en el set, And I Love Him, el título de la canción. Esta mujer de Canadá es rompiendo las reglas como una estrella de jazz. Originalmente estaba estudiando piano abajo su papi. Su papi era haciendo todas las composiciones de un estilo, se llama stride piano. Y después eso estaba formando su propio carrera. Ahora ha sido encima de casi todos de los vocalistas modernos. Un premio de Grammy y otras cosas ha ganado. Y como he mencionado, es porque está cómodo en rompiendo las reglas. Diana Krall. George Winston, third up in the set. Carol of the Bells, a little late for the Christmas season, but I like the song and I like the pianist. He was born and grew up in Montana, later moved to Mississippi and Florida. While he was growing up and learning the piano, his main influences were people like McCoy Tyner, who I mentioned earlier, Floyd Kramer, Booker T and the MGs, who I like a lot, and others. Inspired by blues, rock, R&B, and jazz, he began playing after high school. Famous, among other things, for playing barefoot. He said it gave him a better feel for the music. And unfortunately, he passed away a couple of years ago. One of my favorites, George Winston. Okay, we'll return with your music in just a moment. We've got a lot more good stuff for you.
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0: Betty Carter singing The Man I Love to start off our last set. Un gigante es por seguro en el mundo de jazz, un vocalista que estaba rompiendo las barreras, introduciendo un tipo de cantando que, a pesar del hecho que habían otros cantantes utilizando scat singing, utilizando su voz como un instrumento, en mi opinión no había nadie que puede hacer este tipo en este nivel. Ella Fitzgerald, Billie Holiday, Carmen McRae, they were all good, but when it came to using the voice as an instrument, I think Betty Carter was the best of all. En adición estaba un mentor para muchos de los otros músicos más joven que estaba desarrollando sus propias carreras en el mundo de jazz. And we finish things up with Klaus Ogerman, Night Wings, the name of the tune. Klaus Ogerman, I could talk about forever, and unfortunately the show's coming to a close, but we'll get to it in future weeks, that's for sure. I think you just could not overstate his versatility. And there have been so few artists at home with so many varied styles of music and who work in them equally well across the board. As an arranger of jazz, I would say he was at his peak and at his best. That's what I like the best. Night Wings is a good example of that. Bueno, es todo para esta noche. Lamentable, necesitamos salir, pero estaremos con ustedes muy pronto. Gracias a Eduardo Rosales, nuestro ingeniero, Sebastián Saltumbide, productor extraordinario, y gracias, obviamente, a ustedes. Thanks to you, the audience, for making the show what it is, and we love sharing the music with you. Until I see you again, let me remind you, as I do every show, be cool.
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1: Saludos a todos ustedes, amables oyentes. Muy buenos días. Ya estamos empezando nuevamente la jornada en este lunes 6 de julio de 2026. El espacio para estar bien informados, buscando la verdad y el contraste de posiciones. Notimundo al Día, su noticiero líder a nivel nacional en radios en todo el país. Bienvenidos a este espacio en donde ustedes también pueden, por supuesto, interactuar y contactarse con nosotros al 098-999-9819. No olviden, lunes, día de pico y placa para los que terminan en 1 y 2. Hoy vamos a abordar los temas desarrollados durante el fin de semana. Lamentablemente debemos contarles que hay una grave situación de emergencia que atraviesa la provincia de Zamora Chinchipe. Las intensas lluvias invernales de las últimas horas han provocado el desbordamiento del río Zamora y trágicos aluviones en sectores como la parroquia Guadalupe, Canzama y Santa Isabel. Lamentablemente, los informes preliminares de las autoridades confirman víctimas mortales, decenas de heridos y personas desaparecidas, incluida la gobernadora de la provincia, Ivonne Panchi. Los equipos de rescate de las Fuerzas Armadas y el Cuerpo de Bomberos continúan desplegados en la zona tratando de salvar vidas en medio del lodo y el colapso vial. A propósito de esto, vamos a tener en este noticiero un contacto con Richard Chamba, periodista en Zamora Chinchipe, para hablar de las últimas noticias que tengamos de esta emergencia. También Salim Zaidán, decano de la Facultad de Jurisprudencia de las Unidades de la Uni Andes, las observaciones al proyecto de ley de eutanasia que se hicieron en los últimos días en la Comisión de Salud de la Asamblea Nacional. Siga la transmisión en video de este noticiero a través de www.fmmundo.com y por nuestro canal de YouTube en FM Mundo Live. Buenos días, bienvenidos, arrancamos.
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1: Diario El Universo, seguiremos en la búsqueda de la gobernadora de Zamora Chinchipe, dijo la ministra de Gobierno. Inversión extranjera directa creció 85% en el primer trimestre del 2026. El portal Primicia, se restablece el servicio de luz y agua potable en sectores afectados por el aluvión en Zamora Chinchipe. La policía incauta 64 kilos de cocaína con destino a China durante operativo en Guayaquil. El comercio en Inglaterra derrotó a México y jugará contra Noruega en cuartos de final del Mundial. Policía libera abogado secuestrado en San Roque, en Quito. Diario Expreso, colectivo anuncia nuevas vigilias para presionar al CNE por resolución sobre la revocatoria. Diario El Telégrafo, emergencia en Zamora Chinchipe, Novoa lamentó el fallecimiento de funcionarios y mantiene en la búsqueda de la gobernadora. Diario El País de España, Donald Trump celebra los 250 años de independencia de Estados Unidos con ataques al cáncer del comunismo y una defensa del sueño americano. CNN en español, la cifra de muertos en Venezuela sube a 3.342 con 16.840 heridos por los terremotos. En nuestro portal Notimundo destacan las siguientes exclusivas. Gobernadora de Zamora Chinchipe está entre los 10 desaparecidos tras desbordamiento del río y aluvión. Esto no va a quedar impune, dice David Ortuño, sobre el violento asalto a su familia.

0: a 6 la cifra de fallecidos en Zamora Chinchipe, provincia que fue declarada en emergencia tras el desbordamiento del río Zamora y el aluvión que se produjo en la parroquia Guadalupe. Aunque la cifra oficial de muertos se ubica en 5, se habla de más víctimas mortales. Los barrios Santa Isabel y Canzama son los más afectados, donde el lodo, troncos y agua se mantienen en las vías. A las 12:20 del domingo, el Ministerio de Salud Pública informó que 57 personas recibieron asistencia, 18 fueron atendidas en el lugar de emergencia, 32 en establecimientos de salud y 7 en alojamientos temporales donde se instalaron brigadas médicas. Más de 50 policías, 60 militares y organismos de rescate continúan con las labores de búsqueda y limpieza de la zona afectada por la emergencia registrada desde la noche del viernes. Según el último reporte oficial de la Secretaría de Gestión de Riesgos, existen 10 personas desaparecidas, entre ellas la gobernadora de la provincia, Ivonne Panchi. Así lo confirmó la prefecta Carla Arreategui.
1: Hace un momento conversé con el señor intendente y me confirmó que sí, que sigue aún la señora gobernadora desaparecida, algo que lamentamos mucho. En la mañana, bueno, yo venía avanzando de San Andrés, de la parroquia San Andrés de Chinchipe. Ayer a las 3:30, 4 de la tarde salimos de San Andrés y yo vine avanzando, y más o menos 10 de la noche nosotros nos quedamos a la altura de Río Blanco, de retorno al Río Blanco, en un derrumbo que se dio. Entonces nos quedamos en el retorno, ya no pudimos avanzar ayer en la noche. Y hoy en la mañana, primera hora, yo hice transbordo ahí en Río Blanco para poder estar acá, para poder acompañar. Y en horas de la mañana nos habían dado una información diferente, así que pensábamos que había sido localizada, pero nos acabaron de confirmar que no, así que también estamos pendientes de poder acompañar en las búsquedas de la señora gobernadora y de todas las personas que están desaparecidas.
0: La noche del sábado, el presidente Noboa confirmó el fallecimiento de 2 funcionarios de la gobernación de Zamora Chinchipe tras la crecida del río y deslaves ocurridos. El comunicador de la institución y un miembro del equipo de seguridad constan entre las personas que perdieron la vida. A través de un mensaje en X, el primer mandatario señaló: "Con profundo pesar recibimos la noticia del fallecimiento de Víctor Hugo Arias y Luis Granda, quienes perdieron la vida mientras ayudaban a evacuar a familias afectadas por la emergencia en Zamora Chinchipe. Su vocación de servicio y su entrega hasta el último momento merecen el respeto y la gratitud de todo un país. Ecuador no los olvidará", dijo Noboa, al tiempo que anunció que se siguen desplegando todos los esfuerzos para encontrar a la gobernadora de Zamora Chinchipe. A 6:09, 6:09, el gobierno informó que continúa la búsqueda de personas desaparecidas, la recuperación de la conectividad y la atención integral a las familias afectadas. El ministro de Infraestructura y Transporte, Roberto Luque, se trasladó a Zamora Chinchipe para liderar la coordinación de las acciones junto a las autoridades nacionales y locales, evaluar las afectaciones y disponer la movilización inmediata de los recursos necesarios para fortalecer la atención de la emergencia. Luque, junto a la ministra Natalie Murillo, informó que las acciones que llevan adelante el Ejecutivo para atender la emergencia en la provincia afectada: "Nuestra prioridad es atender a las familias afectadas, encontrar en la provincia las personas desaparecidas y trabajar sin descanso para superar esta emergencia", señaló el ministro. En cuanto a conectividad, el Ministerio de Transporte mantiene maquinaria operando permanentemente en los puntos críticos de la vía Loja-Zamora. Monitorea continuamente el estado de la red vial e informa a la ciudadanía sobre las condiciones de circulación a través de sus canales oficiales. Asimismo, se mantienen habilitadas rutas alternas para garantizar la movilidad mientras continúan los trabajos. El ministro Luque agregó que existe la disposición de construir un proyecto habitacional para quienes perdieron sus viviendas. Además, coordinamos el abastecimiento de insumos médicos para fortalecer la atención en la provincia, añadió. El servicio de energía eléctrica y el abastecimiento de agua potable fueron restablecidos en las zonas afectadas por el aluvión registrado en el sector de Canzama, parroquia Guadalupe, en Zamora Chinchipe, la tarde de ayer. El Ministerio de Ambiente y Energía informó que se logró restablecer el servicio eléctrico y la reposición de la infraestructura afectada. Inicialmente se registró 96 servicios con fallas, correspondientes a 13 transformadores de distribución. Posteriormente, mediante maniobras de sectorización, el personal técnico redujo la afectación a 6 servicios asociados a 2 transformadores de distribución, cuya infraestructura fue arrasada por el aluvión, según informó el ministerio. Las 6:12 minutos, en la unidad educativa Daniel Martínez Ordóñez, se habilitó un alojamiento temporal para las familias afectadas y se activaron centros de acopio en la cancha cubierta de la institución y en la cancha principal de la parroquia Guadalupe. También se instaló un punto de salud para brindar atención primaria a la población impactada. El alojamiento temporal cuenta con 38 camas habilitadas. Al momento, 9 personas de 2 familias han ingresado al albergue, una familia de 5 integrantes y otra de 4 recibiendo atención y asistencia integral. Las 6:12 minutos, en otra información. Alias Gato Negro, segundo al mando de la organización criminal Los Tiguerones y acusado de preparar un presunto atentado contra el ministro John Reinberg, llegó a Ecuador tras ser detenido en Colombia. El delincuente fue trasladado a la cárcel del Encuentro en Santa Elena la mañana del sábado.
2: Ejecutó la operación Gran Fénix 38, que permitió la ubicación y la captura de Gabo S. alias Gato Negro Wichi, en el departamento de La Llanqui, ciudad de Barranquilla, Colombia, quien figuraba como el sexto más buscado a nivel nacional por los delitos de asesinato, evasión y suplantación de identidad, además de ser considerado un objetivo de alto valor y presunto líder principal del grupo de delincuencia organizada Los Tiguerones. Después de Willy, viene él al mando. Este importante resultado fue posible gracias a la búsqueda, recolección, procesamiento, evaluación y análisis de información ejecutada por agentes investigativos en coordinación con la Agencia de Alguaciles Federales de los Estados Unidos, U.S. Marshals, mediante la Unidad de Investigación de Fugitivos de Colombia y el Centro Nacional de Inteligencia, ofreciendo la cooperación internacional en la localización y captura de delincuentes de alta peligrosidad.
0: Galo Javier Suárez Román, alias Gato Negro, logró obtener nuevos documentos y con ello una nueva identidad en un territorio colombiano, donde vivía una vida de millonario, según declaró el ministro Reimer.
2: Una vez instalado en el territorio colombiano, el individuo estrechó vínculos con organizaciones criminales transnacionales, tales como el cartel Jalisco Nueva Generación y disidencias de la FARC, convirtiéndose en un nexo estratégico para el tráfico ilícito de drogas y armamento. Esta actividad ilícita le permitió alcanzar un elevado nivel económico, reflejado en la adquisición de una propiedad valorada en $1,500,000 y una flota de 6 vehículos de alta gama para su movilización y la de su entorno. Además, aprovechando sus niveles de infiltración, obtuvo de manera fraudulenta permisos legales de escoltas de seguridad para poder portar armas de fuego. Entre sus antecedentes judiciales constan sentencias por los delitos de asesinato y suplantación de identidad, además de procesos relacionados con evasión al centro penitenciario. Al momento, el ciudadano arribó al país a las 23:45, tras el proceso de extradición desde Colombia, y fue entregado a las autoridades ecuatorianas para el cumplimiento de las sentencias condenatorias y la continuación de los procesos judiciales pendientes en su contra.
0: Las 6:15, la policía incautó 64 kilos de cocaína durante un operativo en Guayaquil. Según las investigaciones, la droga sería enviada a China camuflada en un contenedor de bananos. La incautación se dio en el marco de la operación Shanghai, ejecutada en la zona de Pascuales, en el norte de Guayaquil, donde se halló la droga oculta en un doble fondo de un contenedor cargado con bananos de exportación con destino final a Shanghai, China. La droga estaba recubierta con láminas de metálicas y grasa para evadir los controles de rayos X y la detección de perros antidrogas. Durante el operativo fue capturado un ciudadano y retenido el camión que transportaba el contenedor. La droga decomisada equivale a 64,000 dosis y alcanza un valor estimado de $1,6 millones en el mercado estadounidense, según las estimaciones de la propia policía. Un abogado de 28 años que permaneció secuestrado en el sector de San Roque fue liberado por miembros de la Policía Nacional. Esto ocurrió en el centro de Quito. Durante un operativo ejecutado en el marco de la estrategia operacional 3D, las autoridades aprehendieron a 2 presuntas personas implicadas. Según informaron las autoridades, los responsables condicionaron la libertad del abogado a la devolución de $7,000, monto correspondiente a los honorarios que el profesional recibió por una defensa técnica. Como parte de las evidencias del operativo, los agentes levantaron 2 celulares, un vehículo, un arma blanca, entre otros indicios. Las 6:16, 6:16. Abordaremos en pocos minutos más el desbordamiento del río Zamora que deja muerte y destrucción, y también el tema de las observaciones al proyecto de ley de eutanasia. Antes, da pausa y consejos para ustedes.
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1: Bien, vamos a hacer contacto inmediato con Richard Chamba, él es periodista en Zamora, Chinchipe. Vamos a actualizar la información del desbordamiento del río Zamora que deja muertos y deja destrucción, también personas desaparecidas, lamentando mucho todo lo que está sucediendo en la hermana provincia de Zamora, Chinchipe. Richard, buenos días. Extendemos nuestro abrazo solidario a las familias, a las personas que hoy mismo están tratando de salir de esta situación y viviendo en albergues momentáneos por ahora. Cuéntanos, buenos días, ¿cuál es la situación? ¿Qué actualidad tenemos en cuanto a rescates, personas desaparecidas y qué pasa con las autoridades también que están en esa condición? Bienvenido, buenos días.
2: Buenos días, estimado Hernán, buenos días a la audiencia de FM Mundo. Sí, efectivamente, la provincia de Zamora, Chinchipe, está ahora mismo de luto porque hay varias familias que se encuentran velando ya a sus seres queridos. La provincia de Zamora, Chinchipe, ayer concluyó precisamente una intensa jornada de búsqueda, de rescate, atención humanitaria tras el aluvión que se registró la noche del viernes y la madrugada del día sábado. Esto en el sector denominado Canzama, pues el río Canzama es el que se desborda y afecta a las comunidades de Santa Isabel y Canzama Abajo, esto dentro del cantón Zamora. Hasta las 19 horas de ayer, las autoridades confirmaron el hallazgo de 9 víctimas mortales, mientras que continuaban los operativos para localizar a las personas que permanecen desaparecidas. Por cierto, entre los desaparecidos todavía consta la gobernadora de la provincia de Zamora, Chinchipe, la magíster Ivonne Panchi, asimismo parte del cuerpo de seguridad de ella y también del equipo de comunicación, la compañera y colega Marjorie Ortiz. Ella está todavía en calidad de desaparecida. Durante el domingo, los organismos de socorro en las labores que realizaron en la zona cero pudieron recuperar ayer nomás 6 cuerpos. Aún no se los tiene a todos reconocidos, sin embargo, ya se ha puesto en la lista. Ahora acabo de revisar las víctimas que ya están constando como fallecidos son Víctor Hugo Arias, quien ya fue encontrado el primer día, por cierto, Miguel Ordóñez también fue encontrado el primer día, y un infante de 1 año y medio aproximadamente que está siendo velado en la parroquia de Guadalupe. Santiago Sanimba fue encontrado ayer, María Rosa Sucunuta, Quituizaca, Carmen Inés Pineda, también está Gilberto Humberto Amay, María Mireya Quesada y Walter Quesada. Uno de los hallazgos se produjo precisamente cerca del mediodía. Nosotros estábamos haciendo la cobertura precisamente en Guadalupe y habíamos recibido la notificación de que aproximadamente a unos 8 kilómetros de distancia desde la zona cero se había encontrado un cadáver. Pero cuando llegamos al lugar fue realmente impactante porque pensábamos encontrar algún cuerpo o a la persona flotando de pronto en el río, pero las actividades de rescate que se realizaron ahí fueron por parte de integrantes de una entidad privada que está colaborando con la policía y colaborando con los bomberos. Estaban haciendo rescate, digo, dentro de un vehículo que había sido arrastrado. Esa distancia con la fuerza del agua había sido arrastrado todos estos kilómetros y semienterrado bajo el puente de La Saquea. Una actividad bastante compleja que tuvieron que realizar, pero que con mucho compromiso están cumpliendo quienes hacen esta labor de rescate. Realmente, durante estos días hemos notado la solidaridad de la gente de Zamora, la decisión que hay también de otros sectores, de los bomberos, por ejemplo, de Loja, de Catamayo, de Yanzaza, de El Pangui, que se han unido a los bomberos de Zamora para poder hacer estas labores de búsqueda y rescate que están cumpliendo. Pese a los avances en las operaciones, decía que continúan desaparecidas algunas de las personas, más allá de la gobernadora, más allá del equipo de la gobernación, hay algunas personas que fueron reportadas como desaparecidas. Hay algunas que, por cierto, que habían sido reportadas como desaparecidas, como Jonathan Hua, que se encontraba en la zona cero minutos antes o una hora antes, sale de la zona y luego fue ya reportado como encontrado, porque él en el momento del desastre no estuvo presente. Sí estuvieron en la zona al momento de ir a dar auxilio en primera instancia, porque se estaba inundando la comunidad. Todo sucede por eso, en realidad, porque estaban brindando ayuda, porque empieza a inundarse la comunidad y luego se da una especie de avalancha y el desbordamiento total del río, que se va llevando viviendas, vehículos y, por supuesto, a las personas. En la jornada de ayer se oficializó también la declaratoria de emergencia emitida por el Gobierno Autónomo Descentralizado Provincial de Zamora Chinchipe. La resolución fue suscrita por la prefecta de Zamora Chinchipe, Carla Reategui. Establece el periodo de 60 días de emergencia para la infraestructura principalmente pública y los servicios de competencia provincial, con el objetivo de agilizar la rehabilitación de la red vial que está afectada, por cierto, ejecutar las obras de protección y mitigación de riesgos y atender las afectaciones provocadas por la temporada invernal. También la declaratoria prioriza la intervención en la zona de Canzama, entre ellos el reforzamiento del puente sobre el mismo río Canzama, la construcción de escolleras, el dragado incluso de la quebrada Canzama y del río Zamora, así como la remoción de lodo, escombros y material pétreo acumulado en las principales vías de la provincia, porque la situación, si bien es cierto, la más grave se da en Canzama, por efecto de las lluvias hemos tenido afectaciones serias en la vía Loja-Zamora principalmente, donde hay hundimientos, hay varios deslizamientos de tierra que de alguna manera siempre se presentan acá y que generan emergencia para la provincia. Acá yo vivo muy cerca de la salida de la ciudad de Zamora, y en la parroquia Limón es típico que cada vez que llueve tenemos problemas ya con el paso y se forman unas inmensas columnas, un estancamiento de los vehículos acá en la salida, más aún cuando tenemos una gran cantidad de camiones de carga pesada, principalmente tráileres, que realizan el transporte de mineral de cobre o de oro. Entonces se ve una gran cantidad de vehículos acá. Eso es parte de los problemas que tenemos ahora mismo. Y claro, ayer continuaron los trabajos también con la maquinaria pesada. Se ha distribuido maquinaria pesada en toda la zona cero, que son, al menos contabilizábamos ayer, una distancia de afectación será de unos 2 kilómetros, 2,5 kilómetros, como mínimo, de la afectación. ¿Y dónde se han distribuido maquinaria pesada? Del Consejo Provincial, de los municipios cercanos y también incluso de la maquinaria que suele hacer minería en algunos sectores de acá de la provincia, del sector privado. Esto en virtud de la dimensión de área que tienen que cubrir para hacer primero lo que es la búsqueda de las personas desaparecidas. Y claro, dentro de esto vimos una escena que nos pareció también muy, aparte de triste, también nos conmovió y nos sorprendió cómo un camión tipo plataforma había sido sepultado casi por la avalancha del día sábado. Y esto demuestra en realidad la fuerza de la lluvia, la fuerza de la, del agua, en realidad que junto con la avalancha fue arrastrando todo a su paso. Entonces, eso nos deja como, como evidencia de esta fuerza que tuvieron que soportar nuestros amigos de
1: Richard,
2: Cancama.
1: Richard, la lluvia que se registró el día viernes fue mucho más fuerte que las que antes había en esa zona.
2: Estimado Hernán, en realidad la provincia de Zamora Chinchipe está viviendo unas fuertes lluvias. De hecho, acá es muy común que en los meses de junio y julio tengamos fuertes lluvias si usted revisa históricamente, cada año sufrimos embates de la naturaleza, sea en la vía Loja Zamora, el año pasado fueron inundaciones en Chamico, en Namires Bajo. No es que existan lluvias más torrenciales en determinado momento.
1: O sea, esto es habitual.
2: Sí, es una lluvia normal. Lo que sí tenemos que mencionar es que, y claro, lo destacan también que vivieron esta situación y los habitantes de Guadalupe, es que en la parte alta hay un desbordamiento, o más bien un deslave que al parecer ha hecho una especie de represa del río Cansama y que pese a ciertas advertencias no se había tomado.
1: ¿A qué se refieren cuando dicen se hizo un deslave? ¿Esto tiene algo que ver con el tema de la minería?
2: En realidad no podría asegurarlo, tampoco podría descartarlo, pero es en la parte alta de un cerro que está frente a Guadalupe. Ajá. La mayoría de las personas dicen que es más bien un deslave de tipo natural que sí se suelen dar acá en la provincia. Nosotros hemos visto deslaves que por efecto de las lluvias se presentan. Entonces, no podríamos descartar que es algo de tipo natural, pero sí, en realidad, hubo una manifestación en contra de la minería hace unas cuantas semanas atrás, pero la minería no se da en la parte alta, y eso es lo que por lo menos nosotros tenemos información.
1: ¿Esto se pudo prevenir, Richard? ¿Esto se pudo prevenir?
2: No podría decirlo así, pero claro, el problema es que la ciudadanía acá está acostumbrada a la lluvia. A veces nos acostumbramos a que no pasa nada en nuestra comunidad y la gente no quiere salir de los lugares peligrosos. Acá tenemos identificado un problema grave que es realmente la autorización de construcciones cerca a las riberas de los ríos. Es muy común ver, no solo en nuestra provincia, no solo en nuestro cantón, creo que en la región amazónica y parte del país se autoriza la construcción de viviendas muy cerca a las riberas de los ríos o las quebradas. Y luego cuando crecen van arrasando con todo. Acá se han dado algunos casos en los que se represan las quebradas, luego hay un desfogue violento y va arrastrando las viviendas. Y eso creo que es parte de lo que pudo haber sucedido acá.
1: Richard, ¿qué se necesita ahora mismo para los damnificados?
2: Ayer estuvimos en el centro de acopio. Inicialmente, el sector público y el sector privado trabajaron por separado y se empezó a recolectar todo lo que se podía en ese momento, lo que la buena voluntad de la ciudadanía podía sumar. Empezaron con dos centros de acopio, lo digo, en el centro de Guadalupe, que está muy cercano a la zona cero, en la cancha central, se había recolectado todo lo que es víveres, vituallas, colchones, en fin. Y ayer ya se había unificado y se instaló el centro de acopio en una escuela del lugar. Mientras que se hizo todo lo que es comida en una sola cancha. Entonces, ayer conversábamos con quienes están a cargo y nos decían que la comida había muchísima, ¿no?
1: Suficiente todavía, para los damnificados.
2: Sí, suficiente para
1: atender la demanda.
2: Incluso para la demanda que hay, sí, era bastante, bastante grande, a tal punto que nos decían que sí necesitan, más bien son frigoríficos, porque había llegado incluso mucha carne, pero no tenían cómo conservarla. Entonces, esa es parte de la logística que estaban buscando ayer, lo que son colchonetas, lo que es todo esto para los damnificados, hay suficientes, pero decían, de pronto la gente que está haciendo rescate, toda la gente que está llegando, también para que puedan descansar, también estaban buscando más colchonetas.
1: Okay.
2: Lo que es ropa se estaba clasificando y claro, todavía no hay una cifra exacta de cuáles son los daños, qué es lo que se va a hacer. Ayer estuvieron acá los ministros, pero cabe aclarar que de eso pues todavía no ha habido más que una rueda de prensa ayer que se dio, digamos así, muy ligera, donde se contaba qué es lo que se quiere hacer y se dio una especie de conferencia de prensa en la que se mencionaba que se va a intervenir en la zona, que se está apoyando con la policía, que se está apoyando con los militares.
1: Aún no sabemos. ¿Y las tareas de rescate se reanudan hoy? ¿Y las tareas de búsqueda y rescate?

0: Muy bien,
1: y
0: Richard.
1: Esa limpieza, ¿no?
0: Vamos a estar pendientes de lo que ocurra. Les rogamos mantenerse en contacto porque también, claro, acá en la capital necesitamos información de todo lo que pase y el seguimiento que ustedes hagan como periodistas, como colegas allá, es en este momento muy importante para las tareas y lo que se necesite, evidentemente. Acá la ciudad de Quito se caracteriza por ser siempre solidaria y estamos pendientes de la información que se genere. Esperamos que no aumente más el número de víctimas. Ojalá encuentren a las personas que están desaparecidas o reportadas como desaparecidas. Un abrazo, Richard.
1: Muchas gracias a ustedes, gracias a la audiencia.
0: Muy gentil. Era Richard Chamba, periodista en Zamora Chinchipe, nos ha detallado al minuto a minuto de cómo se desarrollan las acciones, las tareas después del desbordamiento del río Zamora que deja muerte y destrucción. Seguiremos, por supuesto, este tema en nuestras siguientes emisiones. 6:39.
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1: Nuestro segundo invitado es el doctor Salim Zaidán, decano de la Facultad de Jurisprudencia de la Uni Andes. Y es que la Comisión de Derecho a la Salud de la Asamblea Nacional recibió aportes técnicos al proyecto de ley orgánica de eutanasia, que actualmente se encuentra en trámite para segundo debate. La iniciativa busca establecer un marco legal para regular el acceso a la eutanasia en casos excepcionales de enfermedades graves e incurables o lesiones irreversibles que generen sufrimiento intenso. Doctor Zaidán, buenos días.
2: Muy buenos días, estimado Hernán. Un gusto estar en su programa.
1: Muchísimas gracias. Usted hizo observaciones, por ejemplo, en el sentido de qué se considera una enfermedad grave o incurable. Más allá de eso, ¿qué otras observaciones hizo usted en particular a este proyecto y cómo lo mira, cómo lo siente, cómo lo ve que está integrado?
2: Bueno, primero considero yo que es importante que la ciudadanía conozca que la sentencia de la Corte Constitucional con respecto a la demanda de inconstitucionalidad que presentó Paola Roldán, que padecía de ELA y que ya padeció, en paz descanse, es lo que dio origen justamente a este proyecto de ley. La Corte Constitucional, en febrero de 2024, ordenó que la Defensoría del Pueblo prepare un proyecto de ley, la Asamblea lo discuta y que en un año tengamos ya un proyecto de ley que regule la eutanasia. Lamentablemente no se ha cumplido con este tiempo y la Asamblea Nacional ahora se presta a conocer, a discutir este proyecto de ley en segundo debate. Es decir, la Asamblea estaba en deuda con respecto a una orden que dio la Corte Constitucional. Ahora el presidente de la Comisión de la Salud ha abierto el debate, está recibiendo en Comisión General a varios expertos del Ecuador y de otros países para recibir aportes, observaciones al proyecto de ley. Tuve la oportunidad, efectivamente, como usted señala, estimado Hernán, de ser recibido en Comisión General por los asambleístas que integran la Comisión de la Salud la anterior semana. Y como usted indica, mi primera observación fue el capítulo 1. En el capítulo 1 está la definición de enfermedad terminal. Ajá. Y yo había señalado que el límite temporal que se señala al definir la enfermedad terminal no es correcto, porque impone un límite que restringe el acceso al procedimiento eutanasio. Hay pacientes con enfermedades neurodegenerativas que sufren de manera intolerable, pero pueden vivir varios años. Entonces, no es correcto fijar un límite temporal, en este caso de 6 meses, la primera observación. Pero las observaciones más se enfocaron en el capítulo segundo. En el capítulo segundo, ustedes tienen cómo acceder al procedimiento eutanásico, los requisitos que hay que cumplir para ingresar la solicitud a un comité provincial para la aplicación de procedimientos eutanásicos que está previsto conformar en cada una de las direcciones provinciales del sistema de salud pública. Ahí están enfocadas las observaciones.
1: ¿Y allí cuál es el debate? ¿Cuál es la discusión, digamos? ¿En qué no están de acuerdo o en qué sí están de acuerdo?
2: Bueno, lo primero yo le diría es que no hay que burocratizar el proceso.
1: Okay.
2: Le transmití a los integrantes de la comisión mi preocupación por la burocratización del proceso. El procedimiento exige primero un informe del médico tratante, luego un informe psicológico clínico debidamente detallado, un informe psiquiátrico independiente, una evaluación de la Secretaría Técnica y la autorización de un comité provincial y un consejo nacional. Es decir, puede haber duplicidad de filtros, puede haber mucha burocratización, el procedimiento puede ser muy engorroso y eso puede dificultar el acceso del paciente a el procedimiento eutanásico. Entonces hay que cuidar mucho que no se vuelva muy engorroso, a pesar de que obviamente es importante que se ratifique la voluntad del paciente en una segunda entrevista, como lo tiene Uruguay, por ejemplo. Ajá. Que tiene legislación sobre este tema.
1: Vemos que también se habló mucho de la objeción de conciencia, los cuidados paliativos, la creación de nuevos delitos, que también se aborda en ese proyecto.
2: Sí, efectivamente.
1: ¿Por ejemplo qué?
2: Con respecto a la... Uh-huh. Hay un artículo, ¿no? El artículo 48 que permite la invocación de la objeción de conciencia a un médico de manera personal. pero no está prevista la objeción de conciencia colectiva en el caso de instituciones que se nieguen a aplicar procedimientos eutanásicos por distintas convicciones religiosas de quienes son sus representantes. Entonces, creo yo que hay que abrir la posibilidad de que la objeción de conciencia se invoque también colectivamente, no solamente a título individual. Y eso porque ese es un derecho de libertad que está previsto en la Constitución y que lo podría invocar cualquier médico que no crea en la interrupción de la vida de manera a través del procedimiento eutanásico.
1: En la discusión, ¿qué se dijo entonces, por ejemplo, de el caso de menores de edad?
2: Ese es otro tema muy sensible. Yo no asumí una posición en particular, pero les exhorté a los asambleístas a que amplíen, profundicen el debate, porque hay tres observaciones generales del Comité de Derechos del Niño de Naciones Unidas que se refieren a cómo puede expresarse el interés superior. El interés superior de los niños se expresa escuchándolos. Y aquí hay una realidad innegable. Los niños también sufren. Los niños también pueden padecer enfermedades incurables, pueden padecer sufrimientos intensos. ¿Por qué razón excluirlos? Sería una pregunta que se podrían hacer los integrantes de la comisión. Si usted revisa el artículo 1 del proyecto de ley, cuando describe el objeto, habla que solo está previsto el procedimiento eutanásico para mayores de edad. Es un tema muy controversial si es que se incluye o no a los niños. Miren Países Bajos, por ejemplo, me parece que también en Bélgica, se permite la aplicación del procedimiento eutanásico segmentado, es decir, a través de la determinación de varios rangos de edad, se puede permitir la eutanasia siempre y cuando se cumplan con ciertos requisitos, ¿no? Entonces, es importante discutirlo porque el Comité de Derechos del Niño ha hablado de la autonomía progresiva y que no es necesario depender exclusivamente de la voluntad de quienes ejercen la patria potestad, sino que hay que respetar la voluntad del niño, que muchas veces puede padecer sufrimientos igual o más intensos de los que padecemos los adultos cuando nos enfrentamos a enfermedades incurables, enfermedades que no tienen tratamiento alguno. Entonces, es muy importante abrir ese debate, más allá del cálculo electoral. Ese es el problema de eso que siempre hay con la clase política, ¿no? Que se contamine el debate por cálculo electoral, especialmente en esta coyuntura, me parece que es un mal momento, un mal timing político, como se dice, para discutir un proyecto tan sensible, tan complejo, que requiere un tratamiento responsable, un tratamiento desde un debate multidisciplinario, que es lo más saludable, para que participen oncólogos, geriatras, pediatras, que pueden aportar información importantísima desde el punto de vista científico, que es lo que más va a contribuir a un tratamiento responsable de este proyecto.
1: Llamó la atención una frase que dijo una médica especialista colombiana que participó en la sesión, en este recibimiento de opiniones, la doctora Nora Riani, la que dice: el dolor no tiene que ser soportado hasta el punto de no querer vivir. Eso es un fracaso. Refiriéndose un poco al tema de los cuidados paliativos, ¿no?
2: Sí, y también al suicidio asistido. Me parece que es otra problemática muy sensible que nuestra sociedad, que es un tanto conservadora, no se ha permitido abrir. Me parece que hay que rescatar aquí la valentía de Paola Roldán, que ustedes recordarán, presentó una demanda de inconstitucionalidad acompañada de tres abogados. En esa ocasión, lo que ellos invocaban era el derecho a la muerte digna. La Corte Constitucional no reconoció el derecho a la muerte digna, dijo, ese derecho no existe, no lo hemos reconocido anteriormente, pero sí es importante que el libre desarrollo de la personalidad, el derecho a la integridad, el no sufrir malos tratos, el no sufrir tortura, inclusive, sean derechos que amparen el acceso a la eutanasia. Me parece que se tiene que abrir ese debate acá. No son muchos los países que tienen eutanasia, pero acá no hay opción a no regularla. El mandato de la Corte es sumamente claro. No hay opción al archivo, hay opción a que se discuta prolijamente con responsabilidad, y lo mejor es preguntar a los países que la tienen regulada. Por ejemplo, en Colombia, a nivel de jurisprudencia de la Corte Constitucional Colombiana, la tienen regulada. En otros, en Bélgica, en Países Bajos, en Uruguay, en España, la tienen regulada mediante una ley. Entonces es muy importante el aporte que pueden dar países que ya tienen regulación, ya sea a nivel legal o a nivel jurisprudencial, y que podrían darnos su experiencia de cómo se ha aplicado esos procedimientos. Porque algo que es muy sensible, muy importante discutir, es el lugar de aplicación de la eutanasia. En el proyecto de ley se permite que sean en los establecimientos del sistema de salud pública y en los domicilios. Pero hay que preguntarnos, ¿realmente es conveniente que se lo apliquen en domicilios? Mucha gente dirá, lo mejor es que el paciente que padece enfermedades incurables, que no tiene opción a superar su enfermedad, esté rodeado de su familia, claro, en su hogar. Pero ¿qué pasa si es que para la aplicación del procedimiento eutanásico y no se cuenta con los equipos médicos necesarios para frenar ese dolor? Entonces hay que tomar en cuenta también esa discusión, y eso creo yo que exige la concurrencia de médicos especialistas.
1: ¿Usted cree que hay que hacer más profundo el debate, tener más criterios? Porque, por ejemplo, de lo que ha quedado hasta ahora es que se deberían conformar comités realmente independientes, garantizar previamente el acceso efectivo a tratamientos y cuidados paliativos, y que la eutanasia no tiene que ser la última opción, que tendría que ser la última opción, no la primera. Esas son las recomendaciones. ¿Cómo está el proyecto? ¿Garantiza esto que acabo de mencionar?
2: Yo lo veo bien el proyecto, pero sí requiere ser mejorado, sin duda. Uh-huh. Y insisto, el problema es que acabamos justamente de presenciar la anterior semana la presentación de precandidaturas en el Consejo Nacional Electoral. Las organizaciones políticas están en modo electoral, van a cuidar mucho las posiciones que asuman para no sufrir costos electorales en las próximas elecciones. Entonces yo sí creo que es un mal momento.
1: Mal momento.
2: Difícilmente se va a poder asumir una posición responsable, técnica, cuando algunos asambleístas van a cuidar mucho no comprometer el capital político que tienen al asumir posiciones que no pueden ser del agrado de la mayoría de la sociedad.
1: De los votantes, claro. Doctor Zaidan, bueno, vamos a estar pendientes también. Este es un tema que genera mucha controversia, que genera mucho análisis, mucho debate, posiciones, y veamos con qué timing sale, ¿no? Si sale en el proceso electoral o si sale después. Ya hemos esperado, como usted bien anotaba al inicio, no han hecho caso a lo que dijo la Corte Constitucional, y pues esperar o adelantarse no tendría ningún sentido ahora mismo. Doctor Zaidan, muchas gracias.
2: Muchas gracias siempre, mi estimado Hernán.
1: Que tenga un buen día. 6:56 minutos.
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1: Bien, en la parte final del noticiero hablemos de fútbol y lo que ha pasado en el Mundial. Se fueron los grandes, ¿no? Se fue México, que estaba considerado, según ellos, candidatos a ganar el Mundial. Se fue Brasil, wow. Martín Muñoz nos hace un resumen de la jornada de fútbol durante el fin de semana. Hola, Martín, buen día.
3: Hola, Hernán y amigos de FM Mundo. Así es, una jornada intensa se dio el fin de semana. Bueno, les contamos que con un gol de Kylian Mbappé, Francia consiguió la clasificación a los cuartos de final tras vencer por 1-0 a Paraguay. El tanto lo convirtió de penal a los 70 minutos del jugador del Real Madrid. Igualó con esto a Leo Messi de Argentina con 7 goles en esta Copa del Mundo. En el primer partido de la jornada de octavos de final, Marruecos logró el pase a la siguiente fase tras golear por 3-0 a Canadá. Ahora franceses y marroquíes se enfrentarán el próximo jueves 9 de julio. Con un doblete de Erling Haaland, Noruega derrotó por 2-1 a Brasil y obtuvo su pase a los cuartos de final. Por su parte, Neymar marcó el descuento en los minutos de adición del segundo tiempo desde el punto penal. Tras la derrota, Neymar, máximo goleador histórico de la selección brasileña, anunció su retirada del equipo tras caer eliminado en esta última edición de 2026, que marcó su regreso al absoluto después de 981 días, de ausencia. de ausencia por diversos problemas físicos, fue un actor secundario para el seleccionador Carlo Ancelotti. El técnico italiano, sin embargo, lo sacó desde el banquillo en el minuto 67, cuando el marcador estaba 0-0, para intentar desequilibrar la eliminatoria ante Noruega.
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9: Son las 7 de la mañana. Hoy es lunes 6 de julio de 2026. En Cuenca tenemos una temperatura de 14 grados y medio. Alcanzaremos una temperatura de 20 grados. Cuenca amanece mayormente despejada, con temperaturas que bordean los 15 grados. Hacia el mediodía se espera cielos parcialmente nublados. En la noche volverán condiciones nubladas con temperaturas cercanas a los 12 grados centígrados. Hay bajas probabilidades de lluvia a lo largo de la jornada.

0: Estas lluvias generan una tragedia en la provincia de Zamora, Chinchipe. Hay 6 fallecidos, 8 desaparecidos tras el desbordamiento del río en Guadalupe, Zamora, Chinchipe. Los hechos se dieron el día de ayer. No se concluye aún sobre las razones de este deslave. A más de las lluvias, se investiga si tiene relación con exploraciones o explotaciones de carácter minero. Las labores de búsqueda continúan. Los equipos buscan particularmente a la gobernadora de la provincia de Zamora, Chinchipe, quien se encuentra entre las potenciales víctimas. El escenario electoral muestra un patrón que se repite: la dispersión de candidaturas como síntoma de un sistema político que no logra articular proyectos sólidos ni coaliciones duraderas. Continuarán los cabildeos y negociaciones durante esta semana, más allá de los nombres que se perfilaron la semana anterior, pero aún todo puede pasar. La proliferación de precandidatos en varias ciudades y provincias no es señal de vitalidad democrática, más bien muestra una fragilidad organizativa. Partidos y movimientos han llegado a la contienda sin liderazgos consolidados, sin estructuras territoriales robustas, sin capacidad de ordenar sus propias elecciones internas. El Consejo Nacional Electoral recibió, por otra parte, unas 286 denuncias en contra de aspirantes al Consejo de Participación Ciudadana y Control Social. El organismo electoral concluyó la etapa de las denuncias. Ahora notificará a los postulantes cuestionados. Estos deberán ejercer su derecho a la contradicción. Por otra parte, el CNE supervisó también 482 primarias que se realizaron la semana pasada. Una vez que ha culminado este plazo para que los movimientos realicen y concluyan sus procesos internos, el CNE alista un informe previo a las inscripciones. Se evidenció un sistema político que intenta cumplir con la formalidad democrática, pero que aún enfrenta problemas de fondo, con estructuras débiles, procesos internos improvisados y organizaciones que llegan al calendario electoral sin cohesión. El Pleno de la Asamblea Nacional conocerá el informe para segundo debate de la ley de extradición. La propuesta reemplaza a una norma vigente, regula la extradición de ecuatorianos, recoge observaciones a favor y en contra y define nuevas competencias. Una reforma legislativa busca agilizar los procesos de adopción en Ecuador. Demoras judiciales usualmente frenan los procesos y potenciales padres adoptivos desisten de sus proyectos. La discusión sobre la reforma para agilizar los procesos de adopción expone una deuda histórica del Estado, sobre todo con niños, niñas y adolescentes que permanecen institucionalizados por años más allá de las intenciones de personas de adoptarlos. Daniel Noboa establece reglas para la donación de viviendas sociales. El reglamento, que permitirá a las empresas constructoras acceder a una rebaja del impuesto a la renta por la donación de viviendas de interés social, es parte de las decisiones de reducir el impuesto a la renta para quienes donen viviendas. El gobierno busca incentivar la participación privada en la provisión de soluciones habitacionales, pero lo hace mediante este esquema que abre debate sobre equidad tributaria, transparencia y sostenibilidad. El caso Progen tiene muchas aristas. Se evidencian influencias, parentescos, designaciones estratégicas que permitieron que decisiones millonarias, particularmente durante la emergencia eléctrica del 2024, vayan a manos de personas vinculadas entre sí por lazos familiares, laborales o de confianza política. Se investiga la trama que conecta a Carla Saúd, su hermano Alex Dueñas, y el ministro Roberto Luque, que se muestra o muestra este caso como ciertos actores han logrado posicionarse en puntos claves del aparato estatal. Coordinaciones jurídicas, gerencias de empresas públicas, asesorías y subgerencias. En otras palabras, tráfico de influencias. En un entramado que no solamente facilitó contactos, sino que abrió la puerta a contratos aprobados bajo emergencia con montos millonarios. Buena parte de ellos fueron dilapidados. Avanzará también esta semana el proceso judicial que involucra al alcalde de Guayaquil, Aquiles Álvarez, y a otros procesados por presunto lavado de activos. Se llega a un momento crítico para la relación entre justicia y poder político. La deliberación sobre la prisión preventiva no solo evalúa riesgos procesales, sino que expone cómo los casos de criminalidad económica pueden tensionar la institucionalidad cuando involucran a figuras con alta visibilidad política. En Cuenca, la etapa post-Cristian Zamora se vive también con incertidumbre tras el pedido de la nueva alcaldesa Marisol Peñalosa de la renuncia a una treintena de altos funcionarios municipales. Los desenlaces se verán en esta semana que se inicia. El avance del proceso judicial por el asesinato de Fernando Villavicencio se encuentra también en un escenario muy amplio. Se reveló en la semana pasada la audiencia evaluatoria y preparatoria de juicio la existencia de una estructura criminal y política de alcance transnacional con conexiones que podrían activar nuevas investigaciones en casos que llevan años estancados en Ecuador. Y el desplazamiento de la violencia se evidencia en Ecuador. Bajan las cifras de homicidios, pero hay también evidencias de que los homicidios se desplazan. La reducción del 15% de homicidios entre enero y mayo, pregonada por autoridades relacionadas con la seguridad, puede sugerir una mejora, pero esconde también un reacomodo del crimen organizado. Los grandes centros urbanos, Guayaquil, Durán, Portoviejo, Babahoyo, que han mostrado altísimos índices de violencia, muestran descensos importantes en asesinatos producto de la presión estatal y operativos focalizados. Sin embargo, esa disminución no implica una derrota estructural al crimen organizado. 82 cantones del país registran ahora más muertes violentas.
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2: Las labores de búsqueda y rescate continúan en la parroquia Guadalupe en Zamora Chinchipe tras el aluvión registrado en horas de la madrugada del pasado sábado. La Secretaría Nacional de Gestión de Riesgos confirmó 5 fallecidos, entre ellos un menor de edad y 10 personas desaparecidas, entre ellas la gobernadora de la provincia Ivonne Margaret Panchi Rodríguez. El gobierno reforzó el despliegue del equipo de rescate, seguridad y asistencia humanitaria, además de anunciar un plan de vivienda para las familias que perdieron sus hogares. Según las primeras evaluaciones, cerca de 50 viviendas resultaron afectadas y el servicio eléctrico ya fue restablecido en la zona. Un grupo de entre 5 y 6 delincuentes armados ingresó la noche del sábado a una vivienda en la ciudadela Eloy Alfaro, al sur de Cuenca, aprovechando la ausencia de sus propietarios. Al ser descubiertos por vecinos, abandonaron parte del botín y huyeron disparando varias veces, lo que generó pánico entre los moradores y obligó a niños que jugaban en un parque cercano a ponerse a salvo. No se registraron, afortunadamente, personas heridas. La alcaldesa subrogante de Cuenca, Marisol Peñalosa, solicitó la renuncia de gerentes de sus empresas públicas, de los directores municipales, coordinadores y otros funcionarios de nivel jerárquico superior designados durante la administración del alcalde suspendido, Cristian Zamora, como parte de un proceso de evaluación administrativa interna. La medida no implica la salida inmediata de los funcionarios, ya que cualquier cambio deberá formalizarse mediante el respectivo acto administrativo. La concejala de Cuenca, Jenny Bermeo, informó que espera en aproximadamente 15 días se trate en primer debate la ordenanza que regulará los contratos de arrendamiento en el cantón. La propuesta presentada hace año y medio busca fortalecer la seguridad mediante un registro de quienes alquilan inmuebles. La normativa obligaría a propietarios de viviendas, departamentos, locales comerciales y otros bienes a registrar sus contratos de arriendo en el municipio con un costo de $3. El objetivo es crear un catastro que facilite información a la policía judicial para prevenir hechos delictivos. La prefectura de La Suay busca recuperar 4 sitios arqueológicos con una inversión que supera los $500,000. El proyecto denominado Cruz del Sur está listo para iniciar su ejecución una vez concluidas las consultorías y obtenidos los permisos correspondientes. La iniciativa busca poner en valor 4 espacios arqueológicos de la provincia y fortalecer el patrimonio cultural de La Suay. Y desde este día lunes entra en vigencia un nuevo plan de movilidad en Cuenca debido a la construcción del intercambiador de Monay. La calle Guadalajara será el principal ingreso a la ciudad para la mayoría de vehículos, mientras que la Avenida de las Américas será de uso exclusivo para el transporte pesado como parte del cierre por 60 días de la calle Cusco. Las autoridades realizaron adecuaciones en la calle Guadalajara, incluyendo cambios en el sentido de circulación, nuevas señalizaciones y la instalación de un semáforo para mejorar la seguridad. La empresa de movilidad de MOVEP controlará el cumplimiento de las nuevas disposiciones y sancionará a quienes incumplan las restricciones. Pacientes con esclerosis múltiple en el Azuay realizaron un plantón para exigir al Instituto Ecuatoriano de Seguridad Social el abastecimiento de medicamentos, denunciando retrasos de hasta un año en la entrega de tratamientos esenciales, cuyo costo puede superar los $12,000 anuales. Aseguran que la falta de medicación ha provocado recaídas, pérdida de movilidad y hospitalizaciones. Los afectados también denunciaron dificultades para acceder a exámenes de control, como resonancias magnéticas, debido a la falta de equipos operativos en el IES, lo que obliga a acudir a centros privados. En el Austro existen alrededor de 100 personas diagnosticadas con esta enfermedad. Son las 7:14.
1: Y las entrevistas pactadas para hoy.
2: La mañana de hoy estará con nosotros la doctora Catalina Mendoza, catedrática universitaria experta en género e igualdad. Hablaremos con ella sobre la participación de las mujeres en las próximas elecciones seccionales. También estará con nosotros en esta mañana el abogado Ramiro García, catedrático universitario, abogado defensor del alcalde de Guayaquil, Aquiles Álvarez. Hablaremos con él sobre la situación jurídica de Álvarez, las elecciones del Consejo de Participación Ciudadana y Control Social.
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México fuera de la Copa. El anfitrión latinoamericano del Mundial de Fútbol 2026 cayó este domingo 3-2 ante Inglaterra y una vez más no logra remontar su sueño mundialista más allá de los octavos de final. Iremos allí con nuestra corresponsal. Rusia ataca a la región de Kiev y deja al menos 14 muertos y decenas de heridos, confirmaron las autoridades locales. Esto en un delicado contexto a solo un día de la apertura de la cumbre de la OTAN en Turquía. A 12 días del doble y mortal terremoto que azotó Venezuela, los grupos rescatistas internacionales comienzan a dejar el país, mientras autoridades, voluntarios y familiares continúan buscando víctimas entre los escombros en una misión que también deja huellas en su salud mental. Hasta aquí los titulares, comenzamos.

0: 7:17, un desastre de magnitud se dio el día de ayer en Zamora, Chinchipe. Las lluvias han dejado 6 personas fallecidas, 8 personas desaparecidas. El COE pide aclarar o declarar la emergencia en Zamora. Se trata de un deslave. Los orígenes del mismo están ligados con la lluvia, pero no se concluye si tiene relación con explotaciones mineras en esta provincia oriental.
1: Las intensas lluvias registradas en la provincia de Zamora, Chinchipe, continúan generando graves afectaciones, especialmente en la parroquia Guadalupe, donde el desbordamiento del río provocó pérdidas humanas, desapariciones y daños cuya magnitud todavía están en evaluación.
0: 6 fallecidos y 8 desaparecidos es el saldo por el momento. Se encuentra entre ellos la gobernadora de la provincia de Zamora, de acuerdo con el balance preliminar difundido por la Secretaría Nacional de Gestión de Riesgos de Emergencia. Ha dejado este saldo, además de un menor de edad, mientras equipos de rescate mantienen labores de búsqueda en la zona afectada.
1: Frente a esta situación, el Comité de Operaciones de Emergencia Provincial, el COE Provincial, se reunió para evaluar los impactos del evento y las acciones necesarias para responder a la crisis. Durante esta sesión, el organismo resolvió solicitar al gobierno provincial que analice la declaratoria de emergencia para Zamora Chinchipe, argumentando la magnitud de las afectaciones provocadas por las lluvias y el desbordamiento fluvial.
0: Se ha generado también un puesto de mando unificado que va entregando reportes periódicos sobre la evolución de la emergencia, incluyendo información relacionada con las operaciones en curso, las necesidades detectadas y los recursos requeridos para la atención de la población.
1: Los equipos de rescate buscan a las personas desaparecidas mientras las autoridades evalúan las necesidades de las familias afectadas. Se mantienen activados todos los organismos de respuesta. Como parte de las medidas adoptadas, las mesas técnicas y grupos de trabajo permanecerán activados para coordinar la respuesta institucional y presentar informes detallados sobre los daños y avances de las acciones ejecutadas.
0: Los equipos buscan a las víctimas y en forma particular a la gobernadora de Zamora, Chinchipe, que se encuentra entre los desaparecidos. La ministra de Gobierno, Natalie Morillo, llegó ayer al lugar y dijo que se continúa con la búsqueda de las víctimas y la gobernadora de esa provincia.
1: Pues las intensas lluvias que se registraron en horas de la noche del viernes 3 y la madrugada del sábado provocaron el desbordamiento del río Zamora. Este evento dejó personas atrapadas, daños materiales y ha obligado a mantener operaciones de rescate durante todo el fin de semana.
0: Más allá de las personas fallecidas y desaparecidas, la tragedia es amplia. El Ministerio de Salud actualizó la cifra de atención. Según la entidad, 57 personas recibieron asistencia, 18 fueron atendidas en el lugar de la emergencia, 32 en establecimientos de salud y 7 en alojamientos temporales donde se instalaron brigadas médicas.
2: La emergencia en Zamora, Chinchipe, se agrava. La provincia fue declarada en emergencia tras el aluvión que deja hasta el momento 6 fallecidos, 8 desaparecidos y centenares de damnificados. Los equipos de rescate intensifican la búsqueda mientras las familias luchan por sobrevivir al lodo y la destrucción.
3: El panorama en la parroquia Guadalupe, en Zamora Chinchipe, sigue siendo desolador. Entre lodo, viviendas destruidas y árboles arrancados de raíz, este domingo los equipos de rescate localizaron un cuerpo más, con lo que la cifra de fallecidos ascendió a 6. Mientras tanto, 8 personas continúan desaparecidas y las autoridades advierten que el número podría aumentar. La magnitud del desastre llevó al COE provincial a declarar la emergencia a toda la provincia. En la sesión extraordinaria participaron el ministro de Transporte y Obras Públicas, Roberto Luque, y la ministra de Gobierno, Natalie Morillo.
4: El día de hoy se han redoblado los esfuerzos de búsqueda. Están aquí ya los grupos de fuerzas especiales.
3: Los barrios Santa Isabel y Canzama, donde habitan alrededor de 100 familias, permanecen cubiertos en un 90% por el agua y lodo. Sus habitantes perdieron viviendas, cultivos de cacao, plátano y yuca, además de ganado, aves de corral y criaderos de truchas.
5: Nosotros hemos perdido siembras como de cacao, plátano, yuca, todas esas cosas hemos perdido y ahora nos hemos quedado absolutamente nada, en la nada.
3: En Canzama y Santa Isabel, donde más del 60% de la población vivía del turismo comunitario, el aluvión también sepultó emprendimientos y centros turísticos, dejando sin principal fuente de ingresos a decenas de familias. Mientras continúan las tareas de remoción de escombros con maquinaria pesada, más de 50 policías, 64 militares y médicos veterinarios y rescatistas trabajan en la zona.
6: Todos estar aquí permanentemente hasta poder recuperar en lo posible los desaparecidos, los habilitar y ayudar a los heridos.
3: Hasta el momento, 38 familias han sido trasladadas a casas de salud, 27 damnificados permanecen en el albergue habilitado en la Escuela de Guadalupe. Y el resto se refugia en viviendas de familiares. Los cuerpos de las víctimas están siendo velados. La gobernadora de Zamora Chinchipe, quien se encontraba en el lugar visitando a los damnificados por el desbordamiento del río, también fue sorprendida por el deslave y se convirtió en una de las víctimas. Ella y parte del equipo que la acompañaba siguen desaparecidos. Mientras tanto, la solidaridad de los voluntarios permite preparar entre 1.500 y 1.700 platos de comida cada día para rescatistas y damnificados.
0: Y tras las definiciones de partidos políticos en sus primarias, el escenario electoral vuelve a mostrar un patrón que se repite. La dispersión de candidaturas como síntoma de un sistema político que no logra articular proyectos sólidos ni coaliciones duraderas.
1: La proliferación de precandidatos en varias ciudades y provincias no es señal de vitalidad democrática, sino de una fragilidad organizativa. Los partidos y movimientos llegan a la contienda sin liderazgos consolidados, sin estructuras territoriales robustas y sin la capacidad de ordenar sus propias internas. La multiplicación de nombres refleja más la urgencia por ocupar espacios que la existencia de proyectos coherentes. En este contexto, la competencia se vuelve un ejercicio de supervivencia política, no de construcción programática.
0: La dispersión también evidencia que las organizaciones políticas no han logrado cerrar alianzas estratégicas. Las negociaciones, aunque se dice que continúan, se encuentran bastante estancadas, los vetos cruzados se acumulan, las decisiones se postergan hasta el límite del calendario electoral, anticipando un problema mayor. Si los actores no pueden articular acuerdos antes de la inscripción, difícilmente podrán hacerlo después, cuando la gobernabilidad dependa de pactos mínimos. La fragmentación preelectoral suele traducirse en luego suele traducirse en administraciones débiles, con poca capacidad de ejecución y alta vulnerabilidad frente a presiones externas.
1: Cuando el número de candidaturas crece sin que existan diferencias claras en propuestas, el debate público se diluye. La ciudadanía enfrenta una oferta política abundante en nombres, pero escasa en ideas, lo que dificulta evaluar alternativas reales. En lugar de discutir modelos de ciudad, prioridades de inversión o estrategias de seguridad, la conversación se reduce a identidades personales, lealtades coyunturales y disputas internas. La política se vuelve un mercado saturado donde el ruido reemplaza la deliberación.
0: La dispersión no es un fenómeno aislado, es consecuencia de años de debilitamiento institucional, pérdida de cuadros políticos y erosión de los partidos como vehículos de representación. El país sigue sin encontrar un equilibrio entre renovación y estructura, entre apertura y disciplina interna. Mientras ese vacío persista, las elecciones continuarán marcadas por competencias atomizadas, candidaturas improvisadas y proyectos que nacen sin posibilidades reales de sostenerse en el tiempo.
1: En tanto, el Consejo Nacional Electoral avanza con el cronograma y al momento ha recibido 286 denuncias en contra de aspirantes al Consejo de Participación Ciudadana y Control Social.
0: Estos centenares de denuncias revelan que la ciudadanía no ve a este organismo como un órgano neutral, sino como un espacio donde históricamente han operado intereses políticos y redes de influencia. La reacción social masiva y sostenida muestra que existe una demanda urgente de depuración, de filtros más estrictos, de mayor transparencia. El país no tolera que quienes deben vigilar la ética pública lleguen con sombras sobre su trayectoria.
1: Más allá de las cifras, lo que se observa es un sistema de selección que sigue siendo vulnerable a cuestionamientos éticos, inconsistencias documentales y dudas sobre la idoneidad de varios postulantes.
0: El CNE enfrenta sobre este tema una tarea compleja: procesar denuncias, verificar información y sostener un proceso que debe ser impecable para evitar que ese organismo que va a seguir sobreviviendo en Ecuador vuelva a convertirse en un foco de crisis política. La presión es alta porque cualquier error u omisión puede derivar en cuestionamientos posteriores, impugnaciones y pérdidas de legitimidad.
1: Las observaciones abarcan desde presuntas inhabilidades legales hasta dudas sobre méritos, conflictos de interés y comportamientos previos de todos los aspirantes. Esto evidencia que el proceso de selección, aunque formalmente estructurado, no ha logrado blindarse frente a perfiles que generan resistencia social. La cantidad de denuncias no solo habla de los candidatos, sino de un sistema que aún no consigue garantizar estándares mínimos de confianza.
0: Viene ahora el análisis de lo que se entregó como resultados de las primarias. El Consejo Nacional Electoral ha venido supervisando 482 elecciones primarias de las organizaciones políticas, una vez que culminó el plazo la semana pasada para que los movimientos realicen sus procesos de democracia interna. El CNE alista un informe previo a las inscripciones.
1: Un sistema político que intenta cumplir con la formalidad democrática, pero que aún se enfrenta a problemas de fondo, estructuras débiles, procesos internos improvisados y organizaciones que llegan al calendario electoral sin cohesión.
7: Seguimos revisando más noticias. El Consejo Nacional Electoral supervisó 482 procesos de democracia interna de las organizaciones políticas. 303 correspondieron a organizaciones nacionales y el resto a alianzas. Una vez finalizado este proceso, los aspirantes aceptan su precandidatura y posteriormente vendrá la etapa de inscripción ante el Consejo Nacional Electoral, que será del 2 al 17 de agosto. Solo cuando ese proceso ocurra, los nombres que hasta hoy se han hecho públicos quedarán en firme y se convertirán ya en candidatos oficiales para las elecciones seccionales del 29 de noviembre.
0: Son las 7:30.
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0: Son las 7:36 a.m. La alcaldesa subrogante Marisol Peñalosa solicitó la renuncia de gerentes de empresas públicas, directores, coordinadores y otros funcionarios de nivel jerárquico superior designados durante la administración del alcalde suspendido Cristian Zamora como parte de un proceso de evaluación administrativa interna. La medida no implica la salida inmediata de los funcionarios, ya que cualquier cambio deberá formalizarse mediante el respectivo acto administrativo. Previamente, Peñalosa aceptó la renuncia de la gerente de la EMAG, María Caridad Vázquez, a quien pidió cumplir con el proceso de desvinculación y presentar un informe de gestión. La decisión se produjo en medio de la polémica por la contratación de trabajadores de limpieza y de versiones sobre una posible candidatura política de la exfuncionaria.
1: Aunque es temprano para conclusiones, lo que está ocurriendo alrededor de Marisol Peñalosa y que se irá despejando en esta semana debe leerse como un reacomodo político acelerado, donde cada gesto, la reunión con asambleístas del oficialismo, acercamientos con el gobernador de la provincia, el pedido de renuncias masivas de altos funcionarios, las distancias que se van haciendo evidentes con el exalcalde Zamora, revela que la alcaldesa subrogante está construyendo su propio espacio de poder en medio de una transición marcada por tensiones y vacíos de autoridad.
0: La sesión de trabajo con los asambleístas del gobierno deja la impresión de una alcaldesa que busca legitimarse a través de la gestión, mostrando capacidad de interlocución con el poder central en temas urgentes como seguridad, infraestructura y salud. Ese acercamiento puede interpretarse como pragmatismo. Cuenca necesita recursos y decisiones que dependen del Ejecutivo, y Peñalosa parece entender que la confrontación no es viable en un momento de crisis institucional. Sin embargo, la foto política también abre dudas sobre el equilibrio entre cooperación y dependencia. La ciudad tiene una tradición de autonomía crítica, y cualquier gesto que parezca un alineamiento automático con el oficialismo puede ser leído como una renuncia a ese espíritu. La clave estará en si la alcaldesa logra convertir esta interlocución en resultados concretos y verificables, o si termina absorbida por la lógica centralista que históricamente ha tensionado la relación de Cuenca con Quito.
1: El pedido de renuncia a los funcionarios de alto nivel jerárquico superior es, sin duda, el movimiento más evidente y contundente, aunque se presenta como una evaluación institucional. En la práctica es una purga política que desmonta el equipo que acompañó a Cristian Zamora y que operaba como su estructura de confianza. Este gesto marca un quiebre. Peñalosa

0: De ordenamiento también revela que Peñalosa está intentando construir una identidad política propia. Si mantiene intacto el aparato heredado, queda atrapada en la sombra del alcalde suspendido. Si lo desmonta, se posiciona como una figura con agenda y estilo propio. El riesgo es que la reorganización se convierta en una sustitución de grupos de confianza sin criterios técnicos, lo que podría reproducir los mismos problemas que ella dice querer corregir. El desafío es demostrar que los cambios responden a una visión de ciudad y no solo a una disputa de control interno.
1: En conjunto, los movimientos de la alcaldesa subrogante Marisol Peñalosa muestran a una funcionaria que está definiendo su lugar en el tablero, busca legitimidad mediante la gestión, distancia política respecto a Zamora y control administrativo mediante la renovación del equipo directivo. Cuenca entra así en una fase donde la transición deja de ser un trámite y se convierte en una disputa por el rumbo de la ciudad, por su autonomía y por la capacidad de sostener un proyecto que no dependa de improvisaciones ni de presiones externas. El desenlace dependerá de si Peñalosa logra equilibrar pragmatismo, independencia y transparencia en un momento donde cada decisión tiene impacto político inmediato.
0: A la espera de lo que sucede en esta semana en el municipio, tras definiciones en cuanto al equipo de trabajo de la alcaldesa, es claro que Cuenca atraviesa por un momento decisivo. No es solo la presión del crecimiento urbano, ni la expansión inmobiliaria, ni la migración que reconfigura barrios enteros. Lo que está en juego es algo más profundo, la identidad de una ciudad que corre el riesgo de diluirse hasta volverse irreconocible. La advertencia planteada por la crisis de identidad cuencana no es retórica, es un llamado urgente a mirar cómo la ciudad se está transformando sin un proyecto común sólido que la sostenga.
1: Durante décadas, Cuenca se definió por su patrimonio, su escala humana, su vida comunitaria y una institucionalidad local que con sus aciertos y errores mantenía un relato compartido. Hoy ese relato está fracturado. La ciudad crece, pero crece sin brújula. Se construyen edificios, pero se destruyen memorias. Se amplían avenidas, pero se estrecha la cohesión social. Se toman decisiones públicas, pero sin arraigo en la historia ni en la cultura que hicieron de Cuenca un referente nacional.
0: La advertencia es clara. Cuenca, como la conocemos, puede desaparecer. No en términos físicos, sí en simbólicos. Puede convertirse en una ciudad funcional, pero sin alma, en un territorio que existe, pero no se reconoce. La identidad cuencana, ese activo cultural, político y social que dio sentido a generaciones, está siendo erosionada por la improvisación, la fragmentación y la ausencia de liderazgos estratégicos.
1: Lo que está faltando no es infraestructura, sino visión. No es inversión, sino conducción. No es modernidad, sino un proyecto de ciudad. Sin una dirección clara, Cuenca queda expuesta a intereses dispersos, a decisiones sin horizonte y una nueva narrativa oficial incapaz de articular un futuro común.
0: La pregunta de fondo es si Cuenca está dispuesta a defender su identidad o si permitirá que se desvanezca ante la presión inmobiliaria, la desmemoria, la falta de liderazgo. Porque las ciudades no desaparecen de un día para otro, se pierden lentamente cuando dejan de reconocerse a sí mismas.
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0: Vamos a dar la bienvenida al doctor Tarquino Orellana. Él ha ocupado varias dignidades públicas en Ecuador, estuvo en el Tribunal Constitucional. Fue síndico municipal, ha estado también en la arena política como candidato en varias ocasiones, la última vez hasta donde lo recordamos como candidato a alcalde. Estuvo presente con Flor María Salazar, una distinguida profesional, muy querida en la ciudad de Cuenca, con una personalidad bastante explosiva pero coherente. Y estuvo también con Javier Muñoz, con otras personas, impulsando este pacto por Cuenca, cuyo mensaje, quedó un tanto difuso y

0: de alguna manera confundió también pensándose que se trataría de una iniciativa político-electoral. Para aclarar estos temas y ante la ausencia del doctor Tarquín Orellana en la ya larga lista de candidatos para la alcaldía, pues se suponía Pacto por Cuenca podría evolucionar hacia eso, hacia candidaturas y propuestas políticas. Le entrevistamos en esta mañana para conocer su visión, cuál fue el propósito de Pacto por Cuenca y si es que esa iniciativa de alguna manera sigue vigente para incidir, moldear quizá lo que se viene. Una contienda política que tendrá un punto culminante el próximo 29 de noviembre. Le damos la bienvenida, doctor Orellana. Está sin micrófono, si podría, por favor, activarlo.
1: Sí, le saludaba, Gustavo. Ahora muchísimas sí. Gracias por la iniciativa y por la introducción que usted hace para colocarnos en una pregunta principal que me parece que es la que está sugerida por su propia intervención, es ¿cuáles son las causas de Cuenca? ¿Cuáles son las causas que Cuenca tiene respecto de su pasado y las que puede plantearse respecto de su futuro? Y me parece a mí que en esa perspectiva amplia tiene sentido lo que nosotros hemos estado proponiendo, la necesidad de un pacto por Cuenca, la necesidad de una iniciativa, desde luego, política por la ciudad, que rompa la fragmentación y que tenga iniciativas constructivas, coherentes, de consensos, que puedan construirse. La idea del pacto está presente, yo diría que está más pendiente y más urgente, y que penosamente confronta con una realidad, o sea, la sociedad cuencana, la sociedad política cuencana está absolutamente fragmentada. Y tal vez lo que valga la pena preguntarnos y consultarnos, al mismo tiempo que se hacen estos análisis políticos, es si es que esas 13 eventuales candidaturas tienen una coincidencia o a qué responde en este momento de la vida de la ciudad. Y si no, es ciertamente lo que nos viene pasando, que es lo más penoso, de que precisamente tenemos 13 candidaturas, o tal vez más, o terminen siendo menos, y el número resulta un poco circunstancial, preguntarnos si es que en la ciudad está construyéndose efectivamente un proyecto, o podemos pensar que está en realidad un proyecto, después de lo que usted también preguntaba, ¿qué le pasó a Cuenca después de la salida de este periodo de 6 meses del señor doctor Zamora como alcalde sancionado, de la presencia de la señora vicealcalde, que está en ejercicio de las funciones como alcalde encargada y que en este momento de incondicional ha pasado a ser una figura que está supuestamente removiendo el aparato administrativo municipal? No sabemos exactamente hacia qué dirección está. Tiene un asesor que lo hemos conocido, una línea que es la línea del Correato, y tenemos, sí, yo diría,
0: para información de los oyentes, para no quedarnos en lugares comunes, se refiere usted a Leonardo Berzueta, ex legislador por Azuay, por el correísmo.
1: Por el correato, digo yo, porque el correísmo no es una doctrina, sino una asociación política muy peligrosa, creo, y que tiene una historia en el país lo suficientemente vasta como para ser ingenuos y llamarle progresismo, por ejemplo, que me parece que es un eufemismo peligroso cuando nos referimos al correato. Me parece también que lo que está cocinándose en el país y lo que está en la disputa política, más allá de esto, de ese juego político que a veces es el juego de las adivinanzas, ¿no? Y este que está acompañado por el marketing y por lo que le llaman la comunicación política, y que significa decir qué conversación instalamos alrededor de quién para convertirlo en candidato potente. Y dejamos de discutir los temas que son importantes y dejamos de preocuparnos de los asuntos que son verdaderamente de fondo y que hacen esta situación, y creo que es el clima político de la ciudad y del país, este clima en donde los ciudadanos somos cada vez más apáticos e indiferentes, absolutamente desconfiados de lo que le pase a la política, mientras la política juega lo suyo, y juega lo suyo en el clima del populismo, en el clima de la aventura política, en el clima del marketing, en el clima este que es de los engaños y las seducciones, ¿no? Entonces, donde ciertamente el discurso político, la discusión seria queda relegada en función del oportunismo político y en función de los temas que se instalan sin causa, sin las causas que la ciudad necesita conversar.
0: Doctor Arellano, usted, el doctor Muñoz, Flor María Salazar, el pacto por Cuenca, han venido sosteniendo en su mensaje que nuestra ciudad enfrenta una crisis de identidad que podría llevar a su desaparición simbólica. ¿Qué elementos concretos le confirman esta visión de que la ciudad viene perdiendo su carácter histórico, su carácter cultural?
1: Pero yo creo que los cuencanos hemos vivido, por lo menos los últimos 20 años, un proceso de transformaciones muy importantes en el orden social, económico y sobre todo de la comprensión del sentido de convivencia como ciudad en una identidad cuencana. Me parece a mí que lo que los cuencanos hemos dejado de pensar y de creer es en nuestra propia identidad y en un proyecto colectivo como ciudad. Porque los problemas de la planificación, que creo que son evidentes, los problemas que tienen que ver con el propio reconocimiento como una ciudad patrimonio, el hecho de que esta convergencia de lo urbano y lo rural se convierte cada vez más en un caos que una respuesta común que necesita la ciudad, en el hecho de que la ciudad de Cuenca ha perdido su lugar de presencia y de jerarquía en el diálogo nacional. Es más, bien podríamos decir que Cuenca ha dejado de ser parte del diálogo del país y que Cuenca es penosamente solamente convocada de manera retórica respecto de su validez y de su proyección. Tanto es así que la incomunicación de Cuenca ya deja de ser un tema fundamental en la discusión. Tanto es así que Cuenca...
0: Coincide usted con Enrique Serrano. Él dijo, dijo en una entrevista en este medio, en esta semana, no puedo referirme al gobierno nacional, tengo que referirme al gobierno central, porque para este gobierno Cuenca no existe.
1: Sí, yo creo que hay temas a ese nivel que me parece bien interesante la forma de decirlo, porque el centralismo se ha fortalecido, y no solo que el centralismo se ha fortalecido, sino que en la relación concretamente con el gobierno de Noboa, hay una relación tirante, yo diría casi de odio respecto de Cuenca. Lo que le está pasando a José Carrasco Arteaga, por ejemplo, me parece a mí que esa podría ser sintomático y de alguna manera una fórmula de presentación, cuál es la relación de Cuenca con el resto del país. El hospital José Carrasco Arteaga es ahora dirigido por un grupo de personas de los cuales no sabemos ni su historia, ni su trayectoria, ni su misión en el hospital. Nos daría la impresión que efectivamente Cuenca es parte del botín político nacional, y en donde Cuenca no es consultada, donde el señor gobernador de la provincia no opina, donde el señor jefe de salud provincial tampoco tiene opinión al respecto, donde las autoridades locales no se pronuncian sobre esos temas, y en donde, por lo tanto, las necesidades de Cuenca y lo que es importante para Cuenca no pasa por las autoridades locales, no pasa por sus instituciones.
0: La gran ciudad de Cuenca, que es frecuentemente en términos salameros mencionada por políticos, por el propio presidente de la República, de las bellezas, de los valores de Cuenca, del etcétera, etcétera, esta gran ciudad no tiene la capacidad para poner un alto o por lo menos exigir explicaciones claras sobre qué pasa en este importante hospital.
1: Es que fíjese usted, si no tenemos respuesta para esos temas, porque uno podría decir el tema del hospital José Carrasco Arteaga es un tema particular y ciertamente no es el único tema de la ciudad, pero este tema nos está mostrando de manera muy precisa qué somos como Cuenca respecto del Estado central. ¿Y qué puede hacerse con Cuenca respecto del Estado central? Fíjese lo que está pasando este rato, o ha pasado con la empresa EMAC. La empresa EMAC tuvo un problema muy delicado respecto de su ordenanza, que desgraciadamente no fue enfrentado de manera idónea por el Consejo Cantonal y se convirtió en una disputa política de casi de egos, no de ciudad y de respuesta legítima. Ahora resulta que en el mismo tema con Lemar, el señor director del trabajo se da el lujo de suspender las cuentas de una empresa con el propósito evidente de causarle problemas a la empresa. Para colmo, la señora vicealcaldesa, de lo que nosotros hemos sabido, según la renuncia presentada por la licenciada María Caridad Vázquez, efectivamente se hace eco porque es políticamente beneficioso. Pero no se piensa en la empresa, no se piensa en su historia, en su tradición, en su modelo de gestión, que ciertamente puede ser enfrentado críticamente, pero no llevado a la respuesta simplista, en donde hay evidentemente una estrategia política contra la ciudad. De tal manera que a mí sí me parece como que los cuencanos, y fíjese usted, si la primera autoridad de la ciudad en funciones no tiene la comprensión ni logra representarse políticamente lo que significan estos temas y cae en el juego de la seducción política circunstancial de hacer protagonismo con un tema tan delicado, ciertamente Cuenca carece de representantes. Y si las demás autoridades son cómplices de aquello, o son tan ingenuas y se callan respecto de estos temas, o son tan oportunistas para callarse, efectivamente, yo diría que el tema del pacto por Cuenca supone ponernos a pensar en cómo reconstituir obligatoriamente un conjunto de conceptos y representaciones de los cuales las entidades de Cuenca, más allá de las personas, tengan elementos constitutivos de su conducta. ¿Qué nos ha pasado en la vida cuencana en los últimos años respecto de la presencia de las universidades, que han sido ejes de nuestra ciudad, que nos se reclama como ciudad universitaria?
0: Déjeme comentarle a usted y a nuestros oyentes algo que lo hicimos ya en algún comentario editorial en la semana que termina. ¿Qué está pasando con los servicios postales en Cuenca? Hemos visto a muchas organizaciones, sobre todo con el afán de servir a los migrantes, que se han organizado y que tienen precios a costos razonables, un buen servicio con determinadas comunidades en los Estados Unidos, y pare de contar. El resto, en Cuenca, el sector de envíos, de paquetería, de compras en el exterior, ha quedado en manos de unas pocas empresas, las menciono, UPS, Larra, DHL y otras, que explotan de una manera bárbara a esta ciudad. Relatamos un hecho cercano. Un artículo que costó $28 terminó pagando por su transporte desde Ciudad de México, por accionar muy oscuro de estas entidades, más de $150 hasta la ciudad de Cuenca, con una situación abusiva, impositiva de estas empresas, sin una persona a quien referirse. Contactamos al Servicio Postal Ecuatoriano, una nueva empresa que sigue consumiendo ingentes recursos públicos, que sirve, entendemos, focalizadamente a algún sector de Quito, creo que también de Guayaquil. En Cuenca esta empresa no existe. Hemos querido conversar con quién es el gerente encargado, le llegamos a contactar. ¿Sabe la respuesta que nos dio, doctor Orellana? Que sí, que estaba dispuesto a una entrevista, pero cuando los ministerios terminen de organizarse. Esa fue. Y hemos llamado, hemos tenido que hacerlo en forma pública, más allá de la privada, que también lo hemos hecho, al señor gobernador para hablar de este tema concreto y también de la cooptación del Instituto Ecuatoriano de Seguridad Social. Hasta el momento no tenemos una respuesta del gobernador.
1: Pero lo que usted describe en realidad comenta y cuenta a la ciudad lo que nos pasa, y que eso no tenga respuestas y que eso no tenga interlocutores es realmente lo más terrible. Si los cuencanos no tenemos respuestas de nuestras autoridades, si nuestras principales instituciones no tienen voz sobre estos temas, efectivamente el capital intelectual de Cuenca es el que se está perdiendo. El capital moral de Cuenca es el que se está disolviendo. Y ese capital moral, ese capital intelectual, ese capital que es de la identidad local, es la que nosotros hemos creído y creemos y realmente demandamos, porque esto del pacto por Cuenca, más allá de un momento político que necesita tener una reflexión, es desde luego una invitación a los cuencanos a unirnos. Es una invitación contra la fragmentación y es una invitación para reconstituir unos liderazgos auténticos, más allá de los personalismos, más allá de las iniciativas circunstanciales y de los acontecimientos muy particulares, porque Cuenca necesita causas, Cuenca necesita estrategias, Cuenca necesita construir y constituirse en una proyección sobre temas tan trascendentales como los que han sido tan importantes y los vividos en la ciudad. Por ejemplo, a mí me parece que uno de los temas más penosos de vivirlos y de percibirlos es esta desconexión que tiene Cuenca después de la experiencia del Quinto Río del 16 de septiembre. Va a cumplirse un año. Yo creo que la experiencia más importante de manifestación colectiva que ha tenido la ciudad en los últimos 50 años. Nunca se ha reunido tanta gente en Cuenca con tanta voluntad y decisión, tal vez sino solo para esperar la llegada del tren en el año 65. Nunca hemos tenido una manifestación tan, además, tan positiva de la ciudad en la visión de sí misma. Y después de esa manifestación de la ciudad, que es el sentimiento real que Cuenca tiene en sus habitantes, no tenemos en sus líderes una respuesta que sea coherente con ello.
0: Bien.
1: Y no tenemos, por lo tanto, unas presencias que hagan activas esas voces. Eso me parece lo más triste de todo lo que estamos viviendo.
0: Siempre tiempo. Atenta contra la longitud y la calidad de los diálogos, lamentablemente, pero ese es nuestro mundo de la radio. Doctor Orellana, si quisiera preguntarle sobre el Pacto por Cuenca, lo que usted conversó con el doctor Javier Muñoz, con la doctora Flor María Salazar, con quienes estuvieron preocupados dando ese mensaje a la ciudad. ¿Qué conversó sobre el modelo de ciudad? ¿Qué consideraciones tienen sobre lo que Cuenca debería asumir, recuperar o construir para evitar esa pérdida de brújula, esa pérdida de rumbo?
1: Yo creo que los pactos están pendientes, y el pacto de las ciudades es un pacto que ojalá incluso en este momento político tenga la oportunidad de conversarse, de discutirse y de imponerse como temas de la ciudad, más allá de los procesos eleccionarios tan particulares y además yo diría tan azarosos como están presentándose. En este momento, por lo tanto, creo yo que lo que está pendiente es evidentemente un pacto por el agua, un pacto por la seguridad, un pacto por la vialidad, un pacto por la planificación, un pacto por la recuperación de nuestra identidad histórica. Evidentemente son temas en los cuales los cuencanos nos debemos unir y debemos tener planes conjuntos.
0: En la larga lista sé que usted lo siente, porque lo he expresado muchas veces, pero se le quedó el centralismo. Centralismo absorbente.
1: Claro, el paso de la autonomía de Cuenca.
0: Ese crecimiento asimétrico del país que seguimos atestiguando.
1: Sí, yo creo que ese es un tema transversal de la decisión, la propia mención de Cuenca como la causa principal del pacto que debemos hacer, supone que realmente Cuenca tiene que ser independiente en sus decisiones y en su proyección. Creo que ese es un tema que está, yo diría, en el obligatorio debate que los cuencanos debamos hacer, los cuencanos, los azuayos. Y ojalá tengamos la ocasión y la oportunidad de que efectivamente esto que es una iniciativa todavía pequeña se convierta en un relato que nos encuentre y que nos encuentra a todos los cuencanos.
0: Toquemos,
1: y los
0: doctor Orellana, en el poquísimo tiempo que nos queda, una arista de toda esta problemática. ¿Cómo equilibrar la protección del patrimonio de Cuenca con esas presiones de crecimiento urbano que estamos atestiguando con la expansión inmobiliaria?
1: Mire, yo creo que es un error grave de la planificación. Evidentemente creo que los cuencanos no hemos tomado una decisión que dibuje la ciudad, por decirlo así, en donde está el área de la proyección del desarrollo y de la posibilidad efectiva de este crecimiento que Cuenca necesita también con espacios en altura. El hecho de haberlos hecho de una manera tan indiscriminada en la planificación aprobada en el PDO TEPUX del año 2022, aprobado de manera precipitada, casi como un recurso político de última hora, nos tiene en esta situación. Y desgraciadamente las dos revisiones que ha tenido el PDO TEPUX no han atacado estos temas, más bien han facilitado estos procesos. Y creo que los cuencanos estamos asistiendo a un proceso de transformación vertiginosa de la ciudad de Cuenca, que no está controlada. y que el municipio no tiene respuestas para esos temas porque tampoco está dialogando sobre ello.
0: Si no hay un liderazgo individual, doctor Orellana, que se perfila, al menos por el momento, con todo el respeto que se merecen todos los candidatos, ¿cree usted que Cuenca tenga que pensar y que dar forma quizá a través de colectivos para articular urgentemente un proyecto de ciudad?
1: Es que yo creo que es evidente, incluso además, más allá de los procesos eleccionarios, los liderazgos reales son liderazgos que se asentan en la institucionalidad local. Y yo creo que el problema principal está viviendo la ciudad porque su institucional ha dejado de ser protagónica. Esa institucionalidad que en algún momento convocaba incluyendo a la Iglesia Católica y que ahora no la tenemos presente en los temas de la ciudad, que no la tenemos presente sino de manera muy parcial a la misma vida de las universidades que se han enclaustrado, en la vida de las cámaras de la producción que tampoco tienen proyectos propios. Y fíjese usted, tal vez el único ejemplo que hemos tenido de Cuenca, de esta intención y de esta agrupación, ha sido más allá del Cabildo por el Agua. Y creo que ciertamente estas integraciones son obligatorias y estas responsabilidades comunes indispensables.
0: ¿En qué medida considera usted los ciudadanos tienen algo de injerencia en estos temas, en un proceso electoral, en la decisión que tomarán el 29 de noviembre?
1: Yo creo que este rato es imprescindible, tal vez, y ojalá ciertamente la prensa logre colocar los temas de la discusión. Porque si dejamos que la política, que es, desgraciadamente, el clima es populista, las iniciativas son personalistas, el discurso es fundamentalmente demagógico, la posibilidad de que los temas reales puedan ser tratados quedan secundarizados. Entonces, en esa realidad, es indispensable que coloquemos temas y que exijamos respuestas a situaciones que no son susceptibles de ser contestadas solamente con discurso y que tienen que ver obligatoriamente con construcciones de un cómo hacer y que supongan desde luego una comprensión y un conocimiento real de lo que le pasa a la ciudad. Pero yo creo que hay ahí muchos déficits en la propia institucionalidad municipal. El tema de la planificación, fíjese, estos últimos 3 años de la administración de Cristian Zamora ha sido un declive en el tema de la planificación. Y si la planificación no está en la conciencia de la ciudad, quiere decir que la ciudad no está pensando en sí misma de manera real. Y que sus principales actores, el municipio de Cuenca con su responsabilidad fundamental, no está comprendiendo el lugar del cual es el principal responsable. Entonces, en esa lógica, ciertamente, hay una iniciativa que ha sido formulada por algunos cuencanos de la conformación de un instituto de planificación local que se conforme con el municipio, las universidades, y que entienda la planificación como una acción. A mí me parece que esa es una lógica en la cual debemos empeñarnos en hacer. Pero para eso necesitamos un compromiso, porque ¿quién tiene que ser el actor principal en esa construcción institucional? Evidentemente el municipio. Pero si el municipio está pensando en el protagonismo particular del candidato que el día que es alcalde está pensando en ser presidente o ser otra vez alcalde, ciertamente no tenemos un pensamiento ni una responsabilidad fundamental de hacer la ciudad que necesitamos.
0: Bien. Muchísimas gracias por habernos acompañado, doctor Orellana.
1: Yo le agradezco, muchísimas gracias, muy buenos días.
0: Declaraciones del doctor Tarquín Orellana, uno de los miembros de esa iniciativa que resulta un llamado a la conciencia de los cuencanos, el Pacto por Cuenca. Son las 8:36.
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0: Son las 8 horas con 12 minutos. Nos vamos con otra arista de estas elecciones ecuatorianas hacia el 29 de noviembre, tras el periodo de primarias que terminamos la semana pasada.
1: La normativa ecuatoriana obliga a que las listas y candidaturas cumplan paridad y alternancia, pero los partidos suelen cumplirla de manera formal, pero no sustantiva. En las primarias para alcaldías y prefecturas, la tendencia histórica se mantiene. Los partidos reservan los cargos de mayor poder territorial para hombres, mientras que las mujeres aparecen con mayor presencia en las viceprefecturas, concejalías o direcciones internas. Los datos preliminares de las primarias 2026 muestran que entre los precandidatos anunciados públicamente por las organizaciones políticas, alrededor del 70% son hombres y solo el 30% mujeres. En alcaldías la brecha es mucho más marcada. 3 de cada 4 precandidatos son hombres, pese a que la ley exige paridad en las listas, no en la nominación individual. En las prefecturas la proporción se acerca al 65%. De presencia de hombres y 35 de mujeres, con una ligera mejora respecto a procesos anteriores, pero aún lejos de una distribución equilibrada.
0: Esta disparidad revela que los partidos siguen operando bajo lógicas patriarcales de selección, donde los liderazgos femeninos se consideran menos competitivos para cargos ejecutivos. La paridad se cumple en el papel, pero no en la decisión estratégica. Las mujeres suelen ser incorporadas para completar listas, no para encabezar proyectos. Esto se agrava en provincias con estructuras políticas tradicionales, donde los liderazgos masculinos se reproducen por redes familiares, económicas o partidarias.
1: En contraste, la postulación independiente al Consejo de Participación Ciudadana y Control Social, que no depende de partidos, muestra un fenómeno distinto. En este proceso, la participación femenina tiende a ser más equilibrada, con una proporción cercana al 50-50 entre hombres y mujeres inscritos. Esto sugiere que cuando la decisión no pasa por estructuras partidarias, las mujeres sí se sienten habilitadas para competir en igualdad de condiciones. Sin embargo, la paridad en el Consejo de Participación Ciudadana no necesariamente refleja equidad real. La etapa de impugnaciones y denuncias suele afectar más a mujeres, especialmente cuando provienen de organizaciones sociales o de activismo comunitario, donde enfrentan mayores cuestionamientos y menor respaldo institucional.
0: La comparación entre ambos escenarios deja una lectura clara. Los partidos políticos siguen siendo el principal obstáculo para la paridad sustantiva, mientras los procesos independientes muestran que la participación equilibrada sí es posible cuando se eliminan las barreras internas de selección. La equidad de género en Ecuador avanza en la normativa, pero se estanca en la práctica partidaria, donde los liderazgos masculinos continúan ocupando los espacios de mayor trascendencia y mayor poder territorial.
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0: Son las 8 horas con 15 minutos. Damos la bienvenida a la doctora Catalina Mendoza, y es catedrática universitaria experta en género e igualdad. Doctora Mendoza, quisiéramos iniciar este diálogo señalando que las estadísticas que hemos entregado son parciales, no definitivas, por supuesto, porque se ha iniciado un proceso que puede variar, pero las cifras dan cuenta de cómo se perfila esa selección de los partidos políticos en cuanto a alcaldes y prefectos, fundamentalmente, que arrojan cifras claramente inequitativas con respecto a una participación de igualdad entre hombres y mujeres. ¿Cómo evalúa usted la participación de mujeres en las precandidaturas para estas dos dignidades, considerando que la normativa ecuatoriana exige paridad y alternancia?
3: Muy buenos días, muchísimas gracias por la invitación. Siempre para mí es muy grato compartir este diálogo en Antena 1 y saludar también a su directa audiencia. Efectivamente, usted y Rosana hicieron ya una precisión en torno a cómo se han perfilado las candidaturas A partir de las primarias, ¿no? Efectivamente vemos un predominio masculino en las candidaturas. La competencia por las principales dignidades de la SUAY de Cuenca continúa estando ampliamente masculinizada, efectivamente. Parecería que también nuestra sociedad, los partidos políticos básicamente también están, ¿qué podríamos decir? Desconfiando de la renovación generacional, porque los perfiles de los candidatos se concentran principalmente en candidatos que tienen una alta experiencia política. Podríamos decir que hay una continuidad de las élites políticas. El escenario electoral muestra una importante recirculación de liderazgos, ¿no? Con la participación de exalcaldes, exprefectos, concejales, etcétera, ¿no? Que nuevamente buscan acceder a cargos de elección popular. En este escenario persiste la subrepresentación de las mujeres, ¿no? Especialmente en las dignidades ejecutivas, provinciales y cantonales. Este predominio de liderazgos masculinos también da cuenta de una escasa renovación generacional, ¿no? Con pocos perfiles jóvenes en competencia. Y si a esto le agregamos que las primarias, en definitiva, no visibilizaron o exteriorizaron un discurso o propuestas que tengan que ver con la paridad de género, con la prevención y erradicación de la violencia, con la autonomía económica de las mujeres, los sistemas de cuidado, que son temas que siguen estando ausentes, ¿no? Porque se ha concentrado los discursos y propuestas en torno a la seguridad, la vialidad, la infraestructura, el desarrollo económico, el empleo y la gestión pública, que sin dejar de ser importantes, son temáticas que de alguna manera invisibilizan estas otras demandas, ¿no? Históricas de los sistemas de cuidado, de la prevención y erradicación de la violencia, entre otros temas que son muy importantes para el ejercicio de los derechos humanos de la población y de los derechos humanos de las mujeres en particular.
1: Katy, muy buenos días. Gracias por acompañarnos en esta mañana. Quizás sería importante profundizar un poquito en las causas. ¿Por qué todavía, pese a que hemos avanzado de manera importante en la normativa electoral, en el código de la democracia, esto en la práctica todavía no logra consolidarse, no logra concretarse? Hay temor a la violencia política de género, las propias obligaciones extras que tienen las mujeres, todas las tareas de cuidado, especialmente las tareas domésticas, que todavía de alguna manera están relegadas mayoritariamente a las mujeres, hacen que esta posible participación se vea más limitada, más reducida. Sería importante conocer un poco más las causas también y, por supuesto, esa lógica patriarcal en la que todavía se desarrollan estos procesos.
3: Bueno, yo creo que no, los partidos políticos, los actores políticos y todavía la sociedad en su conjunto no logra comprender que la democracia no puede llamarse democracia si la mitad de la población permanece subrepresentada. Y eso fue evidente, ¿no? En las discusiones y en los debates, en los análisis que se hacían en torno a la denuncia presentada por la concejala Diana González respecto de la violencia política sufrida por ella, ¿no? Era evidente ver cómo los discursos hacían algunos discursos hacían una diferenciación entre lo que es la democracia y lo que es la violencia política de género. Pero la democracia, como digo, no puede llamarse democracia sin la mitad de la población. Entonces, este es un requisito de legitimidad democrática, ¿no? Cuando las decisiones públicas siguen siendo adoptadas mayoritariamente por hombres, podríamos decir que la democracia sigue operando sobre una ciudadanía incompleta. La democracia paritaria, en cambio, ¿no es cierto?, plantea que el poder político debe reflejar la composición de la sociedad en su conjunto, ¿no? Los intereses, las demandas, las necesidades, las exigencias de la sociedad en su conjunto. Y esto es importante porque las mujeres no solo cambian o vamos a cambiar quién ocupa el poder, sino vamos a ampliar los problemas que llegan a la agenda pública, ¿no? Entonces, la democracia, la participación política sigue estando masculinizada porque las demandas que plantean, por ejemplo, el movimiento social, los movimientos de mujeres, las organizaciones feministas, se dirigen a visibilizar aspectos que no han sido tradicionalmente considerados por la política tal como ha venido desarrollándose, ¿no? Por ejemplo, yo había planteado el tema de la erradicación de la violencia de género, temas que se los plantean como la seguridad en general omiten considerar los problemas gravísimos de violencia de género que están desarrollándose y profundizándose en nuestra sociedad. Por ejemplo, los temas de la agenda pública omiten considerar los problemas del cuidado, cuando son las mujeres básicamente quienes sostienen la vida de las sociedades a partir del trabajo no remunerado del cuidado. Entonces, son temas que están siendo visibilizados, demandados, propuestos por los movimientos de mujeres, por las organizaciones feministas, ¿no? Y que pretenden ser recogidos por la agenda pública, pero que no necesariamente son temas que son vistos como prioritarios por los partidos políticos, por los actores políticos y ya por el funcionamiento de las instituciones en general. Entonces, la idea es redistribuir ese poder, ¿no? Para que los cargos sean ocupados por una diversidad de la población, por una diversidad de la ciudadanía que pueda plantear que la agenda pública, que la agenda ciudadana, que la planificación territorial incorpore, ¿no es cierto?, estas otras demandas que también son fundamentales para garantizar la justicia, la equidad, el desarrollo social.
0: Más allá de los temas de género, usted alude a ese otro fenómeno, evidente sobre todo en Cuenca, esa continuidad como candidatos de élites políticas, que se evidencia en el reciclaje de ex autoridades con su experiencia, atributos sin duda, pero también con defectos y vicios. ¿Obedece estas designaciones de precandidatos a una decisión de las bases cuya participación se supone son el propósito fundamental de las primarias?
3: Cuando hablamos de democracia, también hablamos de la democracia interna de los partidos políticos, ¿no? No obstante, yo me atrevo a decir que las primarias son o se han convertido en un requisito más para poder participar en política, pero que no necesariamente los partidos políticos tienen una vida democrática en su interior. Y esto es evidente cuando vemos que hay partidos políticos que además se prestan, ¿no es cierto?, para ser utilizados en el momento electoral, ¿no es cierto?, como mecanismos, como herramientas, como vehículos para garantizar o para favorecer la participación política de personajes que han tenido, como usted dice, experiencia política, pero que no van dando paso a la renovación generacional. Si esto es así, lo que estamos comprobando en la actualidad es que los partidos políticos siguen siendo espacios, entornos fundamentalmente masculinos, ¿no? La política no se está diversificando, la política no representa diversidad, y no solo me refiero a la diversidad de género, ¿no? Me refiero a la diversidad etaria, a la diversidad étnica, a la procedencia, ¿no es cierto? Básicamente nosotros podríamos identificar un perfil de candidatos. Este perfil habla de candidatos hombres que tienen una larga trayectoria en la vida política de la ciudad, de la provincia o del país, pero que siguen siendo parte de una élite, ¿no? Nosotros no vemos que los partidos políticos promuevan, fortalezcan, promocionen la participación. Por ejemplo, yo en alguna ocasión anterior me referí, o que reconozcan el liderazgo y, por supuesto, la posibilidad de ser elegidos de aquellas personas que vienen desarrollando en nuestra ciudad y provincia una importante trayectoria, por ejemplo, de defensa del agua, de la defensa de las fuentes hídricas, de la defensa de los derechos de la naturaleza, de la defensa de los derechos humanos, de la defensa de la no, de la una vida libre de violencia, ¿no? Es decir, en política terminan estando participando básicamente una élite masculinizada, una élite que básicamente es dueña de los partidos políticos, que tiene capacidad de negociación y que posiblemente, si es que está promoviendo el desarrollo de primarias y las mujeres participan en las primarias básicamente o generalmente para ocupar puestos de segundo orden, ¿no? O como posiblemente cartas para la negociación final y posiblemente estarán algunas de las candidatas que han sido visibles como candidatas, por ejemplo, a la alcaldía de Cuenca, terminarán ocupando puestos como candidaturas de viceprefectas, ¿no? Espero que esto no sea así, pero las mujeres terminan siendo relegadas a las viceprefecturas. Entonces,
1: E
3: la
1: incluso,
3: política
1: Katy,
3: sigue siendo un
1: perdona.
3: espacio bastante restrictivo a la participación política de las
1: E
3: mujeres.
1: incluso, Katy, perdón la interrupción en este punto, incluso con las dificultades, por ejemplo, al interior del Consejo Cantonal de asumir la vicealcaldía. No olvidamos lo que pasó. Afortunadamente hubo una respuesta ya algún tiempo después de la Corte Constitucional, pero también pese a estar esto establecido de alguna manera, hay dificultades también para su cumplimiento.
3: A mí me parece que la violencia política, la violencia simbólica que viven las mujeres, e incluso, yo diría, la menor representación por parte de los medios de comunicación, ¿no? Está documentado, está investigado, estudiado cómo las mujeres que son candidatas tienen menos posibilidad de estar representadas en las noticias, en los espacios de entrevistas, en definitiva por los medios de comunicación. Es decir, terminan teniendo barreras al interior, por ejemplo, de los cabildos, terminan teniendo barreras en la participación y la representación pública de su imagen. Y cuando además se habla de ellas en los medios de comunicación, no siempre se habla de sus propuestas, de sus demandas, de sus exigencias, ¿no? Sino se habla de su perfil personal. Posiblemente esto haya llegado a pasar con la propia concejala Diana González, de quien pude ver que se hacían una serie de comentarios en las redes sociales, en los comentarios básicamente en Internet, al margen de los derechos de los que contamos las mujeres que participamos o que participan en política, ¿no es cierto?, para el pleno ejercicio de este derecho. Desde este punto de vista, me parece que cada vez más las barreras se van profundizando, ¿no? A pesar de que nuestra Carta Constitucional habla de un principio que es la promoción de la igualdad de género y la paridad política, vimos efectivamente cómo en Cuenca se negó a una concejal mujer que ocupara la vicealcaldía. Y que además esto permitió que se pronuncie la Corte Constitucional y se hagan modificaciones en la ley cuando no era necesario porque teníamos principios claros de participación. No obstante, las brechas, las barreras se siguen profundizando. Yo veo que esta primera elección de las primarias solo afianza esta deuda histórica de la política con las mujeres. Y es una deuda histórica de la política con las mujeres diversas, porque yo quiero hacer referencia a que las mujeres constituimos una diversidad y en política sigue existiendo una participación específica de una élite cuando la sociedad y el conjunto de mujeres se compone de una diversidad étnica, social, de procedencia, etaria, de clase social, etcétera, ¿no? Que debe ser considerada también en la participación política.
0: Con este estado de situación de la paridad política de género que se refleja de las primarias, ¿qué realidad se muestra cuando esta paridad se cumple solo de manera formal y no sustantiva en las elecciones?
3: Bueno, yo he señalado ya algunos de los riesgos, ¿no? A mí me parece que puede existir el uso instrumental de las candidaturas femeninas. ¿En qué consiste esto, no? Este es uno de los riesgos más señalados. Consiste en que las mujeres sean inscritas o promovidas durante las primarias para cumplir esos criterios de paridad o fortalecer la imagen pública de una organización política, pero que posteriormente sean desplazadas mediante negociaciones políticas, como decía anteriormente, por ejemplo, hacia una viceprefectura. Ya entonces sale una mujer en una primaria, posiblemente incluso como precandidata a la alcaldía, pero que termine estando en la lista de candidaturas a la prefectura como viceprefecta. Ya, lo digo en general, no lo digo específicamente respecto de alguien. O que esta paridad formal no genere realmente una real participación. Es decir, por ejemplo, se puede llegar a ubicar a las mujeres en las listas de los partidos políticos, pero la política termine siendo un entorno y un conjunto de decisiones de los dueños de los partidos políticos, ¿no? Otro riesgo es que haya una ausencia de la agenda de género. No quiero decir que las mujeres necesariamente candidatas lleven la agenda de género, pero sí es más probable que mientras más mujeres participen en política puedan llevar, ¿no es cierto?, necesidades, expectativas, demandas, propuestas, también que no suelen estar siendo consideradas, ¿no? Entonces, si no se da paso a la participación real de las mujeres, esta agenda de género puede seguir estando invisibilizada. Aquí en la ciudad de Cuenca, los movimientos de mujeres, las organizaciones feministas han planteado la importancia de la implementación y el fortalecimiento de un sistema local de cuidados. Y esto no es algo que se escuche o que se evidencie en los planes o en los discursos de los partidos políticos, ¿no? Y no se diga la violencia política de género. Entonces, esta subrepresentación en los puestos de mayor importancia, pero también ya en la práctica real, lo que muestra es que las mujeres y sus demandas terminan recibiendo menos visibilidad mediática, menos importancia a la hora de la toma de decisiones en los consejos municipales o provinciales y que por lo tanto finalmente las obras que se implementen no necesariamente reconozcan cómo sus impactos inciden en el ejercicio de los derechos de la diversidad de mujeres de nuestra sociedad.
0: Bien, quisiera preguntarle finalmente sobre el reto que significa la situación actual con la vicealcaldesa Marisol Peñalosa a cargo de la alcaldía. ¿Qué desafíos específicos enfrenta como mujer en las condiciones complejas en las que se encuentra la ciudad de Cuenca, hablando desde el punto de vista político, incluso de administración de la ciudad? Hay un contexto marcado por la suspensión del titular por violencia política de género, además. ¿Cómo puede la alcaldesa ejercer autoridad sin reproducir patrones de subordinación que históricamente han afectado a mujeres en cargos ejecutivos? ¿Tiene Marisol Peñalosa el reto de ser eje de la gobernanza en su administración sin estar presionada, guiada exclusivamente por asesoramientos o presiones masculinas?
3: Yo creo que Marisol Peñalosa es una mujer que se ha destacado como mujer luchadora en la parroquia de la cual proviene, como una mujer luchadora en el cantón en el cual en este momento ejerce la alcaldía subrogante. Y claro, por supuesto, tiene ella en sus manos un reto indispensable, importantísimo, que es fortalecer y abanderar las demandas del pueblo, las demandas de la sociedad. ¿A cuáles me refiero? La defensa del agua. Este es un tema no negociable, ¿no es cierto? La defensa del agua y de las fuentes hídricas, de los derechos de la naturaleza, de los defensores y defensoras sociales es fundamental. Otro de los retos que tiene Marisol Peñalosa es concebir la seguridad ciudadana y el uso del espacio público de manera mucho más integral, no solo teniendo en cuenta su asociación con los temas delictivos, ¿no? Que se han exacerbado, que se han profundizado en nuestra ciudad y país, sino también reconociendo que más o menos el 70% de las mujeres siguen experimentando algún tipo de violencia a lo largo de su vida y en los espacios privados y públicos. Por lo tanto, la seguridad ciudadana no puede ser mirada únicamente desde esta lógica securitista, ¿no? Marisol Peñalosa tiene un importante desafío en los temas de ordenamiento territorial y planificación urbana. Como decía el doctor Tarquino Orellana en la entrevista anterior, Cuenca merece contar con un sistema de planificación con amplia participación social y ciudadana, que además evidencie, por ejemplo, cómo, voy a poner solo un ejemplo, ¿no? La falta de equipamiento urbano incrementa los tiempos de desplazamiento y carga de cuidados de las mujeres. Es decir, cómo cada tema, que la seguridad ciudadana, el ordenamiento territorial, tiene impactos específicos en la vida de la población y específicamente también en la vida de las mujeres. Y finalmente, para mi modo de ver, el tema de los servicios sociales y los grupos de atención prioritaria que Marisol Peñalosa ha reconocido, ¿no? Que deben ser consideradas como una prioridad, habla de la necesidad de desarrollar políticas públicas locales. Personalmente pienso que este sigue siendo un déficit de la actual administración, ¿no? Hace unos días conversábamos con el ingeniero José María Egas. Hay una ordenanza del sistema de protección de infancia que fue dejada de lado, que merece ser discutida porque es necesario fortalecer los servicios públicos de cuidado, favorecer la participación social de las organizaciones vinculadas a la infancia y adolescencia y promover el desarrollo en este sentido, ¿no? Esos son algunos de los temas. Por supuesto, fortalecer los temas de género, la prevención de la violencia, fortalecer además los servicios esenciales de atención de la violencia de género. Son varios de los temas que Marisol Peñalosa los tiene como reto, pero no podrá desarrollarlos si no cuenta con el apoyo y el respaldo y la participación, ¿no es cierto?, no solo de las autoridades nacionales y locales, sino fundamentalmente del movimiento social.
0: Bien, queremos agradecerle mucho por su presencia y su análisis.

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Son las 8:43. Nos vamos con uno de los procesos judiciales que más atención está captando en el país. El que involucra al alcalde de Guayaquil, Aquiles Álvarez, y a otros procesados por presunto lavado de activos, que revela un momento crítico para la relación entre justicia y poder político. La deliberación sobre la prisión preventiva no solo evalúa riesgos procesales, sino que expone cómo los casos de criminalidad económica pueden tensionar la institucionalidad cuando involucran a figuras con alta visibilidad pública. El análisis se encuentra sobre la prisión preventiva y se desarrolla en un entorno donde la presión mediática y política es intensa. La Fiscalía sostiene que existen elementos suficientes para justificar medidas cautelares más severas, mientras la defensa insiste en que no hay riesgo de fuga ni de afectación a la investigación. Este caso se está convirtiendo en uno de los puntos de mayor tensión entre justicia y poder político, particularmente en Guayaquil, porque combina una investigación por lavado de activos, un pedido de prisión preventiva para autoridades en funciones y ahora un nuevo frente. La indagación fiscal sobre el oficio firmado por el abogado Ramiro García Falconi, defensor del alcalde de Guayaquil. La apertura de esta investigación adicional revela que el proceso no solo se concentra en los hechos económicos, también en las actuaciones procesales y la conducta de los actores jurídicos involucrados. Cuando la Fiscalía decide indagar un oficio presentado por la defensa, está señalando que existen indicios de irregularidades que podrían afectar la transparencia del proceso. Esto añade una capa de complejidad porque ya no se trata únicamente de determinar

0: si hubo lavado de activos, sino de evaluar si intentó influir, desviar o condicionar el curso de las investigaciones.
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0: Son las 8:46. Damos la bienvenida al abogado Ramiro García. Él es el defensor del alcalde de la ciudad de Guayaquil. Abogado García, muy buenos días. Quisiéramos conocer qué expectativas existe con respecto a la continuación de este caso, uno de los más bullados, más seguidos en el país, el de su defendido, el alcalde de la ciudad de Guayaquil, Aquiles Álvarez.
2: Buenos días, muchas gracias por la invitación. Un saludo para todos los oyentes de mi querida cuenca del sur del país. Gracias por este espacio. Mire, como usted acaba de señalar, el día viernes se dio una audiencia en la que se solicitó la sustitución de medidas, tanto por los abogados de defensa como por fiscalía, y hoy a las 18:00 pues va a continuar esta audiencia y conoceremos cuál es la decisión del juez de la causa. Aspiramos obviamente a que se haga justicia. Hay que tener en cuenta que existe una decisión de la sala superior en la que se dejó sin efecto las prisiones preventivas en contra de cinco de los procesados. Ahora Fiscalía pretende que el juez de la causa, el juez inferior, por sí y ante sí, deje sin efecto esta decisión de la sala superior, lo cual sería prevaricato, pero clarísimo. Aspiramos que esto no suceda, pero bueno, esto lo sabremos a las 18:00 de hoy.
0: ¿Cómo evalúa usted el estándar probatorio que la Fiscalía ha presentado para sustentar el pedido de prisión preventiva? ¿Considera que cumple con los criterios de proporcionalidad, necesidad establecidos por la Corte Nacional?
2: En absoluto, todo lo contrario. Fiscalía ha pretendido justificar su pedido de prisión preventiva en aspectos netamente materiales, es decir, en aspectos del proceso y no de riesgo procesal. ¿Qué significa esto? Que no se puede solicitar la prisión preventiva en base de criterios de culpabilidad o de responsabilidad penal, porque eso convertiría la prisión preventiva en una especie de pena anticipada y a la decisión que la ordena en una especie de sentencia anticipada. No, ha sido clara la Corte Interamericana de Derechos Humanos al establecer que las únicas razones por las cuales se justifica una prisión preventiva es el riesgo de evasión, riesgo de fuga. ¿Qué riesgo de fuga puede haber, por ejemplo, el señor Aquiles Álvarez? O riesgo de que pueda manipular pruebas o interferir en la actividad probatoria. Si se encuentra privado de libertad, hay un encuentro. O sea, tirarle una prisión preventiva adicional es una barbaridad. ¿Qué riesgo puede haber de sus dos hermanos o de los señores Carlos Bravo y Fernando Piña Herrera cuando ellos han venido cumpliendo a cabalidad la presentación diaria que tienen que hacer de fiscalía y han intervenido en todas y cada una de las fases del proceso? Entonces, esto aquí lo que vemos es simplemente persecución pura y dura y la utilización del sistema penal como una suerte de brazo armado del poder.
0: Más allá de la convicción que usted expresa, ¿qué elementos jurídicos sostiene su argumento de que no existe riesgo de fuga ni de afectación a la investigación por parte del alcalde y de los demás procesados?
2: Bueno, fundamentalmente que se han venido cumpliendo las medidas sustitutivas dispuestas por el mismo juez, así que si esas medidas han sido cabalmente suficientes para la inmediación de los procesados al proceso, no se requiere prisión preventiva. Esto de acuerdo a los estándares de la Corte Interamericana de Derechos Humanos.
0: Desde su perspectiva académica y profesional, por otra parte, ¿cómo interpreta usted la apertura de esa investigación fiscal sobre un oficio presentado por usted dentro del proceso? ¿Qué implicaciones tiene esto para el ejercicio de la defensa técnica en esta causa de tanta exposición pública?
2: Bueno, fuera que la investigación previa se basa en un oficio que yo he presentado, nada que ver. Me abren investigación previa por el supuesto delito de obstrucción a la justicia en base de 5 tweets, de 5 posts. Es decir, no por nada que yo haya hecho dentro de un proceso en el que intervengo como abogado defensor directamente o indirectamente. No, nada. Es por 5 posts en los que denuncio el lamentable estado en el que se encuentra nuestra administración de justicia y la forma manipulada y la forma tergiversada en la que actúa. Ese es el fundamento para haberme iniciado una investigación previa por parte de Fiscalía.
0: Pero no se supone que dentro de un proceso solamente aquellos documentos, pedidos, etcétera, desde el punto de vista legal, que se ingresan oficialmente dentro del proceso, son los que marcan el umbral sobre el cual se puede y se debería actuar?
2: Bueno, en este caso, insisto, lo que ha utilizado Fiscalía como fundamento para iniciar una investigación previa en mi contra son 5 posts en X, 5 tweets, 5 opiniones emitidas en redes sociales. Ese es el nivel con el que actúa Fiscalía y ese es el nivel de sumisión rastrera de Fiscalía hacia el gobierno central.
0: ¿Considera usted que la Fiscalía en este tema específico se enmarca dentro de sus facultades o está evidenciando un uso expansivo de poder penal que puede afectar el equilibrio procesal?
2: Mire, lo que queda claro es que tenemos un fiscal general del Estado, primero, ilegalmente posesionado, segundo, bastante ignorante, porque para hacer lo que hace se necesita un nivel de desconocimiento del derecho penal, pero profundo. Y sobre todo un nivel de arrastre, un nivel de sumisión burdo totalmente, ¿no? Entonces estamos claros que Fiscalía General del Estado lo que pretende es agradar al poder y de alguna manera hacer puntos en un concurso en el que pues por ahora lo va perdiendo, pero al que aspira a llegar como titular del despacho de Fiscal General del Estado.
0: ¿Está confundiendo la Fiscalía el libre albedrío, temas como libertad de opinión, libertad de comunicación, el ejercicio legítimo de su profesión con una presunta interferencia en la investigación? ¿En dónde están los límites entre su actuación como defensor y sus derechos como ciudadano?
2: Mire, esta investigación previa la abre el último día de impugnaciones a las candidaturas del Consejo de Participación Ciudadana, a sabiendas que yo he presentado mi postulación. Y claro, lo abren a las 2 de la mañana del día viernes, y a las 9 de la mañana ya me estaba una ciudadana X presentando la impugnación a mi candidatura basadas en esta investigación previa. Es decir, lo más burdo, lo más grotesco, lo más asqueroso que usted se puede imaginar. Pero eso es lo que hay y eso es lo que tenemos en este momento como fiscal general. Entonces tenemos a un tipo que está ilegalmente encargado del despacho, porque ese cargo es ilegal por varias razones. La primera, que el Consejo de la Judicatura no tenía ninguna facultad para encargar el despacho de fiscal general. La segunda, que este señor Alarcón, César Alarcón, no cumple con los requisitos mínimos para ser fiscal general del Estado. Y bueno, pues este señor que también se encuentra como candidato a fiscal general del Estado, pues al parecer quiere hacer puntos ante el poder que lo sostiene, iniciando investigaciones previas, pero de lo más burdas. Esto ha merecido el repudio generalizado, ¿no? El repudio de todo el país. Pero, insisto, esto es lo que hay, esto es lo que tenemos como fiscal general del Estado. Es una vergüenza, pero está ahí.
0: Esta actuación de la Fiscalía y el colofón que ha tenido ya, usted nos habla de la impugnación de una ciudadana contra su candidatura para el Consejo de Participación Ciudadana y Control Social, ¿puede significar un obstáculo real para su candidatura, un motivo para abortar esa intención? Aquí la decisión, evidentemente, la tendrá eventualmente alguna autoridad de la función electoral.
2: Mire, Yo creo que hay mucha preocupación de parte del gobierno de que vaya gente honesta, que vaya gente transparente al Consejo de Participación y que las cosas se hagan bien. Porque hasta ahora todo se ha hecho muy mal. O sea, coja usted cualquiera de las autoridades de control y va a ver que el desempeño es lamentable, es penoso. Y eso es lo que se tiene que cambiar. O sea, tenemos este Frankenstein creado por la Constitución de Montecristi llamado Consejo de Participación Ciudadana y Control Social, que en principio, pues entiendo que se crea con la mejor intención de trasladar a la participación ciudadana la designación de las altas autoridades de la justicia y de control, pero que fue un desastre, se convirtió en una oficina de talento humano del poder ejecutivo, del poder gubernamental. El hecho de que ahora se elija democráticamente a los consejeros no cambia mucho lo que ha sido el Consejo de Participación Ciudadana. Y por eso es fundamental ponerlo en buen sendero. Por ahí han pasado economistas, médicos, abogados, hasta un cura. Y siempre ha funcionado mal. ¿Y por qué ha funcionado mal? Porque se han dedicado a debatir nombres y eso ha terminado en una. Eso ha terminado en gestiones corruptas con sobornos de por medio, inclusive, y no en debatir conceptos. O sea, lo primero que tenemos que, antes de elegir un consejo de la judicatura, lo primero que tenemos que debatir es qué modelo de justicia queremos. ¿Cuál es el modelo de control del control de fondos estatales que queremos? O sea, ¿tiene sentido mantener a la Contraloría General del Estado como está o no? Bueno, todo eso se tiene que debatir.
0: Ahora, cabe señalar que el escenario muestra de que hay una profusión de denuncias en contra de candidatos al Consejo de Participación Ciudadana y Control Social. Me parece que son 286 denuncias en contra de aspirantes. Más allá del análisis que ha hecho usted sobre la denuncia en su contra y las motivaciones que tendría, estos centenares de denuncias presentadas no revelan que la ciudadanía no ve al Consejo de Participación Ciudadana y Control Social como un órgano neutral, sino como un espacio donde históricamente han operado intereses políticos y redes de influencia.
2: Mire, yo creo que al Consejo de Participación los sucesivos gobiernos lo han visto como eso, ¿no? Como una especie de departamento de talento humano del Poder Ejecutivo de turno. O sea, al poder no le interesa que vayan los mejores, le interesa que vayan sus amigos. Y por eso el Consejo de Participación Ciudadana ha jugado un papel importantísimo, negativo, pero importantísimo, en la estructura política nacional.
0: ¿Cree usted que el Consejo de Participación Ciudadana y Control Social, dependiendo de quienes salgan elegidos como nuevos vocales en las elecciones de noviembre, puede efectivamente dar un golpe de timón, un giro y convertirse en una auténtica representación de la ciudadanía?
2: Mire, yo creo que eso se podría lograr solamente si es que existe un consenso nacional de nuestra clase política y un consenso que rara vez se logra, que alguna vez se ha logrado, sí. Por ejemplo, para la designación en 2018 de la Corte Constitucional, ahí hubo un consenso de elijan los mejores y se eligió una corte, la mejor Corte Constitucional que hemos tenido en la historia, pero de largo, de largo. ¿Por qué no podemos, si pudiéramos designar, seleccionar una Corte Constitucional de primer nivel, ¿por qué no podemos hacer lo mismo con Consejo de la Judicatura, Fiscalía, Contraloría, Procuraduría, las superintendencias, etcétera? O sea, sí se puede. Es cuestión de jugar limpio, nada más.
0: Volviendo al caso que usted defiende, al conspicuo caso, pues es seguido día a día por todo el país y mantiene en tensión, sobre todo a la ciudad de Guayaquil. ¿Cuántos problemas de carácter personal y profesional le han generado a usted?
2: Bueno, pues imagínense, tengo una investigación previa penal por tweets. Entonces, imagínense cómo eso puede trastocar el proyecto de vida, la cotidianidad de un abogado, de una persona. Esto, por supuesto, afecta el entorno personal, el entorno familiar, afecta muchísimo. Pero, o sea, vamos a continuar. Mis principios no se negocian y no están sujetos a discusión. Continúo en las defensas que tengo que seguir.
0: ¿Ha flaqueado usted en algún momento? ¿Se ha puesto a pensar en la posibilidad de dejar semejante embrollo, semejante problema de lado y volver a espacios de tranquilidad?
2: Mire, a ver, eso ni siquiera me lo he planteado. Y yo no abandono a mis amigos y yo no abandono la defensa de derechos. Y esto, esto es algo que yo ya lo viví. Yo ya lo viví cuando defendí a Fernando Villavicencio, yo ya lo viví cuando defendí a los 10 del Uruncoto, yo ya lo viví cuando defendí al Universo, a Bonil, al mismo Galo Lara, que ahora es gobernador de Los Ríos, y que fue, obviamente, objetivo de persecución, sin lugar a dudas. Todo esto yo ya lo viví. Esto es una revisión y esta es una película que yo ya me la he visto y que sé cómo termina. Porque al final la justicia siempre prevalece. Que, por supuesto, todo esto tiene altísimos costos personales, sociales, profesionales, sí, sin lugar a dudas. Pero bueno, pues, para eso estamos los abogados, ¿no? Para eso nos hemos formado.
0: ¿Pero considera usted que es comprensible o quizá normal, tolerable, que casos de alta visibilidad política como los que usted ha señalado y el caso en el cual se encuentra usted ahora, tengan a momentos más características, atributos de una extensión de la disputa política antes que de un ejercicio estrictamente jurídico?
2: Mire, cuando hay un componente político en los procesos, ya lo jurídico da un paso atrás. Y evidentemente eso es lo que estamos viviendo en los casos contra el alcalde de Guayaquil, Aquiles Álvarez. O sea, el componente político es innegable. La persecución al alcalde es innegable. Creo que nadie con dos dedos de frente puede decir que esto no tiene una injerencia política perversa. La presión a los jueces, a fiscales, el tratar de forzar todo mecanismo legal para mantener privado de su libertad tanto al alcalde como a sus hermanos y otras personas, pues bueno, yo creo que esto nadie con dos dedos de frente lo podría negar. Pero bueno, lo que usted me preguntaba hace un momento, si yo pues dejaría por estas razones la defensa, en absoluto no. Y que lo sepan y que lo entiendan, ¿no? Quienes persiguen. Siempre plantaremos la cara al poder.
0: ¿Qué reflexiones tiene usted, qué pensamientos sobre lo que persigue el gobierno con estas cruzadas políticas contra altos funcionarios, alcaldes particularmente?
2: Estamos claros que se ha tratado de reconfigurar la papeleta política en base a decisiones judiciales. O sea, no es una coincidencia que justamente en estos meses el alcalde Pincay de Puerto Viejo, el alcalde Zamora de Cuenca, el alcalde, bueno, varios, el alcalde de Esmeraldas, Vico Villacís, el alcalde de Guayaquil, Aquiles Álvarez, han sido sometidos a procesos judiciales en lo penal. Que evidentemente pues los sacan o pretenden sacarles de la papeleta electoral. Eso resulta clarísimo. Y yo creo que la gente lo entiende perfectamente, pero yo creo que en esto además se puede ver la forma burda y poco, digamos, poco inteligente en la que actúa el poder, ¿no? Porque no es que en Cuenca la gente dice, como el alcalde Zamora ya no puede participar, entonces voy a votar por el candidato de gobierno. Pero en absoluto, de ninguna manera. Y usted va a ver en Cuenca, en Azuay, en Pichincha, en Guayas, en Guayaquil, en todo lado, usted va a ver que va a haber un voto castigo al gobierno. Lo que está logrando con esto, con todas estas cosas del gobierno, es que las elecciones de noviembre se conviertan en plebiscitarias. Es decir, que ya no se vote por el candidato, sino en contra del gobierno. Y eso es lo que está logrando. Y vamos a ver qué resultados pues obtiene ADN con sus candidatos en las diferentes circunscripciones.
0: ¿Cuál considera usted es el estado de situación institucionalmente como un organismo independiente o como una función independiente, debería decir, de la justicia?
2: Mire, si no hay una función judicial independiente, si no hay una justicia independiente, no hay Estado constitucional de derecho.
0: Claro, pero es lo que le estoy preguntando. ¿Qué estado de situación se tiene actualmente?
2: Bueno, pues en este momento claramente la justicia se encuentra cooptada y controlada por el poder gubernamental y de manera totalmente vergonzosa.
0: ¿Qué reformas considera usted, apelando a su lado como catedrático, como académico, son necesarias en el país para evitar que procesos penales de alto perfil a personajes conspicuos se conviertan en escenario o en arena política?
2: Mire, justamente, ¿no? Yo creo que lo que le decía hace un momento, tiene que haber un consenso en la clase política, porque no se trata de que deja tú de controlar la justicia para que la pase a controlar yo. Y en esa vorágine nos hemos pasado desde el año 79. O sea, usted recordará el famoso discurso del entonces presidente Jaime Roldós de Aguilera cuando inauguraba el Palacio de Justicia de Guayaquil, y decía, bueno, inauguramos el Palacio de Justicia de Guayaquil, ¿cuál será el día en el que podamos inaugurar la justicia? Y eso él lo decía como abogado, porque además Jaime Roldós no solo que fue abogado, sino que fue presidente del Colegio de Abogados del Guayas, fue un líder gremial que conocía cómo de mal funciona la justicia en Ecuador. Y esto no ha cambiado. Entonces, lo que ha cambiado son las manos que mueven los hilos del poder, ¿no? Lo que ha cambiado es el titiritero, pero mientras cada sector pretenda controlar la justicia y a través de ese control de la justicia, controlar el sistema penal y utilizarlo como vía de persecución, por un lado, persecución a los contrarios, y por otro, como vía de impunidad absoluta con los propios, bueno, pues no avanzamos en absoluto nada. O sea, aquí lo que nos estamos comiendo es el Ecuador, nos estamos comiendo el Estado Constitucional de Derecho.
0: Más allá de la fiscalía que usted ha denunciado en esta mañana, de la actuación de la fiscalía, ¿considera que hay una actuación corporativa de entidades de poder, de estamentos gubernamentales?
2: Bueno, es claro que están actuando de manera coordinada. Pues basta señalar que, como le decía, a las 2 de la mañana me abren una investigación previa y a las 9 de la mañana impugnan mi candidatura con esa investigación previa ante el Consejo Nacional Electoral. Aquí no hay coincidencia.
0: Bien. ¿Algo más que señalar, abogado García?
2: Bueno, nuevamente mi agradecimiento por la invitación. Siempre es un gusto poder compartir con ustedes. Mi saludo, mi cariño a mi querida Cuenca, a mi querida Azuay, Cañar, Loja, ciudades y provincias a las cuales tanto quiero y tanto debo. Y bueno, pues esto quedará pendiente para una nueva entrevista para cuando pues estos acontecimientos empiece a rendir sus resultados, ¿no?
0: Bien. Agradecemos al abogado Ramiro García. Él es catedrático universitario, abogado defensor del alcalde de Guayaquil, Aquiles Álvarez. Son las 9:09.
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0: Son las 9:13, un caso que ha dado muchos dolores de cabeza al gobierno nacional. El caso Progen seguirá en esta semana. Ante evidencias de influencias, parentescos, designaciones estratégicas que habrían permitido que decisiones millonarias, particularmente durante la emergencia eléctrica del 2024, quedaran en manos de personas vinculadas entre sí por lazos familiares, laborales o de confianza política, es decir, permitió tráfico de influencias. Una trama que conecta a Carla Saúd, su hermano Alex Dueñas y el ministro Roberto Luque muestra cómo ciertos actores lograron posicionarse en puntos claves del aparato estatal. Coordinaciones jurídicas, gerencias de empresas públicas, asesorías, subgerencias. Ese entramado no solo facilitó contactos, sino que abrió la puerta a contratos aprobados bajo emergencia con montos que superan los 400 millones de dólares. La emergencia, en lugar de ser un mecanismo excepcional para resolver un problema crítico, nuevamente terminó funcionando como acelerador de decisiones sin suficiente control. Y hay un problema estructural, la permeabilidad del Estado. Lo más preocupante no es un contrato puntual, sino evidencias que se suman de que el sector eléctrico ha sido permeable a redes de influencia desde hace años. La presencia de familiares, amigos, ex asesores en posiciones estratégicas sugiere que las instituciones no han logrado blindarse frente a prácticas que bordean el conflicto de intereses. La cesión de acciones de una empresa privada a familiares de funcionarios, las designaciones express, las referencias cruzadas entre actores públicos y privados dibujan un ecosistema donde la frontera entre lo público y lo privado se difumina peligrosamente. Aunque el gobierno ha señalado irregularidades y ha iniciado procesos, persiste una contradicción. Los vínculos más sensibles no fueron revelados inicialmente, pese a que algunos funcionarios aseguraron haber rastreado toda la red. Esa omisión alimenta dudas sobre la transparencia del proceso y sobre la capacidad del Estado para investigar con profundidad cuando las conexiones involucran a personas cercanas al poder. La narrativa oficial se queda corta frente a la complejidad del caso y deja una impresión de que la depuración institucional avanza pero no alcanza. Y este es un caso que no es aislado, sino es un síntoma de cómo la captura de sectores estratégicos puede operar silenciosamente durante años, aprovechando vacíos normativos, emergencias declaradas, redes de confianza. El riesgo es evidente cuando los contratos públicos dependen de relaciones personales antes que de criterios técnicos. La política pública pierde legitimidad, el Estado pierde capacidad y la ciudadanía sigue perdiendo confianza. En otro tema, hay una reducción en los homicidios en el país, de acuerdo con las cifras oficiales, pero se evidencia también un desplazamiento de la violencia que afecta a decenas de cantones en el país. La reducción del 15% en los homicidios entre enero y mayo de 2026 sugiere una mejora, pero está escondiendo también un reacomodo del crimen organizado. Los grandes centros urbanos, Guayaquil, Durán, Portoviejo, Babahoyo, muestran descensos importantes producto de la presión estatal y de operativos focalizados. Sin embargo, esa disminución no implica una derrota estructural del crimen. Esto se refleja en 82 cantones que registran más muertes violentas, lo que revela una expansión territorial hacia zonas antes consideradas de menor riesgo. La violencia no desaparece, se está moviendo, se está trasladando, se adapta y busca espacios donde el Estado tiene menor presencia. El desplazamiento responde a una lógica conocida en América Latina. Cuando el Estado presiona en los puntos críticos, las organizaciones criminales migran hacia territorios periféricos para mantener sus economías ilícitas. En Ecuador, esto se está evidenciando y se traduce en disputas por rutas del narcotráfico, minería ilegal, extorsiones y control territorial. Bandas como Los Lobos, Los Choneros, R7, Lobo Sao protagonizan reacomodos violentos que derivan en masacres ataques selectivos, episodios de alto impacto que funcionan como mensajes de intimidación y demostración de fuerza. La violencia se vuelve más dispersa, menos predecible y, en consecuencia, más difícil de contener. Las estrategias gubernamentales, incluidos los toques de queda, han logrado reducciones puntuales, pero no consolidan una tendencia sostenida. En muchas ciudades y provincias del país se evidencia un crecimiento ante la caída en otros sitios. En Azuay hay preocupación por el incremento del crimen. La caída de homicidios en horarios restringidos se compensa con incrementos en otros momentos del día, lo que evidencia también que las medidas de choque no sustituyen la necesidad de una política integral de seguridad. Sobre estos temas habló el gobernador de la provincia, Javier Bermúdez, afirmando que en el Azuay la seguridad se está gestionando y generándose de manera eficiente.
1: Mire, nosotros tenemos operativos de forma diaria, semanal, mensual, y hemos tenido y tenemos la suerte de decir que en el Azuay la seguridad realmente está generándose de manera eficiente, de acuerdo todo, claro, con las directrices del presidente Daniel Noboa y también con las directrices del ministro del Interior John Reinberg, que han puesto en el Azuay como un ejemplo de seguridad. Creo que la seguridad se construye no solamente con la actuación policial, militar del gobierno nacional, sino también con la comunidad, que en la cual hemos hecho también mesas diarias de trabajo, mesas de seguridad con los vecinos. También hemos generado operativos CAMEX, no solamente en la ciudad, en los ingresos, sino también en los centros penitenciarios, que en el centro penitenciario de Turi, que nos ha dado gran resultado y mantenemos la calma en esta provincia.
0: Y en cuanto a la Asamblea, el Pleno de la Asamblea conocerá el informe para segundo debate de la ley de extradición. La propuesta reemplaza la norma vigente, regula la extradición de ecuatorianos, recoge observaciones a favor y en contra y define nuevas competencias. Desde la consulta popular del 2024, el país necesita una normativa actualizada que reemplace la ley que se generó en el año 2000. Sin embargo, el proceso legislativo revela que no existe consenso pleno sobre el alcance de esta reforma. El informe para segundo debate recoge observaciones que advierten riesgos de ambigüedades, posibles roces con principios constitucionales, dudas sobre la eficacia de algunos artículos. Esto muestra que la Asamblea está legislando bajo presión del calendario, pero también bajo la sombra de un tema que toca fibras sensibles: la relación entre justicia nacional, cooperación internacional y poder político. El diseño del sistema de extradición propuesto introduce una arquitectura compleja: la Corte Nacional de Justicia como autoridad central, la Cancillería como canal diplomático y el presidente con la decisión final. Esta estructura abre interrogantes sobre equilibrio de funciones y separación de poderes, particularmente porque el Ejecutivo podría negar una extradición incluso si la Corte declara procedente. Ese margen político, aunque justificado por razones de soberanía, también puede convertirse en un espacio de discrecionalidad preocupante que se evidencia en las decisiones que podrían tomarse en la Asamblea. El proyecto incorpora salvaguardas como la prohibición de pena de muerte, tratos crueles, respeto al principio de especialidad y reconocimiento del tiempo de detención. También establece que la extradición no podrá aplicarse a hechos anteriores a la reforma constitucional, en cumplimiento del principio de irretroactividad. Y a propósito de extradiciones, el ministro del Interior, John Reinberg, se refirió al caso de Gato Negro, señalando ofertas de última hora que habría hecho este delincuente. El ministro, con su discurso ya largamente conocido, señaló no tener miedo a la delincuencia y que se va a seguir atacando a estas organizaciones criminales.
2: Las acciones que se realizaron y fuentes que también participaron en esto pudieron dar la información de que alias, realmente es alias Willy quien está atrás o estuvo atrás en mi atentado y que lo estaba tratando de operar a través de alias Gatonero y otras personas más. Es por eso que se levantó la información. Policía Nacional pudo realizar las investigaciones. Estas investigaciones continúan y pudimos lograr la captura por los delitos ya cometidos y obviamente tras querer atentar contra la institucionalidad del Estado y contra un ministro.
3: ¿La amenaza de qué manera llegó? ¿Mediante celular? ¿Mediante
2: no, completo? a mí no me llega la amenaza. Yo lo he comentado anteriormente, cuando a uno le llegan amenazas no son las preocupantes son las que no llegan. Ellos habían ofrecido cerca de 1.5 millones de dólares o su equivalente a 5 toneladas de droga por cualquier persona que pueda de la organización criminal atentar contra mi vida.
4: Gracias. Ministro, ¿qué representa esta captura para la lucha contra los tiguerones?
2: Nos estamos debilitando, estamos atacando, no damos espacio, no les tenemos miedo. Vamos a seguir atacando a estas organizaciones criminales, van a seguir sufriendo las consecuencias de haber atacado a un Estado, a un país, a 18 millones de ecuatorianos, y estamos demostrando que por más amenazas que quieran hacer, o más atentados que quieran hacer contra nosotros, no vamos a descansar hasta lograr capturarlos y llevarlos hasta la cárcel del pueblo.
0: Son las 9:24:50. Nos vamos con la información internacional. Una multitud inmensa de dolientes se congregó en Teherán antes del cortejo fúnebre principal del ayatolá Ali Khamenei, el antiguo líder supremo de Irán. El domingo, tres de sus hijos rezaron junto a su ataúd, pero Moqtada, su sucesor, no estuvo presente. No se le ha visto en público desde el atentado que acabó con la vida de su padre el 28 de febrero. La Armada China, por su parte, ha declarado haber disparado un misil balístico al Océano Pacífico como parte de un entrenamiento rutinario. Donald Trump compartió una foto de Giorgia Meloni sonriéndole en la cumbre del G7 con un mensaje: se necesita una orden de restricción. Su publicación amenaza con reavivar una disputa diplomática a raíz de la afirmación de Trump de que la primera ministra italiana le había rogado que se tomara una foto. Un asunto irrelevante más allá de las tensiones que se viven entre la Unión Europea y los Estados Unidos. Los dos líderes populistas de derecha, otrora aliados cercanos, tienen previsto asistir a la cumbre de la OTAN esta semana en Turquía. Y Rusia continúa con sus ataques con drones y misiles contra Kiev. Ha causado la muerte de otras 11 personas en la capital ucraniana. Y no podemos dejar de referirnos a las presiones de Donald Trump en el fútbol. El fútbol, que es un santuario protegido y controlado por la FIFA. Sorprende la suspensión de una tarjeta roja, aparentemente sugerida y presionada por el presidente norteamericano. La suspensión de una tarjeta roja no depende de ningún presidente ni de ningún gobierno. En el fútbol profesional, la única autoridad que puede modificar una sanción es la comisión disciplinaria de la FIFA, o en torneos específicos, las comisiones de Conmebol, UEFA, etc. Estas comisiones revisan expulsiones cuando hay evidencias de error arbitral, confusión en la identidad de un jugador o cosas por el estilo. Es un procedimiento técnico, reglado y autónomo. No intervienen nunca actores políticos. Cuando una tarjeta roja se suspende, suele ser porque el comité disciplinario concluye que la expulsión fue incorrecta. Sobre el tema de que Donald Trump estaría interfiriendo en normas de la FIFA, hay una serie de evidencias, incluyendo las actuaciones del propio presidente en sus redes sociales. Es un tema que ha causado mucha preocupación en Bélgica, que es el próximo rival de la selección norteamericana. Y el mundo futbolístico ha puesto el ojo en esta decisión que podría estar distorsionando los principios del fútbol profesional. Esto y más les presentamos en el informe sobre la situación del mundo con Radio Francia Internacional.
5: Pasamos a Latinoamérica. A 12 días de los dos terremotos que han causado más de 3.000 muertes en Venezuela, los equipos de rescate internacionales comienzan a dejar el país luego de 10 días de trabajo. Autoridades, familiares y voluntarios continúan buscando víctimas entre los escombros. Desde La Guaira, la zona más impactada, reporta nuestro corresponsal Víctor Amaya.
6: En La Guaira, zona cero del desastre, familiares están convencidos de que aún pueden lograrlo, como el caso del niño Fabio, de 9 años, cuyos familiares continúan solos tratando de levantar escombros para hallarlo.
7: Y ayer cerraron y dijeron, no vamos a tomar. Y aquí estamos nosotros nuevamente solicitando apoyo. Bueno, la esperanza de nosotros estamos bien, pero por parte de la autoridad dicen que no, ya esto es cuestión de meter máquina y recuperar los cuerpos.
6: En otros sitios de ese estado, la esperanza se evapora poco a poco y el reclamo por la falta de ayuda estatal va dando paso a otro. El de tener paciencia, lo explica César, que busca a sus hijos en un edificio gubernamental derrumbado.
8: Bueno, estoy aquí porque aquí vivía mi hijo, pues, de 10 años y su hermanito de 12 años. Hemos abierto 5 agujeros y no se consigue por ningún lado. Me imagino que deben estar en la parte de abajo, por escalera o abajo por planta, ¿sabes? O que venían bajando.
9: ¿Fue la última vez que encontraron una persona viva acá?
8: Hace 4 días.
6: Otros solo aspiran a recibir ayuda para poder sacar los cuerpos de personas muertas antes de que las máquinas entren a remover escombros, como José Francisco Liendo.
10: Lo que no queremos es que llegue la máquina y los agarren junto con los escombros como basura. Queremos verlo, así tenga que identificarlo por su dentadura. Así me den una mano, un pedazo de pierna, cruelmente lo digo, pero ya sé que estaba ahí y eso me da una tranquilidad.
6: Desde Caracas, Víctor Amaya para Radio Francia Internacional.
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5: Y lo decíamos en titulares, el anfitrión latinoamericano México quedó eliminado del Mundial FIFA 2026 este domingo. Inglaterra arrasó con el sueño mundialista del anfitrión, imponiéndose 3-2 en el Estadio Azteca. Y allí estuvo nuestra corresponsal Gwendolina Yuval, que conversó con los simpatizantes locales, sumidos en la decepción de una vez más no poder romper con la barrera de los octavos de final.
12: Al finalizar el partido, todo fue decepción para la afición.
13: ¡Ay! ¡Tristes!
14: ¡Frustrados!
13: ¡Horrible! ¡Ay!
14: Yo tenía la esperanza de que sí se empatara.
13: No, pero es que sí, uno se puso. Se llenó de intriga.
14: Y más aquí en el país, con toda la gente ahí apoyando, sentías que podía ser, pero pues no salieron las cosas, pero bueno.
12: En este último partido del Mundial en México, disputado en el mítico Estadio Azteca, la selección mexicana luchó hasta el final, pero no logró romper la defensa andrés.
15: Un poco decepcionados, esperábamos más del equipo, pero sí.
16: Pero estamos muy contentos, la pasamos muy bien.
15: Sí, jugaron muy bien, solamente que Inglaterra supo muy bien defender su trinchera.
12: Aunque el sueño mundialista terminó para México, en la capital, cerca del Ángel de la Independencia, donde la afición celebró las victorias anteriores, el ambiente sigue siendo festivo.
17: Sinceramente yo no tengo ganas porque estábamos ilusionados.
18: Estábamos muy ilusionados, la verdad, pero es México. México siempre tiene que dar la cara por el festejo.
12: Gwendolina Yuval, México, RFI.
5: Y otra baja de peso para Latinoamérica fue la caída de Brasil 2-1 ante Noruega este domingo. Caída en octavos de final también, que la verde amarela y único pentacampeón no sufría desde Italia 90. Quédense con nosotros, justo después de este noticiero escucharán todas las noticias en el diario del Mundial. Pero antes, una última parada aquí en París, donde el multipremiado Bad Bunny hizo bailar a una multitud este fin de semana aquí en el Plenitude Arena. Allí estuvo nuestra colega Natalia Olivares.
19: Este fin de semana la estrella puertorriqueña se despidió transformando el estadio Plenitude Arena en un gigantesco curso de español. 2 días en los que 80.000 personas cantaron sus canciones en español sin subtítulos. Contaminó a París con reggaetón dembow, pero el show puso la bachata, la plena y sobre todo la salsa en lo más alto. Ofreció un homenaje a la música francesa con Edith Piaf, Charles Aznavour y los Daft Punk, interpretados con el 4, la guitarra tradicional de Puerto Rico. La casita rosada en el medio del escenario generó debate como en otros países. Ese salón VIP fue criticado por su lado comercial, elitista y poco inclusivo. Bad Bunny no es revolucionario, es estratega. Utiliza los códigos del mercado y de la fama para difundir un mensaje antirracista, anti-Trump y a favor de la independencia y de la memoria.

0: y para despedirnos de esta edición del noticiero de RFI, los dejamos con el conejo malo. Hasta la próxima.
1: Cuando son las 9:33, finalizamos este noticiario agradeciéndoles por su atención, deseándoles a todos una feliz y productiva semana. También invitándoles a continuar en nuestra sintonía. Son las 9:34.
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4: ¿Cómo la linaza puede ayudar para evitar el cáncer de mama o actuar como coadyuvante en su tratamiento? Hace un cuarto de siglo se propuso la teoría de que una dieta basada en vegetales estaba ligada a menores tasas de cáncer. Esto se demostró al comprobarse que personas con una dieta vegetariana presentan casi el doble de un compuesto llamado lignano en sus cuerpos, compuesto que se adquiere con el consumo de granos, semillas, verdura, entre otros alimentos. Los lignanos son un tipo de fibra que al relacionarse con nuestra microflora intestinal se convierten de lignanos vegetales a lignanos humanos y que suprimen la proliferación de células de cáncer de mama en humanos. Esto nos indica que no solo es necesario el consumo de alimentos que contengan lignanos, sino que también se requiere una microflora intestinal sana y equilibrada que nos ayude a aprovechar esta fibra. Es por esto que se debe reducir en lo posible el consumo de antibióticos y otros alimentos como edulcorantes y alcohol, ya que estos actúan disminuyendo nuestra microflora, así como también lo hace el estrés prolongado. Estudios demuestran mayores tasas de cáncer de mama en mujeres que toman frecuentemente antibióticos para tratar infecciones de vías urinarias. Uno de los estudios que ha generado evidencia más fuerte al respecto ha sido el realizado por el Instituto Nacional de Cáncer de Estados Unidos. En este estudio se trató a un grupo de mujeres con alto riesgo de cáncer de mama con una cucharadita diaria de linaza molida por un año. En el 80% de ellas se redujeron los biomarcadores asociados con el desarrollo de células cancerígenas. Un alimento especialmente rico en lignanos es la linaza. Yo recomiendo comprarla entera y molerla en casa para reducir el riesgo de contaminación y asegurar su absorción. Se puede consumir diariamente de manera moderada en jugos, con fruta, yogur o usarla como ingrediente de pancakes, tortas, etc. Recuerda que el consumir linaza diariamente con mesura es un acto preventivo que además aporta otras vitaminas, minerales y grasas a tu dieta, pero que de ninguna manera puede reemplazar el acompañamiento y recomendaciones de un médico experto.
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Los que decían que la música ecuatoriana es absolutamente lastimera, tristona, melancólica, se equivocan, valga la palabrita, absolutamente. Es verdad que en la inmensidad de los Andes, en los páramos y en la fría calle solitaria de la capital, se escucharán para siempre yarabís que extrañan los amores perdidos y pasillos de despecho. Bella música igual. Sin embargo, aquí, desde hace cientos de años, se hace mucha música diferente la una de la otra. Nuestra música es tan diversa como lo somos todos en los otros rubros de la vida. Es ya un sinsentido afirmar que la música que se hace en el Ecuador responde a los parámetros de un suicida o de un paciente tratado con depresión crónica. Basta salir a la calle, vivir el mundo real

músicos, pero no había dónde grabarlos, no había lugares para que se presenten, no habían sellos discográficos, no habían promotores. Entre la escasez total, los talentos se iban desintegrando. El ímpetu y las ganas no eran suficientes para que el oficio se mantenga. 30 años después, y no quiero decir que este sea el Edén de las oportunidades y que la industria musical aquí sea boyante, ni mucho menos, pero al talento musical ecuatoriano se han venido sumando expertos en todas las áreas. Hay excelentes técnicos de grabación, hay productores capos en encontrarle la vuelta al sonido de cada artista, hay promotores profesionales y hay gente que maneja a los artistas, hay programadores de festivales, hay festivales, hay publicistas especializados en la música, hay lugares que, siguiendo la luz del decano de estas cosas, el pobre diablo, presenta casi a diario música en vivo. Es decir, el medio musical ecuatoriano se ha profesionalizado. Hay más de todo y todo es superior a lo anterior. Y lo mejor de todo, el mundo se ha abierto al Ecuador. Desde mi punto de vista, las músicas hip-hoperas tropicales que, por ejemplo, hace Guanaco, son eminentemente ecuatorianas. Lo mismo el montuno de La Mala Maña o la trova juvenil de Ricardo Pita. La frontera en la música terminó el momento en que los músicos decidieron ser lo que son, una mezcla de influencias, estilos, memorias. Me he desviado del tema, quería hablar de la música festiva en los Andes y he terminado hablando del espiral cultural del que estamos hechos. Quizás no importa, porque en un lugar importante de esa espiral está la necesidad festiva de todos nosotros, de los humanos en general, y de los ecuatorianos en particular. Será porque en otros rubros, en la política, en la economía, en el deporte, nos va muy mal. ¿Será porque nos comemos un clavo el hecho de que nos encanta ir por ahí mamanegreando? El capítulo de hoy de Tan Lejos Tan Cerca presenta músicas de todos los confines del Ecuador, desde el río Santiago en Esmeraldas hasta el páramo Zuleta en la provincia de Imbabura, pasando por Nueva York o Barcelona, ciudades muy ecuatorianas, simplemente porque allí hay ecuatorianos, y muchos. Todas, a su manera, son músicas festivas, músicas de abrigo espiritual, músicas de arraigo, músicas de alegría. Tendré a La Mala Maña en este programa, tendré a Gino Castillo, ecuatoriano radicado en Estados Unidos, a Omar Sosa, cubano radicado en todo el mundo, pero que estuvo una época en el Ecuador, tendré a Promesas Temporales, del grupo señero de la música de fusión ecuatoriana. Música más tradicional con Leonardo Cárdenas, Luis Humberto Salgado. Nos iremos a Esmeraldas y escucharemos al fantástico Don Nasa, Papá Roncón, entre muchos otros. Empiezo con Guanaco, con Elder. Aquí está, vamos para la calle.

era guanaco en este programa, gran y joven músico ecuatoriano, rapero, hace muchos tipos de música. Viva la fiesta. Este programa es sobre rituales festivos ecuatorianos, no rituales, simplemente fiesta en los Andes, fiesta en el Ecuador. Y la tradición salsera en todo el Ecuador es grande, sobre todo en la costa. Guayaquil ha sido el último rincón del Caribe, es el último rincón del Caribe, eso no lo digo yo, eso lo dijo el jefe, Daniel Santos. Y por Guayaquil suelen pasar todas las grandes orquestas de salsa en sus recorridos por América Latina. En Quito, en los Andes, menos. Pero esta banda de salsa, llamada La Mala Maña y proveniente de Quito, liderada por Edgar Granda, pone unos shows fantásticos. Escuchemos a La Mala Maña en este programa.

la mala maña en este programa para armar gran banda. Unos shows que pone buenísimos. Vamos a presentarles a The Spanish Harlem Orchestra. Esta es una banda liderada por Oscar Hernández del sur del Bronx de la ciudad de Nueva York y por Marco Bermúdez de Puerto Viejo, Ecuador. Ellos hacen salsa y es acaso una de las más potentes agrupaciones de salsa de todo el mundo. Y Marco Bermúdez está ahí vocalizando, ese compatriota nuestro, este tema que se llama En el tiempo del Palladium.

Spanish Harlem Orchestra en este programa. Marco Bermúdez de Puerto Viejo en vocales. El Palladium era este gran sitio de baile en la década de los 50 en Nueva York, donde se popularizó Tito Puente, Alfredo Rodríguez, Arsenio Rodríguez, entre muchos otros. Vamos a presentarles a Gino Castillo. Él vive en algún lugar del interior de los Estados Unidos, pero él produjo algunos álbumes muy buenos de Latin Jazz. Esto es Pachá, Gino Castillo.

0: Gino Castillo, que está en Charleston, Carolina del Sur. Siempre entusiasta, siempre muy vivo este conguero ecuatoriano. Vamos a la primera pausa de este programa. Mi programa de hoy se llama Fiesta en los Andes. Pausa.
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0: Mi programa de hoy se llama Fiesta en los Andes. Tema importantísimo en la cultura nacional, la fiesta popular. Las yumbadas, el pase del niño, los Reyes Magos, el Corpus Christi, las peleas del gallo, el rodeo Montubio, en Yaguachi, en Salitre, en Vinces, en Olmedo, los chihualos en Manabí, las diabladas de Píllaro, el rito del Uwi o la chonta en Morona, Santiago, las fiestas de San Pedro de Cayambe, las fiestas de San Jacinto de Yaguachi, el Inti Raymi, el paseo del Chagra, el festival de la cosecha de maíz, que es en Tarqui, cerca de Cuenca, la Mama Negra, la cosecha de la cerveza de la yuca en Sarayacu. Por todo se hace una fiesta en el Ecuador. Y bueno, esta es música festiva, Son de Galápagos, liderada por Héctor Napolitano. Escuchemos este tema.
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1: Maestro Héctor Napolitano, que durante una época larga de su vida vivió en Galápagos y creó combos fantásticos en la región insular. Escuchábamos esa agrupación que tenía con la participación de Omar Sosa en el bajo, en el piano, ese tremendo solo. Y a propósito de Omar Sosa, vamos a presentar un tema de Omar Sosa en este programa ahora mismo. Omar vivió en el Ecuador por algunos años, no muchos, yo creo que 3 o 4 años. Estuvo casado con una hija de Guayasamín. Después siguió haciendo su vida en San Francisco. Me parece que ahora vive en París o Barcelona. Aquí está Omar Sosa en este programa, que tiene gran inspiración con la música de Esmeraldas.

fantástico bolero este de Hugo Hidrobo, mi bolerito. Antes escuchábamos Changó en Esmeraldas del pianista cubano Omar Sosa con la NDR Big Band de Alemania. Vamos a presentarles a Promesas Temporales. Promesas Temporales de este grupo fundamental de fusión de música ecuatoriana con el mundo, realmente con músicas de cualquier lugar del mundo. Esto es Escaleras y Galerías.

0: El Farrista Quiteño, una composición, un pasacalle del famoso Luis Humberto Salgado, acaso uno de los compositores modernos más importantes de la historia de este país. Y este pasacalle estuvo en todas las voces, incluso en las de los Benítez y Valencia, fantásticos. El Farrista Quiteño, ese que gusta tanto de quedarse dormido por los efectos del alcohol en lo mejor de la fiesta. Ese que gusta el vino de durazno en cartón. El Farrista Quiteño, ese que gusta hacer sus necesidades fisiológicas en cualquier lugar, a vista y paciencia del resto de farristas quiteños. Hora de hacer la última pausa en Tan Lejos, Tan Cerca. Cuando regrese estará Don Nasa, Papá Roncón, entre otros. Pausa.
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0: Estoy de vuelta en este programa de radio, pero el programa de hoy se llama Fiesta en los Andes y estoy presentándoles a ustedes excelente música festiva del Ecuador. Quiero presentar un par de temas muy populares en versión instrumental, en versión sinfónica. Leonardo Cárdenas dirige este par de temas que voy a presentar. Primero, Andarele y después Doña Petita Pontón.

Escuchábamos de Leonardo Cárdenas, bueno, no de Leonardo Cárdenas, una versión de Leonardo Cárdenas, arreglo para orquesta de cuerdas, Leonardo Cárdenas Palacios, Doña Petita Pontón. Este es un pasillo antiquísimo, compuesto entre 1880 y 1900, recopilado por Lidia Novoa de Granda, la versión que acabamos de escuchar del álbum Música Tradicional Académica y Popular Ecuatoriana, Zapateados y Albazos, del 2010. Quiero presentarles a una de las máximas figuras de la historia de la música ecuatoriana, esto lo digo así, directamente. Falleció hace pocos meses, a los 97 años de edad. Don Nasa, Yo Soy el Hombre.

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1: Era Don Nasa en este programa. El tema que acaban de escuchar, Yo Soy el Hombre, fue grabado para el proyecto de Taitas y de Mamas. Este libro, esta colección de discos realmente que devino en un libro bellísimo en el que tuve la oportunidad de participar escribiendo los textos con unas fotos fantásticas de Pepe Avilés y un diseño apropiado de Belén Mena. Este proyecto cultural que hace, serían unos 4 años, sí me parece que 2013, Ibis Flies y Mariana Pizarro lo engendraron. Reconocer la música tradicional ecuatoriana costó mucho tiempo. Valorizar la música tradicional ecuatoriana no ha sido fácil en este país. Ahora mismo, recién empiezan a existir proyectos que valorizan la música tradicional ecuatoriana. De Mamas y de Taitas fue uno de los más importantes. De allí mismo, aquí está Papá Roncón en este programa.

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0: Alex Alvear en este programa con Babalú.
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0: están? Muy buenas tardes con todos. Gracias por acompañarnos. Iniciando esta semana en Notimundo a la Carta con importante información, les saluda Gisela Bayona. Hoy en entrevista vamos a hablar con Renato Rivera, él es experto en seguridad y crimen organizado. Con él hablaremos acerca de las cifras. ¿Qué nos dicen las cifras respecto a la expansión de los grupos armados en el Ecuador? También en otro tema estaremos con Estefanía Martínez, ella es codefensa y abogada de la madre de Natalie Mafla, la joven que desapareció y luego fue encontrada muerta. Con ella vamos a hablar sobre cómo avanza el caso y cuáles son esas inconsistencias que hasta ahora la familia no logra tener tranquilidad en cuanto a las investigaciones que se realizan respecto a la muerte de la joven Natalie Mafla. Bienvenidos.
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0: Nueve fallecidos y 38 heridos es el balance preliminar del desbordamiento del río y aluvión que golpearon a Zamora Chinchipe. La gobernadora Ivonne Pachi es parte de los nueve desaparecidos tras la emergencia. 2.9 toneladas de medicamentos e insumos fueron enviados a Zamora Chinchipe para atender a las personas afectadas por el temporal invernal. La provincia fue declarada en emergencia por 60 días. Detienen al alcalde de Machala, Darío Macas, y a su esposa por presunto enriquecimiento ilícito. La fiscalía apunta a un supuesto incremento injustificado de $6 millones en su patrimonio. La fiscalía pide fecha y hora para instalar la audiencia preparatoria de juicio del caso Goleada. Esta tarde se conocerá si se emite un nuevo dictamen de prisión preventiva para Aquiles Álvarez. Asesinan a una abogada junto a la fiscalía de Pedernales en Manabí. La policía investiga las motivaciones de este crimen. Hasta el 18 de julio, las organizaciones políticas van a poder registrar sus alianzas para las elecciones seccionales. El movimiento Creo definió a sus candidatas para la prefectura de Pichincha y la alcaldía de Quito. En lo internacional, la cifra de fallecidos por los terremotos en Venezuela sube a 3.342, mientras el régimen asume la búsqueda de cuerpos en los escombros tras concluir la fase internacional de rescate. Abelardo de la Espriella anuncia el fin del plan de paz total implementado por Gustavo Petro a partir del 7 de agosto. El presidente electo de Colombia promete reactivar las órdenes de captura contra los líderes criminales.
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0: Nueve fallecidos y 38 heridos es el balance preliminar de la emergencia climática en Zamora Chinchipe. La noche del viernes 3 de julio, el desbordamiento del río Zamora en los sectores de Isabel y Canzama de la parroquia Guadalupe puso en alerta a los moradores. Horas más tarde se registró un aluvión que hasta el momento deja 300 personas afectadas y 200 damnificadas. Según la Secretaría de Gestión de Riesgos, las labores de búsqueda y rescate continúan con 187 efectivos y 71 maquinarias para localizar a las 9 personas que todavía están extraviadas, entre ellas la gobernadora de la provincia, Ivonne Pachi. Así lo detalló en Notimundo al Día Richard Chamba, periodista de Zamora Chinchipe.
2: Sí, efectivamente, las tareas de búsqueda y rescate continúan hoy. Hay varias personas ya desplegadas por las orillas del río Yacuambi y del río Zamora, porque en la zona cero sí es muy cierto que están realizando la búsqueda por el tema de que hay muchísimo lodo, muchísima arena que ha sepultado, como vuelvo a insistir, hasta los vehículos. Entonces es también de presumir que hay personas bajo la arena y están haciendo esa excavación.
0: La noche del sábado 4 de julio, el presidente Daniel Noboa confirmó el fallecimiento de dos funcionarios de la gobernación de Zamora Chinchipe, el comunicador de la institución y un miembro del equipo de seguridad. Constan entre las personas que perdieron la vida. El ejecutivo informó que 2.9 toneladas de medicamentos e insumos fueron enviados a la provincia afectada para fortalecer la atención de las familias golpeadas por esta emergencia. Zamora Chinchipe fue declarada en emergencia por 60 días, una medida que, según Richard Chamba, periodista de la provincia, implica el despliegue de Cuerpo de Bomberos, Ministerio de Salud, Policía Nacional y las Fuerzas Armadas para atender la tragedia.
2: Establece el periodo de 60 días de emergencia para la infraestructura principalmente pública y los servicios de competencia provincial, con el objetivo de agilizar la rehabilitación de la red vial que está afectada, por cierto, ejecutar las obras de protección y mitigación de riesgos y atender las afectaciones provocadas por la temporada invernal. También la declaratoria prioriza la intervención en la zona de Canzama, entre ellos el reforzamiento del puente sobre el mismo río Canzama, la construcción de escolleras, el dragado incluso de la quebrada Canzama y del río Zamora, así como la remoción de lodo, escombros y material pétreo acumulado en las principales vías de la provincia.
0: La unidad educativa Daniel Martínez Ordóñez, ubicada en la parroquia Guadalupe, fue habilitada como alojamiento temporal. Allí 31 personas fueron ubicadas tras afectaciones a sus hogares por el aluvión. El servicio de energía eléctrica y el abastecimiento de agua potable fueron restablecidos en las zonas afectadas por el aluvión registrado en el sector de Canzama, parroquia Guadalupe. En Zamora Chinchipe, el Ministerio de Ambiente y Energía informó que se logró restablecer el servicio eléctrico y la reposición de la infraestructura afectada. Inicialmente se registraron 96 servicios con falla correspondientes a 13 transformadores de distribución. Posteriormente, mediante maniobras de sectorización, el personal técnico redujo la afectación a 6 servicios asociados a 2 transformadores de distribución cuya infraestructura fue arrasada por el aluvión, informó el ministerio. La Secretaría de Gestión de Riesgos mantiene el puesto de mando unificado para coordinar la respuesta interinstitucional a la emergencia en Zamora Chinchipe. La vía Loja Zamora y la vía Zamora Yanzaza permanecen habilitadas, por lo que se recomienda circular únicamente por las rutas autorizadas, manifestó el gobierno. En otras noticias, el alcalde de Machala, Darío Macas, y también su esposa fueron detenidos por presunto enriquecimiento ilícito. La intervención se realizó de manera coordinada con la Fiscalía y la Policía Nacional. Se conoce que desde la mañana, cerca de las 8, patrulleros se concentraron en las inmediaciones de la vivienda de Macas para ejecutar el allanamiento. Según el ministro del Interior, John Reinberg, se evidenció un incremento de su patrimonio a través de empresas familiares, muchas de ellas fantasmas, así como dependencias administrativas de la municipalidad de Machala en El Oro. Según la fiscalía, el operativo también fue detenida otra persona con fines investigativos. La indagación se remonta a junio de 2026, cuando la Fiscalía Provincial de Santo Domingo de los Áchilas identificó un presunto incremento injustificado del patrimonio del alcalde de Macas y de su esposa entre el 2019 y el 2025. Se habrían registrado pues aumentos que llegarían a los 6 millones de dólares. Alias Gato Negro, segundo al mando de la organización criminal Los Tiguerones y acusado de preparar un presunto atentado contra el ministro del Interior, John Reinberg, llegó a Ecuador tras ser detenido en Colombia. El delincuente fue trasladado a la cárcel del Encuentro, ubicada en Santa Elena, el pasado sábado 4 de julio.
3: Ejecutó la operación Gran Fénix 38, que permitió la ubicación y la captura de Galo S. alias Gato Negro Wiki, el departamento del Atlántico, ciudad de Barranquilla, Colombia, quien figuraba como el sexto más buscado a nivel nacional en los delitos de asesinato, evasión y suplantación de identidad, además de ser considerado un objetivo de alto valor y presunto líder principal del grupo de delincuencia organizada Los Tigrones. Después de Willy, viene él al mando. Este importante resultado fue posible gracias a la búsqueda, recolección, procesamiento, evaluación y análisis de información ejecutada por agentes investigativos en coordinación con la Agencia de Alguaciles Federales de los Estados Unidos, U.S. Marshals, mediante la Unidad de Investigación de Fugitivos de Colombia y el Centro Nacional de Inteligencia, ofreciendo la cooperación internacional en la localización y captura de delincuentes de alta peligrosidad.
0: Galo Javier Suárez Román logró obtener nuevos documentos y con ello una nueva identidad en territorio colombiano, donde vivía una vida de millonario, según declaró el ministro Reinder.
3: Una vez instalado en el territorio colombiano, el individuo estrechó vínculos con organizaciones criminales transnacionales tales como el cartel Jalisco Nueva Generación y disidencia de la FARC, convirtiéndose en un nexo estratégico para el tráfico ilícito de drogas y armamento. Esta actividad ilícita le permitió alcanzar un elevado nivel económico, reflejado en la adquisición de una propiedad valorada en $1,500,000 y una flota de 6 vehículos de alta gama para su movilización y la de su entorno. Además, aprovechando sus niveles de infiltración, obtuvo de manera fraudulenta permisos legales de escoltas de seguridad para poder portar armas de fuego. Entre sus antecedentes judiciales constan sentencias por los delitos de asesinato y suplantación de identidad, además de procesos relacionados con evasión al centro penitenciario.
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0: Las cifras oficiales muestran una reducción de homicidios frente al mismo periodo del 2025. La violencia sigue marcando el día a día de los ecuatorianos. El asesinato de una profesora de educación física, Adriana Sáenz, en el norte de Quito, atacada por sicarios cuando salía de su casa rumbo al trabajo, volvió a generar conmoción nacional. A ello se suman varias muertes violentas registradas este fin de semana en distintas provincias, lo que reabre pues el debate sobre si el crimen organizado realmente está perdiendo fuerza o si simplemente está cambiando su forma de operar.
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0: Vamos a conversar sobre este tema con Renato Rivera, el es experto en seguridad y crimen organizado. Renato, un gusto, muy buenas tardes, gracias por acompañarnos.
2: Muy buenas tardes, muchas gracias por la invitación.
0: A ver, tengo algunas cifras que estaba chequeando. Ecuador cerró el 2025 con 9.216 homicidios, la cifra más alta de su historia, y aunque este año algunos indicadores oficiales muestran una reducción, ¿es correcto hablar de una mejora en la seguridad o todavía estamos lejos de afirmar que el Estado está recuperando el control de los territorios debido a lo que vemos y sentimos los ecuatorianos el día a día en la calle?
2: Absolutamente. De hecho, para comparar si es que la situación es mejor o peor, creo que una variable fundamental en el análisis es la declaratoria del conflicto armado, es decir, pasar de la declaratoria que se hace o la forma como se opera con relación al crimen organizado en el Ecuador, de entender de grupos criminales a grupos armados con incidencia política, ¿verdad? Que es donde se ha recibido mayor crítica. Si analizamos esa variable, no hay una mejoría. Quizás, y esto podría diferir, decir, bueno, hay una reducción de aproximadamente el 12% en comparación al 2025, que es algo positivo, pero si tomamos en consideración el comportamiento de los homicidios intencionales del 2024 con el 2026, la situación no ha mejorado. Entonces ahí vienen otro tipo de reflexiones o quizás cuestionamientos que hay que hacer, si es que la medida que se está adoptando sobre los estados de excepción, el toque de queda que se implementó, ¿verdad?, el incremento del IVA con el pretexto de una tasa de seguridad, son las únicas herramientas para lograr reducir los homicidios intencionales. Lo que te evidencia en el Ecuador es que el crecimiento de los homicidios básicamente da cuenta de una confrontación entre grupos. Mientras más se fragmentan, más existirá la violencia. Pero a medida que esto va reduciendo, por supuesto, los indicadores también, pero no queda claro qué otros resultados se están dando más allá del análisis que tenemos alrededor de los homicidios intencionales en el país.
0: Y también, además, el hecho de que esa frase que ha sido muy común en las autoridades, de que se están matando entre ellos, entre bandas, ya la ciudadanía no lo cree tanto, no lo tiene tan claro, tal vez, porque si escuchamos como el caso de el asesinato de esta profesora Adriana Sáenz en la Rol 2, que ha conmocionado a todo el país y fue atacada por hombres armados que incluso utilizaron el engaño de un ramo de flores para acercarse a ella cuando iba a trabajar. ¿Qué nos dice eso de justamente hasta dónde llega el crimen y cómo este crimen, el crimen también está migrando? Porque Quito hoy, que parecía ser un poco un santuario, un poquito una isla de paz en medio de otras provincias que parecían más conflictivas, hoy está en exactamente la misma situación.
2: Bueno, quizás ahí la reflexión que hay que hacer es sobre la capacidad que tiene el Estado para contener la violencia, y específicamente la violencia homicida. A mí también me llama la atención si es que existen declaraciones de que son homicidios entre ellos o deteniendo a los cabecillas, por ejemplo, se va a generar una efectividad mayor a lo que se busca. Desde mi perspectiva, da cuenta que las instituciones no tienen la capacidad de resolver los problemas de criminalidad y de violencia armada que tienes en el país. De hecho, precisamente la razón por la que son elegidos gobernantes, tienes un ministerio a cargo de la ejecución, planeación y evaluación de políticas de seguridad, es precisamente esperar que no exista una anarquía, ¿no es cierto? Es decir, que se matan entre ellos y que la evolución y disminución que tú tienes de los homicidios intencionales depende de grupos criminales y los fenómenos de la violencia, y no de las capacidades del Estado para para responderla, ¿verdad? Entonces ahí creo yo que es la principal problemática que tenemos en este momento, y es la ausencia de capacidades de las instituciones para contener el crecimiento de los homicidios intencionales. ¿Y por qué es importante esto? Porque a menor capacidad que tiene una institución de judicializar e investigar un homicidio, básicamente las probabilidades que tú tienes, o decir, la persona que está, pues, que puede cometer un delito, puede cometer un asesinato, básicamente, pues, lo va a poder hacer porque sabe que no pasa nada, para ponerte en un resumen lo que significa la impunidad y la probabilidad del cometimiento de un delito, ¿no? Entonces, esto tiene mucho que ver con la capacidad de respuesta de las instituciones, y lo que creo yo no se está trabajando en los últimos 2 años, dependes únicamente de la capacidad de reacción, pero no de contención y de prevención de las Fuerzas Armadas y de la Policía, cuando son todas las instituciones del Estado en su conjunto las que deberían generar políticas y respuestas contra el incremento de la criminalidad en el país.
0: Y también los datos hablan mucho, ¿no? Porque se ha reportado que efectivamente, aunque en Guayaquil y Durán hay una disminución de los homicidios respecto al año pasado, decenas de cantones registran en cambio un incremento, ¿no? Cantones en donde eso no había ese nivel de violencia. ¿El crimen organizado estaría perdiendo fuerza o simplemente se está desplazando o desplazando sus operaciones a diferentes sectores?
2: Bueno, lo que tiene sí es una volatilidad alrededor de los homicidios intencionales. Hablar de que han perdido fuerza no necesariamente se explica alrededor de los homicidios intencionales. Sin duda en Guayaquil hay una disminución de los homicidios que es multicausal, como te decía, no es únicamente por un estado de excepción, sino por la probabilidad de que los grupos que están pasando por un proceso de fragmentación se confronten entre ellos, ¿no? Entonces, esa reducción de los homicidios a menos en Guayaquil se explica por esa primera razón, es decir, hay menos fragmentación, por lo tanto, menor conflicto. ¿Por qué se han movido los homicidios en otro lugar? Precisamente porque los mercados ilícitos, para ponerte un ejemplo, la minería ilegal, el narcotráfico, las extorsiones, no han perdido rentabilidad, y eso explica también la conflictividad que tienes fuera de las provincias tradicionalmente violentas, como es el caso, por ejemplo, el crecimiento que has tenido en Manabí, o quizás desde el Oro, es una de las más importantes en términos del crecimiento de la violencia homicida en este 2026, donde has tenido también coches bomba, ¿verdad? Explosivos, que dan cuenta precisamente la magnitud y el poderío que tienen los grupos criminales por el interés que tienen alrededor de la rentabilidad de algunos mercados ilícitos, para ponerte el caso de la minería ilegal, que ha cobrado mucha fuerza en estos últimos años.
0: El tema del oro, ¿no? Que ha crecido tanto en su valor. Pero el gobierno ha insistido en que el estado de excepción y la presencia de los militares les ha permitido reducir la violencia en el país. Ese es el discurso oficial. Desde una mirada técnica, ¿qué indicadores podrían mostrar que estas estrategias sí están funcionando y cuál es la evidencia de su impacto a lo largo de estos años?
2: Bueno, decir que gobiernos populistas de los últimos años se han sostenido en los estados de excepción como medida eficaz para reducir la criminalidad, pero de hecho podemos mirar inclusive las mismas cifras desde el 2019, por ejemplo, Durán, desde esos mismos años se ha declarado constantemente estados de excepción, pero en el 2025, que pasamos casi todo el año bajo esta medida, pues tuvimos el año más violento de la historia, ¿no? Entonces, ese indicador por sí solo, desde mi perspectiva, no explica el incremento ni la reducción de los homicidios intencionales, que es lo que conversábamos hace unos minutos. Las razones por las cuales crecen los homicidios intencionales en el Ecuador, desde mi perspectiva, pues está relacionado a la rentabilidad que tú tienes de los mercados ilícitos, y ahí para mirar la criminalidad, por ejemplo, es no solo cuánta droga tú estás incautando, por ejemplo, cuántos homicidios se logran reducir, sino qué capacidades de respuesta tú puedes generar, qué planes, por ejemplo, tú tienes para prevenir el delito. Y ojo, no, el prevenir el delito no es que se está matando en una provincia, yo genero un programa, un centro, y con eso voy a esperar que las cifras se reduzcan, sino son programas integrales en su conjunto que están desde la perspectiva perspectiva de desarrollo social o humano, capacidades del Estado, por ejemplo, en salud, en educación, en vivienda. Desde esa manera tú puedes generar o evaluar de qué manera tú logras reducir los niveles de criminalidad. Esto no se puede dar en 3 o 4 meses, sino tiene pues más de 3 o 4 años. Pero para ponerte en resumen, quizás los dos indicadores más importantes en América Latina son, uno, los homicidios intencionales. Podríamos decir que hay una reducción, ¿verdad?, del 10%, pero de hecho el último decreto ejecutivo que generó el gobierno decía que nuevamente tenemos 25 homicidios al día. El decreto ejecutivo que cobró mucha fuerza porque les daba amnistía a extranjeros, ¿verdad?, que estaban pues generando acciones contra el crimen organizado en el marco del conflicto armado. En ese mismo decreto se dice que nuevamente tenemos 25 homicidios al día, es decir, crecen nuevamente. Entonces habría que esperar hasta final de año, pero eso es un indicador. Y el segundo es la percepción de la inseguridad. En el Ecuador no tenemos un estudio de percepción o de victimización, una encuesta de victimización, básicamente para generar algunas herramientas, por ejemplo, de patrullajes preventivos de la policía, es decir, cómo la policía en un sector puede generar mayor percepción de seguridad, y eso te baja algunos indicadores. En el Ecuador no lo tenemos, entonces básicamente estamos guiando las estrategias que se generan con un indicador que es parte de la explicación o de la problemática que tú tienes.
0: Pero fuera de las cifras, hay un malestar general porque la gente siente inseguridad, siente que el país se ha vuelto súper inseguro, que ya no hay un lugar en el país en donde tú te sientas tranquilo y que no te vayan a robar, a asaltar, a extorsionar o a raptar, ¿no? Porque esos delitos son los que la gente siente día a día. Sí, vemos en las noticias que pues capturan a alias no sé cuánto, alias por aquí, alias por allá, grandes capos, grandes operativos militares y policiales que se realizan y ves que se están haciendo cosas, pero ¿cuál es el factor determinante para que haya esa brecha entre lo que uno ve que se está haciendo y el sentirse inseguro todos los días porque damos un paso fuera de casa y te asaltan, te quedas en casa, igual se te meten a la casa?
2: Porque básicamente lo que estamos viendo, por ejemplo, en la propia prensa o inclusive los mismos operativos que se realizan hacia las cabecillas, no tienen un impacto significativo en las ciudades o en los niveles de criminalidad de una ciudad en específico. Para reducir la percepción de inseguridad, tú tienes que mejorar las condiciones sociales y que la gente se sienta segura al salir a la calle. Y esto no solo se puede generar con más policías en las calles, sino, por ejemplo, mejorar las condiciones de algunos negocios para que la gente salga a consumir, por ejemplo, mejorar el estado de las vías, iluminación, muchas veces, que es un debate que se ha dado hace 20, 30 años alrededor de las políticas de seguridad, de qué tan iluminado puede estar un barrio y esto cómo genera una menor percepción de seguridad, de inseguridad, por ejemplo. Son otras herramientas que se trabajan muchas veces con las alcaldías, por ejemplo, la recuperación de un parque, que tengas algunas actividades al respecto. Eso va recuperando la confianza en la ciudadanía, pero si tú tienes una respuesta únicamente, pongámoslo en una categoría de mano dura hacia las cabecillas, ¿verdad? Eso no tiene ningún impacto en la población. En la población dice, ah, bueno, capturaron un cabecilla que yo hasta hace una semana no sabía que existía, ¿y esto cómo puede generar mis condiciones de seguridad? Probablemente si haces esa pregunta, la gente te va a decir ninguna, ¿no es cierto? Porque hay estas otras condiciones que desde mi perspectiva no se están atendiendo.
0: Y además también creo que ahonda la problemática el hecho de la separación que existe entre los poderes locales y el poder central, ¿no? Aún más cuando estamos hablando de este tema tan cerca de unas elecciones seccionales en donde la idea es un poco mostrar lo mal que le va a una ciudad para que ese alcalde no sea reelegido, ¿no? No hay un trabajo en conjunto porque no son de la misma línea política, entonces ahí bien difícil que las cosas caminen en cada ciudad.
2: Absolutamente, de hecho esa confrontación que tú tienes a nivel político, lo que genera, al menos a la ciudadanía, uno puede conversar con la gente, es que a mayor conflicto que existen entre las autoridades políticas, mayor probabilidad de generar algunas políticas públicas que sean en beneficio para las ciudades, ¿verdad? Entonces te genera un efecto contrario, creo yo, al deseado, y ahí uno cuestiona si realmente lo que le interesa, al menos al gobierno de turno, es reducir los niveles de inseguridad, o solo quieres ganar mayor atención o cooptar mayores espacios a nivel político, y si es que es la gente la prioridad, o básicamente tener mayor poder político. Inclusive te iba a decir otro dato que yo creo que es importante también valorar. La percepción de la inseguridad también genera un impacto, por ejemplo, en las denuncias que tú tienes alrededor de un delito. Si es que tú tienes un crecimiento de los homicidios intencionales, como lo que hemos visto en el Ecuador, pero de repente en este 2026 lo que se ve es una reducción importante de las denuncias de algunos delitos como la extorsión, lo que te da cuenta es que la ciudadanía confía cada vez menos en las instituciones que están a cargo de resolver los problemas de seguridad, dejan de denunciar, y pasa lo que ha pasado en Centroamérica en los últimos 30 años, por ejemplo, que la gente no denuncia los delitos porque no tienen confianza en las instituciones, porque saben que no están en capacidades de resolver los problemas. Y creo yo que ese es un indicador también muy importante que no se está tomando en consideraciones. ¿Por qué se redujeron tan rápido las cifras si es que tenemos todavía niveles muy altos de homicidios intencionales y de esta percepción de inseguridad que tú decías, ¿verdad? Que se puede palpar en el día a día? Entonces es esa ausencia de las instituciones de resolver los problemas.
0: Claro, y esa desconfianza de la ciudadanía genera también un mayor terreno de acción para la delincuencia, ¿no? Porque ahí vemos que el resultado es la impunidad, y mientras más impunidad hay, los delincuentes más avanzan en los territorios del país. Yo le agradezco muchísimo, Renato, por habernos acompañado.
2: Muchas gracias, muy buena tarde.
0: Igual para usted. Renato Rivera, experto en seguridad y crimen organizado.
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1: El caso de Natalie Mafla sigue lleno de preguntas. La joven desapareció el 4 de junio, fue hallada sin vida el 9 de junio en una quebrada de la Vicentina, y la investigación pasó de desaparición a presunto femicidio. La familia rechaza que se cierre el caso con una hipótesis apresurada y exige que se expliquen las inconsistencias: el celular, el bolso, la ropa, las cámaras, los testigos y las pericias forenses, que aún no terminan de dar respuestas.
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1: Nos acompaña a esta hora Estefanía Martínez. Ella es abogada de la madre de Natalie Mafla. Estefanía, qué gusto, gracias por estar con nosotros.
2: Gracias, Isela, por la invitación. Antes que nada, sí es importante no dejar este tema en el olvido, ya que existe una madre, una familia que está desconsolada sin saber y buscando respuestas qué pasó con su hija ese día.
1: Así es, y hay toda una ciudadanía que también está esperando respuestas sobre el caso que alertó a todo el país, ¿no? La familia ha dicho que este caso tiene más dudas que certezas. A un mes de la desaparición de Natalie, ¿cuál es hoy la inconsistencia más grave que ustedes ven en toda la investigación?
2: Como nosotros lo indicamos desde un principio, el celular ha sido una prueba que creemos que inclusive ha podido ser mutilada. No tenemos todavía la certeza de qué pasó con el celular, ya que en primer lugar estuvo en manos del mejor amigo, después pasó a manos del padre. La madre hace la entrega del celular a Dinaset, y Dinaset, sin razón alguna, entrega nuevamente el teléfono al padre, diciendo en palabras que no se encontró nada importante, cuando ellos no son los encargados de decidir qué es importante y qué no para la investigación.
1: ¿Qué información pudo haberse perdido, alterado o manipulado en el lapso que el celular estuvo entre un lado y otro?
2: Claro, en ese lapso pudo haber sido borrado chats, llamadas, videos, mensajes, tal vez. No sabemos si pudo haber tenido algún tipo de discusión con la pareja, con alguna amiga, alguien que nos pueda dar un indicio de qué fue lo que pasó y por qué Natalie se dirigió a la Vicentina.
1: El joven con el que fue el primero que se quedó con el celular, fue citado, entiendo, a rendir su versión el 24 de junio, pero no acudió y pidió un diferimiento, según entiendo. También dijo que le llamaba la atención porque estaba convocado como testigo. Él ya declaró. ¿Qué explicación dio respecto a lo que pasó con el teléfono?
2: Claro, sí nos llamó bastante la atención como defensa, porque estamos hablando de que si tu amiga está desaparecida, tienes que prestar la colaboración para que se sepa qué es lo que pasó con ella. Bueno, en este caso ya se encontró el cuerpo de Natalie, pero en este caso este chico ingresó con dos abogados y pidió copias íntegras de todo el expediente y pidió diferimiento para ejercer su derecho a la defensa, que claro, está consagrado en la Constitución, pero más allá de eso, ¿por qué hablamos de defensa si tú eres un testigo para el caso, un testigo clave para saber qué pasó con Natalie? Y es verdad, ya días posteriores ya rindió su versión.
1: ¿Y qué dijo en la versión?
2: Dijo básicamente que ese día se encontraba con Natalie, ingresó Natalie al baño, él se quedó en la parte de afuera con su hermano, tiene un hermano mayor, se quedaron los dos afuera. Al ver que no salía Natalie, el hermano mayor ingresa a la universidad, no la encuentra, le va a avisar nuevamente a este chico, entran los dos a la universidad, la buscan por varios lugares del campus, y al ver que no tenían respuesta de ella, lo que hacen es coger irse a su casa, y se quedan con el celular, y supuestamente dice que no se ha dado cuenta que el teléfono estaba descargado, y es hasta el siguiente día, que fue viernes en la tarde, donde el padre llama nuevamente a Natalie, y ahí es donde él escucha la llamada y ya se pone en contacto con él.
1: Ahora, también se ha hablado mucho sobre el bolso que llevaba Natalie esa tarde y noche. Ustedes han señalado que no apareció junto al cuerpo, sino que habría estado en objetos perdidos de la universidad, de la Escuela Politécnica Nacional. ¿Cómo se explica que Natalie ingrese con cartera, luego aparezca sin la cartera en los videos? Porque eso es lo que los videos que circularon en redes sociales, se la ve a ella claramente que no tenía nada, no llevaba ningún bolso, y que luego esa cartera termine días después bajo custodia.
2: Claro, es sumamente raro, porque los padres de Natalie en primera instancia, cuando estaba desaparecida, se acercaron a la universidad para pedir videos y pedir colaboración de las personas que sepan qué pasó. La universidad, para empezar, se portó sumamente complicada a pedir los videos. Obtuvieron los videos al siguiente día en la madrugada, pero nunca les avisaron de un lugar de objetos perdidos, jamás. E inclusive la madre de Natalie, la señora Elizabeth, preguntó si tienen algún lugar para saber si, porque no se le ve a Natalie con la cartera. Nunca se dijo nada y es el día martes cuando encuentran el cuerpo de Natalie, cuando ese día la universidad toma contacto con INACED y dice que aparece el bolso de Natalie en la universidad.
1: Tomó contacto no con la familia, sino de una con la policía.
2: Con el agente investigador. ¿Y, ahí fue
1: ¿y qué respuesta dan? ¿De por qué hicieron eso?
2: Nosotros tuvimos una reunión con Derechos Humanos para coordinar el tema de diligencias y poder estar pendientes de todo el caso y poder coordinar mejor las diligencias. Nos dijeron, nosotros consultamos al agente investigador que estuvo encargado porque son dos diferentes. En primera instancia estuvo el agente

0: otra adicción para reconstruir sus últimos momentos.
1: Claro, es importante porque este caso es reservado, entonces por lo tanto no se puede hablar 100% de qué es lo que está pasando en la investigación, pero a Natalie se le ven los videos con un calentador negro, con una chompa, como con un DVD blanco y con un busito celeste, pero a Natalie se le encontró con mucho menos prendas de las que está en los videos.
0: Y esa es la línea de investigación que están
1: claro, porque hay que determinar qué pasó con las prendas de Natalie. En primera instancia le habían dicho a la madre de Natalie que las prendas, agentes de INACEL le habían dicho que las prendas a veces se las lleva el agua. Pero es una locura lo que están diciendo ella, que es casi imposible que eso pase.
0: Ahora, ustedes han pedido revisar las cámaras y reconstruir la ruta completa. Entiendo que es desde la Universidad de la Escuela Politécnica Nacional, la Floresta, El Dorado, la Vicentina. ¿Hay todavía puntos ciegos en esa línea de tiempo?
1: Sí, sí hay puntos ciegos porque nosotros tenemos que tomar en cuenta que se encuentra en la Oriental. Y en la Oriental no hay ninguna cámara que se pueda evidenciar a Natalie.
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1: Hallado porque estamos viendo este caso. Hay miles de casos detrás que no pueden salir, no son de conmoción social como este, lastimosamente, pero sí. Miles de casos que sufren lo mismo.
0: ¿Qué es lo que pasa siempre? Hasta ahora hay tantos casos que seguimos sin saber absolutamente
1: claro,
0: nada.
1: Claro, hay casos en los que no llegan los exámenes, hay casos en los que el agente investigador está de vacaciones, hay casos en los que el agente investigador tiene audiencias y por lo tanto no puede coordinar versiones para otros casos.
0: Entonces digamos que se suicidó o que estaba deprimida y se lanzó por una quebrada.
1: Lo mínimo de lo que nos podamos tomar para, depende de eso, ya cerrar el caso y que se quede.
0: Lo más fácil.
1: Y hay gente que, claro, lastimosamente no tiene abogados que se pueda encargar, uh-huh, y que por la falta de recursos se quedan con dudas de qué pasó con sus familiares.
0: Tengo que cerrar.

0: Pero, Estefanía, sí me gustaría, sé que faltan pericias, ¿no? Hay pericias pendientes entre esos exámenes de toxicología, la autopsia, ADN.
1: Sí, todavía estamos esperando respuestas, esperamos esta semana ya tener los resultados para saber qué pasó con Natalie, ya que Fiscalía designó un tiempo y ese tiempo ya debe ser cumplido esta semana.
0: Entonces, me imagino que volveremos a conversar para ver cuáles serán los resultados. Esperemos que no solo el derecho de la familia a saber qué pasó con Natalie, somos todos los ecuatorianos que nos sentimos dolidos por ese caso e indignados por la miserable acción de la policía que no quiso hacer nada y quiso cerrar el caso rápidamente, con tantas pruebas y tantas inconsistencias. Yo le agradezco muchísimo, doctora.
1: Muchísimas gracias, buena tarde.
0: Estuvo con nosotros Estefanía Martínez, codefensa y abogada de la madre de Natalie Mafla.
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12: Revisamos ahora los detalles de la información internacional junto a Esteban Cislema. Esteban, ¿cómo estás? Buenas tardes.
13: ¿Qué tal, Gisela? Una muy buena tarde para ti y para todos quienes nos escuchan. A esta hora en Notimundo a la Carta les contamos que el presidente electo de Colombia, Abelardo de la Espriella, anunció que derogará desde el próximo 7 de agosto los principales mecanismos de la política de paz total del gobierno saliente de Gustavo Petro y dispondrá reactivar todas las órdenes de captura vigentes contra integrantes de grupos armados ilegales. En un discurso brindado el pasado domingo, de la Espriella aseguró que este plan impulsado por el oficialismo actual fue una impunidad total, así lo calificó, para organizaciones criminales. Voy a designar un equipo especial encargado que desmonte esa falsa paz. La primera tarea de ese equipo será revocar desde el mismo 7 de agosto todas las prebendas que Petro les entregó a los narcoterroristas, manifestó Abelardo de la Espriella. Vamos ahora a Venezuela porque la cifra de fallecidos por el doble terremoto del pasado 24 de junio aumentó a 3.342, mientras tras que la de heridos se elevó a más de 16.000. Así lo informó el presidente del Parlamento venezolano, Jorge Rodríguez. Según el balance oficial, 6.462 personas han sido rescatadas y más de 17.000 perdieron su vivienda, por lo que se han habilitado 79 campamentos transitorios. Las autoridades venezolanas asumieron la coordinación de las labores de búsqueda de víctimas en la devastada región de la costera de La Guaira, esto luego de que concluyó la misión de rescate internacional de varios países. Y finalizamos con información de Cuba, porque la isla sufrió este lunes un nuevo apagón nacional por una desconexión total del sistema eléctrico a las 12:17 hora local. Hablamos del tercero en lo que va del 2026 y el octavo en casi 24 meses. Ocurre una desconexión total del sistema electroenergético nacional. Se investigan las causas. Se continuará informando al respecto, puntualizó en redes sociales la compañía estatal Unión Eléctrica. Cuba se encuentra sumida en una profunda crisis energética desde mediados del 2024, una situación que se ha agravado en los últimos 3 meses con el bloqueo petrolero impuesto por Estados Unidos y que ha llevado a los cortes eléctricos al máximo. En marzo pasado, la isla sufrió 2 apagones nacionales por una desconexión total del sistema energético nacional en menos de una semana. Hasta aquí la información internacional. Gisela, volvemos contigo a estudios. Una muy buena tarde.
12: Igual para ti, Esteban, muchísimas gracias y buenas tardes.
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12: Oso millonario sigue creciendo. Imagina todo lo que harías.

0: Hasta el 18 de julio, las organizaciones políticas podrán registrar su alianza para las elecciones seccionales. Luego se habilitará una fase crucial del 2 al 17 de agosto, la inscripción de candidaturas para prefecturas y municipios. El pasado fin de semana, el Movimiento Creo anunció sus cuadros para llegar a la alcaldía de Quito y a la prefectura de Pichincha. Carla Larrea aspirará el cabildo capitalino, mientras que Michelle Calvache se perfila como la propuesta de la organización política para alcanzar la administración provincial. 286 denuncias fueron presentadas en contra de 214 postulantes al Consejo de Participación Ciudadana y Control Social. El Consejo Nacional Electoral señaló que se trata de objeciones a las candidaturas de 104 mujeres y 87 hombres por incumplimientos de requisitos, prohibiciones e inhabilidades. Concluida esta etapa, del 4 al 8 de julio, el Consejo Nacional Electoral notificará a los postulantes sobre las denuncias presentadas en su contra. Posteriormente tendrán 5 días para ejercer su derecho a la contradicción mediante la presentación de argumentos y documentación entre el 9 y 13 de julio. En la Asamblea Nacional se prevé la renuncia de varios legisladores para postularse a las distintas dignidades en las selecciones. El asambleísta por ADN Andrés Castillo se refirió a la reconfiguración de las comisiones especializadas tras la salida de sus compañeros de bancada.
1: Bueno, nosotros vamos a cumplir la norma, ¿no? La ley orgánica de la función legislativa es clarísima, es decir, si es que algún asambleísta renuncia o tiene una ausencia definitiva, pues asume ese cargo su alterno. Ese alterno se principaliza y sigue actuando normalmente. Si es que estas personas que se ausentan ejercen un cargo de dirección en una de las comisiones o en el CAL, no es que se entrega a su alterno ese cargo de dirección. Es decir, si es que alguien sale de presidente, no es que su alterno al posesionarse asume la presidencia de una comisión, sino que hay que volver a elegir un nuevo en el seno de la comisión. Asimismo, en el CAL, hay que elegir un nuevo vocal del CAL. Así es que nosotros lo que vamos a hacer es cumplir la norma. Lo que establece la ley es esto que les he contado, así es que si es que existiesen compañeros nuestros que van a salir y que representan un cargo de dirección dentro de las comisiones, pues se elegirá de entre los miembros uno nuevo que sustituya su cargo y el alterno formará parte de la mesa correspondiente.
2: ¿Cuántos asambleístas?
0: Para Blasco Luna, asambleísta por la Revolución Ciudadana, resulta importante que la legislatura tome un rumbo distinto luego de los cambios constantes en la presidencia. Esto frente a la renuncia de Niels Olsen, el permiso de maternidad de Michelle Mancheno y el encargo de la titularidad a Esteban Torres.
3: Esperamos y aspiramos que esta Asamblea Nacional tome un rumbo de cercanía con el pueblo, que pueda legislarse pensando en las múltiples necesidades que lamentablemente no han sido escuchadas hasta el día de hoy, desde que arrancó este nuevo periodo legislativo, por múltiples situaciones que ya son de conocimiento público. Esperamos que quien hoy está encargado de la Asamblea Nacional pueda también mirar hacia la realidad de este país y hacia la necesidad urgente de acuerdos que permitan sacarle adelante en primera instancia al país y por supuesto de la mano con el trabajo de la Asamblea Nacional. Hay varios nombres de...
0: La Fiscalía pidió fecha y hora para instalar la audiencia preparatoria de juicio del caso Goleada. En la causa, 26 personas, entre naturales y jurídicas, son investigadas por presunto lavado de activos. Aquiles Álvarez, sus hermanos, su esposa y madre figuran dentro de la lista de involucrados en la causa, cuya instrucción fiscal cerró el pasado 29 de junio. En la diligencia, se espera que la Fiscalía presente su dictamen acusatorio contra los implicados con señalamientos que arrancaron en febrero de este año. Para las 18 horas de este lunes se tiene prevista la audiencia de revisión de medidas contra Álvarez para determinar si se dicta o no prisión preventiva en su contra. Y con esto concluimos la información en Notimundo La Carta. Soy Gisela Bayona, que tenga una excelente tarde.
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2: ¿Cómo la linaza puede ayudar para evitar el cáncer de mama o actuar como coadyuvante en su tratamiento? Hace un cuarto de siglo se propuso la teoría de que una dieta basada en vegetales estaba ligada a menores tasas de cáncer. Esto se demostró al comprobarse que personas con una dieta vegetariana presentan casi el doble de un compuesto llamado lignano en sus cuerpos, compuesto que se adquiere con el consumo de granos, semillas, verdura, entre otros alimentos. Los lignanos son un tipo de fibra que al relacionarse con nuestra microflora intestinal se convierten de lignanos vegetales a lignanos humanos y que suprimen la proliferación de células de cáncer de mama en humanos. Esto nos indica que no solo es necesario el consumo de alimentos que contengan lignanos, sino que también se requiere una microflora intestinal sana y equilibrada que nos ayude a aprovechar esta fibra. Es por esto que se debe reducir en lo posible el consumo de antibióticos y otros alimentos como edulcorantes y alcohol, ya que estos actúan disminuyendo nuestra microflora, así como también lo hace el estrés prolongado. Estudios demuestran mayores tasas de cáncer de mama en mujeres que toman frecuentemente antibióticos para tratar infecciones de vías urinarias. Uno de los estudios que ha generado evidencia más fuerte al respecto ha sido el realizado por el Instituto Nacional de Cáncer de Estados Unidos. En este estudio se trató a un grupo de mujeres con alto riesgo de cáncer de mama con una cucharadita diaria de linaza molida por un año. En el 80% de ellas se redujeron los biomarcadores asociados con el desarrollo de células cancerígenas. Un alimento especialmente rico en lignanos es la linaza. Yo recomiendo comprarla entera y molerla en casa para reducir el riesgo de contaminación y asegurar su absorción. Se puede consumir diariamente de manera moderada en jugos, con fruta, yogur o usarla como ingrediente de pancakes, tortas, etc. Recuerda que el consumir linaza diariamente con mesura es un acto preventivo que además aporta otras vitaminas, minerales y grasas a tu dieta, pero que de ninguna manera puede reemplazar el acompañamiento y recomendaciones de un médico experto.
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1: Bienvenidos, esto es Antena Rock. Hasta las 5 p.m. te haremos compañía aquí en los 90.5 de Antena 1. Y tenemos un programa de grandes canciones, mucho rock, de diversos momentos de nuestra vida. Y qué manera de comenzar con ese silbido clásico, esas guitarras que acompañan a la voz de Axl. Comenzamos con Patience, esta edición Paciencia. Aquí estamos, hasta las 17, en el 90.5 de Antena 1. Esto es Antena Rock.

Canciones características, canciones que también están incluidas entre las mejores con los distintos solos de guitarra o los mejores riffs. Aquí se escuchaba este single de Lynyrd Skynyrd haciendo Sweet Home Alabama. Te quedas con nosotros en los 90.5 de Antena Rock. Llega The Knack. Esto es My Sharona.

0: Así escuchábamos también una canción increíble, ¿no? Con unas guitarras celestiales compuestas por el enorme Prince Roger Nelson, autor e intérprete, músico total, multiinstrumentista dentro de su propia canción. El disco lo hizo completamente él. Estabas escuchando este Purple Rain de la mano de Prince. En instantes regresamos, hay mucho más Antena Rock, ya sabes, hasta las 5 p.m. aquí en los 90.5 de Antena 1.
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Otro clásico de clásicos, otra de las grandes guitarras en la historia de la música. Aquí se escuchaba a Queen con una interpretación única del enorme Freddie Mercury, de su banda completa. Estabas escuchando Rapsodia Bohemia. Tu música sigue. Himnos que forman parte de tu vida. Scorpions, Still Loving You.

Otro himno, Jimi Hendrix Experience y Little Wing, año 1967. Una balada psicodélica con la guitarra de Jimi Hendrix, inspirada en su espiritualidad y en la libertad de una figura femenina idealizada. Este trío pionero que transformó el rock a través de la experimentación sonora y el virtuosismo de sus guitarras. Seguimos junto a ti ahora en Antena Rock. Suenan las guitarras de Van.

Era Set Top aquí en los 90.5 de Antena 1. Esto es Antena Rock y esto era Le Grange. ¡Qué edición! Por favor, qué manera de disfrutar del buen rock.

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otra canción histórica. Qué linda edición en el día de hoy, aquí en los 90.5 Rolling Stones y Angie. Realmente una de las grandes baladas de la agrupación liderada por Mick Jagger. Te quedas con nosotros hasta las 5 en los 90.5. Si quieres seguirnos a través de nuestra aplicación Antena 1 Radio Video, al igual que en las redes sociales, y escucharnos en cualquier lugar del mundo a través de nuestra app o desde la página web en antena1.com. Llega Whitesnake, que se pregunta: ¿Is this love?

pura energía y una guitarra también histórica. Año 1976, era UFO haciendo Belladonna, una canción que forma parte del disco No Heavy Petting, una balada de rock, ¿no? Melancólica, con una guitarra melódica sublime. Una letra que habla sobre una pérdida y la nostalgia. UFO es una banda británica de hard rock fundamental en el desarrollo del heavy metal y el rock melódico a su vez. Aquí estamos hasta las 5 p.m. trayéndote las mejores canciones en Antena Rock.

Today. Inolvidable participación de Kylie Minogue junto a Nick Cave. Nick Cave y Kylie Minogue sonaban aquí en Antena Rock en esta tarde de buenas canciones. Llega Kansas con Dust in the Wind.

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otra guitarra que suena, ¿eh? Era We Will Rock You. Estabas escuchando a Queen. Comenzamos la última parte, la última media hora de nuestro programa del día de hoy en los 90.5 de Antena 1. Hacía rato que no escuchábamos canciones con guitarra.

Antena 1 90.5, otro clásico, otra canción tremenda de la mano de Soundgarden, año 1994, un himno grunge que celebra la libertad artística, la percusión improvisada, era Spoonman. Está inspirada en Artin de Spoonman, un músico callejero de Seattle. Soundgarden, que son pioneros de este sonido de los 90, lograron también un sonido diferente, ¿no? Aquí estaba en los 90.5, sigue con nosotros en Antena Rock.

con esa energía, con esas guitarras, estamos escuchando Whatever You Want de la mano de Status Quo, ya en los últimos minutos de Antena Rock. ¡Qué programa! ¡Cuánto rock! ¡Cuánta energía! ¡No te muevas! Este es el del estribo, el último tema antes de despedirnos.

Higher Ground, de la mano de los Red Hot Chili Peppers, para poner punto final a nuestro programa del día de hoy. Un placer gigante haber compartido contigo esta tarde en los 90.5. Volvemos mañana, si Dios quiere. Gracias por estar. Buena vida para todos y nos despedimos como se debe. Que la pasen lindo.

0: 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Gracias por compartir con nosotros. Volvemos mañana con más guitarras, más himnos y más actitud. 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
9: Detienen al alcalde de Machala, Darío Puesto, incremento injustificado de 6 millones de dólares en su patrimonio.
10: Policías y militares en servicio pasivo podrán ejercer temporalmente como agentes penitenciarios. El gobierno lanzó la convocatoria para incorporar nuevos funcionarios en el control carcelario.
9: Ecuador y República Dominicana inician negociaciones para la firma de un acuerdo de alcance parcial que permita fortalecer las relaciones comerciales.
10: 9 fallecidos y 38 heridos es el balance preliminar del desbordamiento del río y aluvión que golpearon a Zamora Chinchipe. La gobernadora Ivonne Panchi es también parte de los 9 desaparecidos tras la emergencia.
9: 2.9 toneladas de medicamentos e insumos fueron enviadas a Zamora Chinchipe para atender a las personas afectadas por el temporal invernal. La provincia fue declarada en emergencia por 60 días.
10: Hasta el 18 de julio, las organizaciones políticas podrán registrar sus alianzas para las elecciones seccionales. El movimiento Creo definió a sus candidatas para la prefectura de Pichincha y la alcaldía de Quito.
9: En el ámbito internacional, la cifra de fallecidos por los terremotos en Venezuela sube a 3.535, mientras el régimen asume la búsqueda de cuerpos en los escombros tras concluir la fase internacional de rescate.
10: Abelardo de la Espriella anuncia el fin del plan de paz total implementado por Gustavo Petro en Colombia a partir del 7 de agosto.
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9: De momento se mantiene en 9 la lista de fallecidos y más y decenas de heridos tras el aluvión ocurrido en la parroquia Guadalupe, en la provincia de Zamora, Chinchipe. Amigos de FM Mundo 98.1, bienvenidos a Notimundo Estelar. Les saluda Fausto Yepes y junto a María del Carmen Álvarez les contamos lo más destacado en las noticias de estas últimas horas. María del Carmen, buenas tardes.
10: Muy buenas tardes, Fausto y amigos. Gracias por acompañarnos en este inicio de semana aquí en Notimundo Estelar. Estamos lunes 6 de julio. Revisemos enseguida nuestra agenda de entrevistas para hoy. Conversaremos con Jaime Arellano, él es secretario ejecutivo de la Misión Internacional de Observación del Concurso de Fiscal. Y justamente hablaremos acerca del desarrollo del concurso para Fiscal General del Estado. ¿Cómo se está dando? ¿De forma atropellada e irregular? Pues lo vamos a analizar en esta entrevista.
9: Estaremos en diálogo con Christopher Velasco, presidente de la Asociación de Gestión de Riesgos del Ecuador, para hablar sobre las acciones inmediatas y de prevención en Zamora, Chinchipe, a propósito de la tragedia ocurrida.
10: Y también sobre este mismo tema conversaremos con Luis Guamán Ávila, habitante de Zamora, Chinchipe. Hablaremos acerca de lo ocurrido. Él estuvo en la zona de desastre a los pocos minutos de esta tragedia, así que nos estará contando y tendremos imágenes de cómo se vivió pues en ese momento en el sitio, en el epicentro de la desgracia. Y para nuestra audiencia en Cuenca, recuerden que Notimundo es retransmitido por Radio Antena 190.5 FM.
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10: El alcalde de Machala, Darío Maca, su esposa y una persona más fueron detenidas por presunto enriquecimiento ilícito. Según el ministro del Interior, John Reinberg, se evidenció un incremento en su patrimonio a través de empresas familiares, así como dependencias administrativas de la municipalidad. La investigación data de junio de este año, cuando se reveló un aumento de hasta 6 millones de dólares en el patrimonio del alcalde y su esposa entre el 2019 y el 2025.
17: Varias empresas fantasmas que han sido utilizadas para el movimiento de dinero, una empresa en particular que formó él en el año 2025, donde él es dueño del 90% de las acciones y da servicios al municipio de Machala. Como comprenderán, son cosas que no pueden suceder. Movimientos que superan los 6 millones de dólares, movimientos y cheques y retiros en efectivo por cerca de 750 mil dólares que se giraba para retirar en ventanilla, depósitos de 400 y 500 mil dólares también en diferentes cuentas, y estos son algunos de los casos que se pudo detectar. Y no hay espacio para nadie en corrupción. No vamos a permitir que esto suceda.
9: Reinberg señaló que Macas y los otros implicados participarán en una audiencia de flagrancia a la espera de la decisión judicial. Además, alertó supuestas maniobras para buscar que el alcalde de Machala obtenga medidas sustitutivas.
17: Quiero mandar un mensaje muy claro a la Fiscalía y al Consejo de la Judicatura, al fiscal y a los jueces que participen. Tenemos personal de inteligencia en todas las dependencias. Están activados. Sabemos que quieren llegar a él. Sabemos que quieren que den medidas sustitutivas, que no se quede preso. Sabemos que mandaron a conseguir farmacias, recetas, etcétera, pero sobre todo que quieren ofrecer dinero. Hemos dispuesto a los grupos de inteligencia que se desplieguen y que en el momento que esto suceda sea detenido quien quiera coimar y quien pretenda tomar la coima. Las cosas hay que manejarlas de forma correcta y los ecuatorianos se cansaron ya de la corrupción, se cansaron ya que la justicia no acompañe a lo que los ciudadanos hoy piden.
10: Aquiles Álvarez, Ángela Plúa y Vico Villasís integran la lista de alcaldes con procesos penales abiertos en su contra. Se trata de investigaciones que, según el ministro Reinberg, tienen indicios suficientes y no responden a una persecución política.
18: Ese cuento chino realmente no funciona con nosotros. Cada caso que ha caído hasta ahora no han podido demostrar uno que no sea la evidencia real de lo que se ha demostrado. En los diferentes alcaldes que han caído, usted ve, ya tratan de hacer más bien otro tipo de procesos o medidas, pero no tienen la capacidad de negar por lo cual están siendo juzgados. Así que eso es lo importante. Esto no es un tema político. Es un tema que yo lo he anunciado por mucho tiempo, que no se va a permitir la corrupción en ningún lugar, y eso es lo que nosotros hoy estamos haciendo. Todos intervienen, todos van a intervenir. Eso es lo importante, que todos trabajen en conjunto. La UAFE, como le dije, fue fundamental la información que pudo proporcionar para el proceso y para poder determinar toda la trazabilidad y estos movimientos importantes de dinero.
9: Vamos con más información. Policías y militares en servicio pasivo podrán ejercer temporalmente como agentes penitenciarios. Este lunes el gobierno lanzó la convocatoria para incorporar nuevos funcionarios tras la aprobación de las reformas al sistema carcelario impulsadas por ADN. Entre los requisitos para participar en la postulación están gozar de derechos ciudadanos, no haber sido destituido por delitos o faltas graves, no registrar sentencias ejecutoriadas, no mantener vínculos con organizaciones criminales, entre otros. El proceso será supervisado por una comisión especial de selección integrada por representantes del Ministerio del Interior y del SNAI.
10: Una abogada fue asesinada en Pedernales, Manabí, junto a las instalaciones de la fiscalía. El crimen se registró a las 7:30 cuando la jurista fue interceptada a tiros por sujetos armados. 3 horas más tarde, en la misma provincia, un funcionario municipal fue asesinado en Puerto Viejo. El hecho se reportó mientras el servidor se trasladaba en la vía Puerto Viejo-Santa Ana cuando viajaba en un bus interprovincial.
9: El mapa de la violencia homicida en Ecuador está cambiando. Según el experto en seguridad Renato Rivera, aunque las cifras oficiales muestran una disminución de los homicidios intencionales en comparación al 2025, este descenso no significa que el crimen organizado haya perdido fuerza ni que la seguridad ciudadana haya mejorado, detalló el analista en Notimundo a la Carta.
19: Hay una mejoría. Quizás esto podría diferir, decir, bueno, hay una reducción de aproximadamente el 12% en comparación al 2025, que es algo positivo, pero si tomamos en consideración el comportamiento de los homicidios intencionales del 2024 con el 2026, la situación no ha mejorado. Entonces ahí vienen otro tipo de reflexiones o quizás cuestionamientos que hay que hacer si es que la medida que se está adoptando sobre los estados de excepción, el toque de queda que se implementó, ¿verdad?, el incremento del IVA con el pretexto de una tasa de seguridad, son las únicas herramientas para lograr reducir los homicidios intencionales. Lo que te evidencia en el Ecuador es que el crecimiento de los homicidios básicamente da cuenta de una confrontación entre grupos. Mientras más se fragmentan, más existirá la violencia. Pero a medida que esto va reduciendo, por supuesto, los indicadores también, pero no queda claro qué otros resultados se están dando más allá del análisis que tenemos alrededor de los homicidios intencionales en el país.
10: Rivera sostuvo que la respuesta se ha concentrado en la acción de la policía y las Fuerzas Armadas, mientras continúan ausentes estrategias sostenidas de prevención, investigación y contención del delito. Advirtió que la limitada capacidad para judicializar e investigar los crímenes incrementa la impunidad, lo cual favorece la comisión de nuevos delitos y fortalece a las organizaciones criminales.
19: La reflexión que hay que hacer es sobre la capacidad que tiene el Estado para contener la violencia y específicamente la violencia homicida. A mí también me llama la atención si es que existen declaraciones de que son homicidios entre ellos o deteniendo a los cabecillas, por ejemplo, se va a generar una efectividad mayor a lo que se busca. Desde mi perspectiva, da cuenta que las instituciones no tienen la capacidad de resolver los problemas de criminalidad y de violencia armada que tienes en el país. De hecho, precisamente la razón por la que son elegidos gobernantes, tienes un ministerio a cargo de la ejecución, planeación y evaluación de políticas de seguridad, es precisamente esperar que no exista una anarquía, ¿no es cierto? Es decir, que se matan entre ellos y que la evolución y disminución que tú tienes de los homicidios intencionales depende de grupos criminales y los fenómenos de la violencia, sino de las capacidades del Estado para para responder, la verdad. Entonces ahí creo yo que es la principal problemática que tenemos en este momento, y es la ausencia de capacidades de las instituciones para contener el crecimiento de los homicidios intencionales.
9: Vamos con otros temas. 9 fallecidos y 38 heridos es el balance preliminar de la emergencia climática en Zamora Chinchipe. La noche del viernes 3 de julio, el desbordamiento del río Zamora en los sectores de Isabel y Canzama, en la parroquia Guadalupe, puso en alerta a los moradores. Horas más tarde, se registró un aluvión que hasta el momento deja 300 personas afectadas y 200 damnificadas, según la Secretaría de Gestión de Riesgos. Las labores de búsqueda y rescate continúan con 187 efectivos y 71 máquinas para localizar a las 9 personas extraviadas, entre ellas la gobernadora de la provincia, Ivonne Panchi. Así lo detalló en Notimundo al Día Richard Chamba, periodista en Zamora Chinchipe.
20: Sí, efectivamente, las tareas de búsqueda y rescate continúan hoy. Hay varias personas ya desplegadas por las orillas de la ría Cuambi y del río Zamora, porque en la zona cero sí es muy cierto que están realizando la búsqueda por el tema de que hay muchísimo lodo, muchísima arena que ha sepultado, como vuelvo a insistir, hasta los vehículos. Entonces es también de presumir que hay personas bajo la arena y están haciendo esa excavación.
10: La noche del sábado 4 de julio, el presidente Daniel Noboa confirmó el fallecimiento de 2 funcionarios de la gobernación de Zamora Chinchipe. El comunicador de la institución y un miembro del equipo de seguridad constan entre las personas que perdieron la vida. El ejecutivo informó que 2.9 toneladas de medicamentos e insumos fueron enviados a la provincia afectada para fortalecer la atención de las familias golpeadas por la emergencia.
9: Zamora Chinchipe fue declarada en emergencia por 60 días, una medida que, según Richard Chamba, periodista de la provincia, implica el despliegue del cuerpo de bomberos, el Ministerio de Salud, Policía Nacional y las Fuerzas Armadas para atender esta tragedia.
20: Establece el periodo de 60 días de emergencia para la infraestructura principalmente pública y los servicios de competencia provincial, con el objetivo de agilizar la rehabilitación de la red vial que está afectada, por cierto, ejecutar las obras de protección y mitigación de riesgos y atender las afectaciones provocadas por la temporada invernal. También la declaratoria prioriza la intervención en la zona de Canzama, entre ellos el reforzamiento del puente sobre el mismo río Canzama, la construcción de escolleras, el dragado incluso de la quebrada Canzama y del río Zamora, así como la remoción de lodo, escombros y material pétreo acumulado en las principales vías de la provincia.
10: La unidad educativa Daniel Martínez Ordóñez, ubicada en la parroquia Guadalupe, fue habilitada como alojamiento temporal. Allí 31 personas fueron ubicadas tras las afectaciones a sus hogares por el aluvión.
9: El servicio de energía eléctrica y el abastecimiento de agua potable fueron restablecidos en las zonas afectadas por el aluvión registrado en el sector de Canzama, parroquia de Guadalupe, en Zamora Chinchipe. El Ministerio de Ambiente y Energía informó que se logró el restablecimiento del servicio eléctrico y la reposición de la infraestructura afectada. Inicialmente se registraron 96 servicios con fallas correspondientes a 13 transformadores de distribución. Posteriormente, mediante maniobras de sectorización, el personal técnico redujo la afectación a 6 servicios asociados a 2 transformadores de distribución, cuya infraestructura fue arrasada por el aluvión, según informó el ministerio.
10: La Secretaría de Gestión de Riesgos mantiene el puesto de mando unificado para coordinar la respuesta interinstitucional a la emergencia en Zamora Chinchipe. La vía Loja Zamora y la vía Zamora Yanzaza permanecen habilitadas, por lo que se recomienda, según indicó el gobierno, circular únicamente por estas rutas autorizadas.
9: Y el gobierno presentó este lunes la campaña nacional de prevención de incendios forestales durante la temporada de sequía. La subsecretaria de Gestión de Riesgos, Mariana Quispillo, alertó de la presencia del fenómeno del Niño, que podría incrementar el riesgo de flagelos en varias zonas del país, especialmente en las partes altas de la región sierra. Recordó que en su mayoría las incidencias de este tipo se producen por la intervención del ser humano.
21: Tenemos
2: tenemos herramientas muy importantes como el INAMI GeoGlobes, que a través de nuestras salas de situación y monitoreo de la Secretaría Nacional de Gestión de Riesgos, vamos identificando cómo está el comportamiento en territorio y poder anticiparnos ante una respuesta oportuna por un posible incendio forestal. Simplemente hacer un llamado a la ciudadanía, a la conciencia ciudadana, pues como ustedes conocen, la mayoría de incendios forestales son antrópicos, es decir, tienen una parte humana que genera justamente su desenlace para un tema de incendios forestales que, de acuerdo a su magnitud, podría impactar directamente a la población e infraestructura, y también, como ustedes conocen, al tema del medio ambiente, que es algo que tenemos que cuidar y es parte de todo el sistema nacional descentralizado de gestión integral del riesgo de desastre.
10: Esteban Cárdenas, comandante del Cuerpo de Bomberos de Quito, informó que existen 15 brigadas especializadas en el combate de incendios forestales y que se activarán dependiendo de la gravedad de la emergencia en cualquier provincia del país.
21: Los primeros niveles, que son los que responden única y exclusivamente los cuerpos de bomberos con su propio contingente, es porque estamos en la capacidad de resolverlo. Los segundos, donde deberán anclarse de acuerdo a cómo están definidos los niveles de activación de COE que están constando en la resolución de la Secretaría de Riesgos, donde tendrán que los gobiernos autónomos descentralizados en primera instancia tomar la batuta. Y cuando se tengan que integrar medios aéreos, brigadas forestales o instituciones o entidades del gobierno central, llegaremos a un nivel tipo 3, que están definidos, insisto, en la metodología de la Secretaría de Riesgos, especialmente con ciertas características de incendios que pueden sobrepasar las 30 hectáreas, pero considerando otros factores, especialmente de las condiciones topográficas y los niveles de afectación que puedan producirse.
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9: A nombrar un nuevo representante para conformar la Comisión Ciudadana de Selección que llevará adelante el proceso para elegir al próximo o próxima fiscal general del estado.
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9: Nos acompaña en los estudios de FM Mundo Jaime Arellano, secretario ejecutivo de la Misión Internacional de Observación del concurso para fiscal general del estado. Jaime, buenas tardes, bienvenido. Gracias.
8: Fausto, muchas gracias por tenernos acá de nuevo.
9: Acá de nuevo, y hablando esta vez del concurso para fiscal general del estado, sí. Atropellado con algunas denuncias de supuestas irregularidades, cuestionamientos que no han parado hasta el día de hoy y restan legitimidad a un proceso que debió ser o debió contar con toda la transparencia. ¿Qué han observado ustedes?
8: Bueno, es curioso, lo comentábamos antes de entrar al aire, nosotros estuvimos en agosto del año pasado, justo antes de que se conformara la Comisión Ciudadana de Selección, y parecía que todo iba a empezar ahí. Bueno, el primer problema obviamente es un tema de perfiles de esa comisión, ¿cierto? Uno aspira a que una comisión seleccionadora de un cargo tan importante como fiscal general tenga un conocimiento sobre el sistema de justicia penal y sobre la función de la fiscalía como una cuestión fundamental, y uno de las críticas que hubo en su momento fue las personas seleccionadas para esta comisión, ¿cierto? Incluyendo la presidencia, etcétera. Eso es obviamente lo primero. Ahora, lo que ha ocurrido también es que el proceso se ha ido dilatando. Esto tenía un plazo de 4 meses máximo, extensible a dos más, es decir, a 6. Claro, luego interpretaron el plazo, porque se contaba el plazo desde que asumían, pero luego dijeron no, desde que se llame a concurso para que tuvieran más tiempo. Y bueno, han pasado ya la etapa, ¿cierto?, de mérito. Remiten, entiendo, la nómina, ¿cierto?, a la comisión, al Consejo, perdón,
9: de Participación
8: Ciudadana y Control Social, y no ha habido pronunciamiento porque no hubo un quórum suficiente para dar aprobación o dar paso a la siguiente etapa. Y ahí están trabados. Y claro, y el problema es que hay un nuevo calendario propuesto para seguir adelante. Estoy en lo formal, ni siquiera estoy hablando de la legitimidad del proceso, pero en lo formal hay un nuevo calendario como para poder ajustarse a la realidad que tampoco ha sido aprobado. Entonces, hay un problema aquí de retardo, por un lado, que claramente daña siempre los procesos. Y por otro lado, hay cuestionamientos. Como comentaba, estuve hoy en la tarde reunido con la Comisión Cívica de Seguimiento del concurso. Y ellos han estado planteando públicamente, porque han estado haciendo una especie de sombra, ¿cierto?, a la Comisión Ciudadana de Selección. Han estado haciendo como una sombra al proceso. Y claro, han cuestionado que en algunos casos se ha dado calificación o mérito a ciertas personas no debiendo hacerlo.
9: Y con en otro cierta caso, discrecionalidad se ha dicho, y tomando en cuenta que no se habrían tomado parámetros técnicos para esas calificaciones.
8: Eso es lo que ellos han alegado. Vamos a revisar el tema, pero aparentemente ellos lo que dicen es, mire, nosotros podemos mostrar cómo usando los expedientes hay de repente uso aparentemente de un certificado para hacer en el fondo para colocar notas por dos conceptos distintos, es decir, duplican un documento para sumar dos veces notas.
0: Para sumar.
8: Y en otros casos, y eso significa que hay personas que obtienen un puntaje superior al que debieran, en opinión de ellos. Y luego hay otros casos en que al revés no les están considerando. Y luego, claro, el que incluso se consideró una declaración de conflicto de intereses usando un formulario que no era el que la propia comisión había señalado que debía utilizarse. Y en ese caso, sin embargo, se considera el puntaje, creo que fue el caso del exministro de la Gasca, y que en otros casos, en cambio, en que hubo un incumplimiento formal también, sí que se les sancionó y no se les permitió considerar ese puntaje. Entonces, aparentemente, en la visión de ellos hay un doble estándar en esta evaluación de mérito.
0: En otros concursos, por ejemplo, el concurso para jueces de la Corte Nacional de Justicia, ustedes habían observado en los dos concursos fallidos para jueces de la Corte Nacional de Justicia, habían observado ustedes en su momento la falta de acceso a la información, la poca transparencia con la cual se mostraba la información respecto del concurso. ¿Qué ha ocurrido en este caso?
8: A ver, en este caso, nuevamente, esta propia comisión con la que hablábamos hoy en la tarde, ellos reclamaron, de hecho, por la vía judicial o por la vía administrativa, porque querían tener acceso a determinados expedientes que no los estaban teniendo. De hecho, hasta el día de hoy nos señalan que hay un expediente de una persona al menos que está incompleta, a la que le faltan 20 o 40 fojas, y ahí está.
0: ¿Cuál es el nombre?
8: No lo recuerdo en este momento de memoria, pero era una persona cuyo, en el fondo, en que ellos dicen, nosotros no podríamos pronunciarnos si cumple o no cumple con los requisitos, porque el expediente no nos permite saberlo, le faltan 20 o 40 hojas al expediente. Pero el que hayan tenido siquiera que recurrir.
0: Eso al menos genera dudas.
8: En ese caso particular, por cierto, y lo que importa más bien es una política de transparencia, ¿cierto? Cuando ocurre que de repente incluso nos comentaban la Contraloría General de la República ha hecho una interpretación sobre determinadas normas, ¿cierto? En que antes se podía tener acceso a la información simplemente pidiéndola, hoy en día hay que dar a conocer la identidad de las personas, genera un problema para el periodismo de investigación y para las organizaciones de la sociedad civil que no es recomendable. Nosotros decíamos, tiene que haber transparencia, tiene que haber criterio técnico, tiene que haber un perfil adecuado para elegir a un fiscal. Recuerden que en este proceso estamos buscando nada menos que a la persona que encabeza la organización del Estado que tiene el monopolio de la persecución penal, de la investigación criminal.
0: Entonces, se ha dicho las funciones con mayor poder en el Estado.
8: Probablemente una de las más importantes. De ahí que haya tanto conflicto, porque no hay duda que se busca influir en este proceso desde distintos intereses. Entonces, bueno, ahí hay un problema que tiene que ver también con el Consejo de Participación Ciudadana y Control Social, que ha tenido dificultades. Me comentan que el cálculo es que hay al menos 60 designaciones que están pendientes y atrasadas en el Consejo en general.
0: Bueno, no se esperaría menos de este Consejo de
8: Participación Ciudadana. Pero el problema finalmente es institucional, si lo miras tú bien. Es decir, más allá de quienes integran hoy las instituciones, el Consejo de la Judicatura, que era el encargado del proceso de selección de Corte Nacional de Justicia, también tuvo dos procesos fallidos. Luego, hay un tema de institucionalidad, más allá de las fallas personales que puedan haber, que está apareciendo, por lo menos en mi opinión personal, que está surgiendo aquí. Es decir, yo creo que Ecuador va a tener que preguntarse, igual que lo hacemos en otros países, ¿están funcionando bien nuestras instituciones? ¿Es este diseño el adecuado para garantizar transparencia, responsabilidad, criterio técnico y asegurar elegir a las personas más indicadas para estos cargos? Ahí hay una pregunta que surge porque cuando fallan una y otra vez los procesos con distintas personas integrando las instituciones, la pregunta al final ¿es un problema de las personas? Puede ser en parte. ¿No habrá un problema de diseño también? Puede ser.
0: Y a propósito del diseño, a propósito de las personas y estas instituciones, ¿cuál es el impacto que puede tener más adelante para un poco dimensionar lo que ocurre o lo que ocurriría si es que llega un fiscal general del Estado o una fiscal general del Estado con poca legitimidad en medio de estas denuncias de irregularidades, de cuestionamientos, en medio de todos estos tropiezos de un concurso señalado desde el principio, desde la integración de la Comisión Ciudadana de Selección, lo que usted ha mencionado al inicio, su presidenta, que no tiene una mínima experiencia como para poder ser quien nos elija a los ecuatorianos o ser parte de este cuerpo colegiado que nos elija a los ecuatorianos al nuevo fiscal general del Estado? ¿Cuál es el impacto que tiene todos estos problemas en lo que podría ser más adelante la institucionalidad, en este caso de fiscalía?
8: Fausto, el primer problema es hoy, porque hoy ustedes tienen un fiscal general encargado que tiene un problema de legitimidad, que tiene un problema de que se está alargando
11: subrogante
8: sus funciones.
11: El subrogante.
8: Entonces, hoy ustedes tienen una persona, no es culpa de él, la persona que ejerce la función, que tiene una debilidad, digamos, en su función. Y eso debilita a la función de la fiscalía, por ejemplo, en la coordinación con otros órganos de investigación criminal. Y a futuro, el problema que vemos son varios. O sea, uno, que aquí puede haber un proceso electoral que culmine en diciembre, porque yo no veo que vaya a concluir en noviembre. Y si por otro lado hay una idea de un referendo para cambiar
11: para
8: la función.
11: Quitar esas funciones.
8: Al Consejo de Participación Ciudadana y entregárselos al Poder Legislativo, a la función legislativa, puede ocurrir que incluso en medio del proceso, a medida que avance, esto se suspenda y venga la idea de que no hay que iniciar un nuevo proceso.
11: ¿Qué puede ser peor?
8: Ah, y a esta altura, francamente,
11: no le pregunto qué puede ser mejor porque no veo ningún buen escenario.
8: Ah, ese otro escenario. Bueno, mira, nosotros no tenemos y no nos corresponde dar recetas de qué es mejor o peor. Lo que sí está claro es que cualquier modelo de selección de fiscal general del Estado tiene que dar garantías de que la persona electa sea proba, sea adecuada técnicamente y sea independiente de los poderes políticos y fácticos que hay en el país, porque su función es nada menos que investigar eventuales delitos, y esos eventuales delitos pueden estar en la sociedad, pueden estar también en el poder político.
11: Y de todos los elementos que ustedes han revisado con las reuniones, con las comisiones ciudadanas, con las reuniones también con quienes están haciendo una suerte de seguimiento y observación al proceso, ¿creen que hay garantías?
8: A ver, en este momento nos preocupa la demora del proceso, francamente, y ciertos grados de opacidad que ha habido. Y entonces, desde luego, eso ya empieza a colocar un velo de dudas sobre el proceso. Sin embargo, a ratos da dudas si es mejor que el proceso siga adelante y concluya de una vez por todas y luego se ejerzan los recursos necesarios si hace falta para pedir su nulidad o cosas por el estilo, o si esto queda congelado como está en este momento, que es una cosa insólita. Es decir, hay una comisión que debiera estar resolviendo sobre si se pasa a la siguiente etapa o no, se autoriza un nuevo calendario o no, y no se pronuncia. Aparentemente, además, está con sus integrantes incompletos. Hay un problema ahí sin duda gravísimo. Nos faltan reuniones mañana con bastantes organizaciones de la sociedad civil, con la veeduría, con ex integrantes de la veeduría, y vamos a reunirnos con las organizaciones de la sociedad civil para conversar un poco de cuáles son sus impresiones, y ahí vamos a poder el día miércoles tener una visión más completa, aparte de lo que hemos ido obviamente observando durante toda esta etapa intermedia, que aunque no hemos estado en el Ecuador, hemos estado siguiendo de manera remota todo el proceso o el no proceso.
11: Desde el momento de la postulación se hablaba, por ejemplo, de ciertos personajes o ciertos perfiles como favoritos, entre ellos el subrogante de subrogante, el fiscal actual, Alarcón, y no han dejado de surgir ciertas voces en cuanto a que en estas condiciones deberían eventualmente parar el concurso. Y al final el resultado podría ser el mismo.
8: Claro, es complicado. Siempre es complicado cuando un incumbente, cuando alguien que está ejerciendo el poder, concursa a su vez. Vengo llegando hace un tiempo atrás de una misión que hicimos en Guatemala, donde se estaba eligiendo a la fiscal general del Estado. Y la fiscal en ejercicio concursaba para fiscal general de la República.
11: Al menos se ve mal.
8: No solo se veía mal. El problema en ese caso es que esa persona ejercía el poder de tal manera que habría investigaciones criminales en contra de algunos de sus oponentes, de aquellos que concursaban igual que ella al cargo. Y también habría investigaciones criminales para personas que postulaban a la Corte de Constitucionalidad, por ejemplo. Bueno, por suerte, las instituciones guatemaltecas creo que finalmente funcionaron. Ella no fue reelecta por tercera vez, cuando ya era dudoso que podía ser elegida por segunda vez, la señora Porras, y además creo que se eligió finalmente una persona razonablemente independiente del poder político. Me refiero tanto al gobierno de turno como eventualmente a otros poderes fácticos que hay en Guatemala. Volviendo a Ecuador.
11: Pero tenemos en el caso de Ecuador, tenemos a dos de los mejor puntuados en este concurso hasta el momento. Me refiero al fiscal Arcón y a la jueza Daniela Camacho, que se enfrentan ahora mismo en una audiencia de un caso emblemático, en el caso Sinohidro. Es decir, como fiscal y como jueza, tampoco es algo que...
8: Claro, no es el ideal, no es el ideal. Por eso es que probablemente, insisto, aquí hay una mirada más profunda que hacer a la institucionalidad. Es decir, tiene que ver con el diseño institucional. ¿Es razonable que una persona que está ejerciendo el cargo pueda postular de nuevo? En mi opinión muy personal, no. Yo creo que un fiscal
11: por
8: general...
11: Por que fuera.
8: Un fiscal general, pero no, me refiero, la norma debiera prohibirlo. Un fiscal general a mí me parece que el ideal es que tuviera un plazo fijo, luego del cual simplemente se acaba su posibilidad de ejercer el cargo de fiscal general del Estado. A mí me parece que eso además lo que permite es lo que hemos dicho otras veces, cumplir con el deber de ingratitud. Si alguien es elegido y no tiene ninguna posibilidad de reelegirse, no está mirando sus posibilidades de ser reelegido, está mirando el cumplimiento del mandato y punto, ¿ok? Porque incluso aunque haya gente que haya influido en que sea electo en el mundo político, etcétera, no le importa, porque no va a ser electo nuevamente. Entonces, creo que eso es inconveniente, el que una persona que ejerce el cargo lo haga. Yo sé que en el caso ecuatoriano la norma no lo prohíbe y por lo tanto no es ilegal ni inconstitucional, no, que no se me entienda mal.
11: De eso no se ha hablado.
8: Pero lo que yo estoy diciendo es, el diseño institucional debiera en principio impedir
11: limitar
8: eso.
11: Limitar al menos.
8: Impedir también, por ejemplo, que alguien que ejerce funciones como ministro de Estado pueda postular, lo que ocurrió en Guatemala, que un ministro de Estado de un gobierno muy democrático, por cierto, pero sin embargo había un ministro de Estado que postulaba a fiscal general del Estado, ejerciendo la función de fiscal. Y nosotros, desde la observación, le dijimos, no es recomendable, nuevamente, la constitución guatemalteca no lo prohibía, la ley tampoco, pero francamente, el que un ministro de Estado en ejercicio lo haga es complicado. Que un ministro de Estado que acaba de dejar el cargo lo haga tampoco parece recomendable. Hay un vínculo con el gobierno de turno que no lo aconseja. En otros países lo que hay es al menos un periodo de vacancia de un año. Alguien tiene que haber dejado el cargo por un año, por lo menos, para postularse a ciertos cargos. De esa manera no puedo influir desde el ejercicio del cargo, no puedo intimidar a otro, no puedo mal ejercer la función, y tampoco aparezco vinculado con el poder político, con el poder legislativo.
11: En medio de todos estos cuestionamientos, en medio también de una Comisión Ciudadana de Selección cuestionada, un Consejo de Participación Ciudadana y Control Social también cuestionado, ¿hay tiempo
12: para la segunda emisión
11: mejorar este proceso? ¿Cuáles las condiciones?
8: A ver, vamos a terminar de hacer la ronda de reuniones para poder pronunciarnos sobre eso. Vamos a tener reuniones mañana en que vamos a tener más información. Lo que se ve es claramente un proceso que tiene problemas, ¿eh? Que tiene problemas desde el inicio, que ha tenido algunos problemas de transparencia, que falta por aclarar, y sobre todo a esta altura tiene un problema de que hay plazos vencidos. O sea, en este momento había un plazo extendido de 6 meses que venció y nadie lo ha prorrogado. La pregunta obvia es, para los abogados por lo menos, es, ¿puede usted prorrogar un plazo que ya venció? Y la respuesta jurídica general es no. Si un plazo ya venció, no lo puedo prorrogar. Si se va a vencer mañana, yo puedo prorrogarlo hoy. Entonces, ¿qué se hace con ese plazo? No lo sé. ¿Cómo lo van a entender acá en el Ecuador? He visto interpretaciones que a mí me sorprenden, pero que se han entendido de determinadas maneras acá en el Ecuador y que pudiera ser. Pero hoy hay un plazo vencido y no se prorrogó a tiempo en lo que uno ve en principio. Y segundo, insisto, si se prorroga ese plazo, tendría que aprobarse un nuevo calendario, ¿cierto? Ese nuevo calendario claramente va a llevar

0: nuevamente gracias por haber estado.
1: Al contrario, a ustedes por la invitación.
0: Jaime Arellano, secretario ejecutivo de la Misión Internacional de Observación del Concurso para Fiscal General del Estado, hablando sobre lo que han visto hasta el momento. Restan algunas reuniones con observadores, también quienes han seguido de cerca este concurso, este polémico concurso para Fiscal General del Estado, que genera de momento al menos preocupación. Esto es Notimundo Estelar, siempre bien informados.
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5: El despliegue sanitario en la parroquia Guadalupe, en Zamora Chinchipe, se intensificó tras el aluvión registrado el pasado fin de semana.
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0: Damos la bienvenida a los estudios de FM Mundo a Christopher Velasco, presidente de la Asociación de Gestión de Riesgos del Ecuador, para hablar sobre lo ocurrido en Zamora Chinchipre. Preguntaba antes de iniciar esta entrevista fuera de micrófonos algo que nos ha saltado a la duda. ¿Esto se pudo prevenir? Christopher, bienvenido.
1: Bienvenido, gracias Fausto, a todos los que nos escuchan, nos miran. Primero permítame solidarizarme con las familiares de las personas fallecidas, nueve desaparecidos todavía. Tenemos algunas personas heridas, 38, digamos, y sobre esto las familias damnificadas y afectadas, que en una zona en donde el asentamiento nunca debía haber existido. Entonces parto por entender que ese asentamiento que está en un lecho mayor, lecho menor del río, no debería haber estado en ese sitio.
0: Es evidente la inestabilidad del terreno.
1: Y esto no tiene que ver con un fenómeno natural, esto tiene que ver con esa construcción social que permanentemente hacemos que los territorios sean mucho más vulnerables a materializaciones de eventos como este, digamos, porque en esa misma zona, si usted revisa la cuenca, digamos, del río Zamora, en el Panqui usted tiene asentamientos casi en la ribera del río, en la lógica de Yanzasa, por ejemplo, usted tiene un asentamiento que se conoce como la Florida, que tiene más de 3.000 personas en esa zona, y a veces las respuestas que queremos dar desde la institucionalidad es cumplir el muro de gaviones para contener la fuerza del río Zamora. Creo que es bastante más compleja, por más cálculo estructural que hagamos sobre la cuestión del caudal, si estamos en el lecho mayor del río, el río va a buscar su cauce. Entonces, existe un nivel de exposición importante en esa cuenca y que claramente se exacerban adicionalmente con algunas actividades de carácter legal o ilegal respecto a la minería, por ejemplo, ecosistémicamente hay una alteración que es importante.
0: ¿Cuál es la responsabilidad que tienen los gobiernos locales en este tipo de asentamientos, tomando en cuenta que las alertas, y revisando un poco de bibliografía sobre lo ocurrido en estas zonas, por ejemplo, también en el sector de Canzama, ha habido alertas, deslizamientos, no obstante, hay este tipo de asentamientos? No obstante, los gobiernos locales incluso lotizan, incluso regularizan ciertos asentamientos.
1: Yo preguntaría cuál es el rol de la Superintendencia de Ordenamiento Territorial, porque si estamos presentes en algunas cosas de actos administrativos, ¿por qué no estamos controlando el uso del suelo, que es competencia de ellos verificar que los PUCs de cada uno de los 223 municipios ahora, porque acabamos de tener otro municipio adicional hace algunos días aprobado por la Asamblea, se cumplan? Porque los instrumentos que regulan el uso y gestión del suelo es básicamente el PUCs, y ese PUCs tiene una revisión que debe estar minuciosamente realizada por la Superintendencia de Ordenamiento Territorial. El superintendente tiene la obligación de notificar si es que no existe la declaración de una zona de riesgo no mitigable, por ejemplo, en el caso de la parte urbana o rural de un cantón. Entonces, lo que muestra esto es que hay una lógica también en la cual a veces queremos pensar que no va a pasar un gran evento que genere afectaciones como esto. Lo más inconmensurable es la vida de la gente. O sea, ¿qué hago con decirle al familiar? Es el fenómeno natural que se fue llevando, el crecimiento del río se fue llevando a un niño, digamos. O sea, y cada vez lo solidarizamos y tenemos más muestras de solidaridad sobre eso, claro que sí, pero creo que el camino está también en hacer efectiva la política pública. Otra cosa que es importante, las alertas del INAMI, por ejemplo. O sea, nosotros tuvimos alerta de que en la Amazonía y en la Sierra los medios de comunicación lo socializan, a los gobiernos locales les llega la información. ¿Qué estás tomando como medidas? La misma gobernadora que hoy se encuentra desaparecida, en días anteriores anunció que había un espacio en donde se va toda esta lógica de flujo de lodo, que había un creciente de un lugar que antes no tenía ese nivel de caudal que tiene ahora, y en ese mismo lugar se nos va. Entonces, ¿qué estamos haciendo como para organizar todo el sistema nacional descentralizado?
0: Solo se activan los comités de operaciones de emergencia el momento de la tragedia, el momento del evento, no antes, cuando deberíamos hablar de prevención.
1: Pero por supuesto, una de las cosas que es un acierto del presidente Novoa y de su gobierno y de la asamblea anterior, digamos, fue tener la ley de gestión de riesgo después de 16 años y tener un reglamento. Tenemos ley y reglamento, pero ¿por qué no cumplimos las disposiciones generales y transitorias de esa ley y ese reglamento? La única instancia con la que parecería gestionarse los riesgos en el Ecuador son los comités de operaciones de emergencia, y no es la única. O sea, Fausto, tenemos un comité nacional de reducción de riesgo que debería ser el que me muestre el plan de acción sobre el tema del fenómeno del Niño.
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0: Señoras y señores, bienvenidos a la edición nocturna de Noticiario Antena 1, correspondiente a la fecha de hoy, lunes 6 de julio de 2026.
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Comenzamos la segunda emisión de noticias de Antena 1 Radio Video. Estos son los principales titulares nacionales y locales de este lunes 6 de julio. La alteración del cauce del río Canzama por actividades de minería ilegal sería una de las causas del aluvión que dejó graves afectaciones en la provincia de Zamora Chinchipe. El Consejo Nacional Electoral recibió las postulaciones para el Consejo de Participación Ciudadana y Control Social y tramita cientos de denuncias contra aspirantes por presuntos incumplimientos de requisitos e inhabilidades. La Secretaría Nacional de Gestión de Riesgos presentó una campaña nacional para prevenir incendios forestales ante el incremento de temperaturas asociado al fenómeno de El Niño. El ministro del Interior informó la detención del alcalde de Machala, Darío Macas, por una investigación por presunto enriquecimiento ilícito y lavado de activos. La Unidad de Análisis Financiero y Económico reveló indicios de una presunta estructura económica criminal vinculada al alcalde de Machala y remitió el informe a la Fiscalía General del Estado. Los deslizamientos registrados en Zamora Chinchipe dejan a 9 fallecidos, centenares de afectados y decenas de viviendas dañadas, según el balance preliminar de la Secretaría Nacional de Gestión de Riesgos. Los movimientos políticos ajustan sus bancadas en la Asamblea Nacional ante la salida de legisladores que buscarán participar en las elecciones seccionales. El presidente Daniel Noboa designó a Jenner Javier